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0: Son las 9 de la mañana.
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1: Las buenas costumbres, cuando son buenas, tienen que repetirse una y mil veces, que es que llega un lunes y con él llega aparejado Andrés Yago. Buenos días.
2: Buenos días.
1: Y buena onda.
2: Buena onda.
1: Don Andrés.
2: Y buena olla luego.
1: Y buena...
2: a la hora de comer.
1: Esto de que a veces me pases tu menú del día
2: sí.
1: en fotos a horas en las que ya hay que estar comiendo
2: sí.
1: es una traición, ¿eh?
2: Bueno.
1: Porque luego yo empiezo a salivar y ¿qué? ¿Y cómo puedo yo afrontar el resto de...
2: ¿Cómo me las maravillaría
1: yo? ¿Cómo me las maravillaría yo?
2: Bueno.
1: Hey, la Lola, ¿eh?
2: Hoy tengo arroz y caricas. Un caldosico de arroz y carillas.
1: ¿Qué es eso?
2: Alubias caritas de estas, pequeñitas.
1: Ah, sí, rojas, de esas.
2: Esa, no, o sea que parecen riñoncicos.
1: Ah, ¿eh? Vale, vale. Qué bueno.
2: Muy bueno.
1: Qué bueno. Bueno, pues vamos a por un nuevo capítulo de Yeclanerías. Ya saben, historias de nuestro pasado que Andrés nos trae, nos rescata y nos cuenta como si fuera de hoy.
2: Sí, señor.
1: Que hoy tela.
2: Historias del ayer.
1: Y hoy tela.
2: Pues mira, hoy se cumplen hoy 90 años
1: 90.
2: De la quema de las iglesias. 16 de marzo de 1936. Hace justo 90 años. También te voy a hablar de algunas cositas curiosas de San José, que lo tenemos el jueves.
1: Uh-huh.
2: Y el próximo sábado se baja la imagen de del Santísimo Cristo del Sepulcro.
1: Sí, señor.
2: Entonces, en estos tres frentes nos vamos a mover un poco hoy.
1: Pues son tres pedazos de fechas.
2: Sí, señor.
1: Adelante.
2: Bueno, nos vamos al 16 de marzo del 36. A punto de estallar la guerra civil y recordando la sinrazón de lo que aquello supuso, uh-huh. por aquello de las ideologías, de las maneras de pensar de unos y de otros, ese fue uno de los días más tristes de la historia de Yecla. Por la tarde de aquel día fueron incendiados los 14 templos con destrucción de más de 300 imágenes y el archivo eclesiástico completo desde 1552. Ahí desaparecimos del mapa. Como ya conocemos, apenas se pudo salvar la imagen de la Virgen de las Angustias de Salcillo uh-huh. porque alguien se empeñó, como sí, vais a quemar.
1: Porque esta un buen ángel claro. dijo, esto no se puede bueno, quemar.
2: El cristico, el Cristo de la Adoración de la Cruz, también se salvó.
1: Uh-huh.
2: Y luego, pues un poco más, algunas manos de alguna imagen o alguna cara o alguna cabeza que no terminó de pasar por el fuego. Magníficas obras de arte como el fantástico retablo de la Iglesia Vieja fueron pasto de las llamas. Hoy nos quedan algunas viejas fotografías de cómo era y de cómo y en qué quedó después.
1: Yeah.
2: Hay fotografías antiguas, lejanas, que se ve que el retablo de la Iglesia Vieja era una obra de arte.
1: Uh-huh.
2: Pues ahí quedó.
1: Ahí se perdió.
2: Bueno, pues esto es lo que ocurrió hace hoy
1: 90
2: años. Vamos al día de San José, que lo tenemos el jueves.
1: Hombre, este venga. Jueves, bendito puente.
2: Sí, bueno, algunos tienen que trabajar en algunas cosillas, ¿no?
1: Sí, alguien tendrá
2: es que
1: levantar.
2: Es que la actividad en el pueblo no para.
1: No, ninguno.
2: Y si es fin de semana,
1: más
2: no
1: todavía.
2: Quieres caldo, dos
1: pues
2: tazas.
1: Dos tacitas, sí.
2: Bueno, parece ser que allá por 1540 se construyó una capilla en honor a San José en la Iglesia Vieja.
1: Uh-huh.
2: Ya ha llovido. Y en 1575 se formó una cofradía. Como sabemos, fue el esposo de la Virgen María, de profesión carpintero.
1: ¿Sí?
2: Poco se sabe de él, porque la historia se centra en Jesús y en su madre. Y bueno, pues su culto fue promovido principalmente por carmelitas, franciscanos y servitas. Varias naciones lo tienen como patrón. Perú, Filipinas, Austria, México o Canadá, entre otros.
1: ¿Es el patrón, San José?
2: El patrón, San José. En 1621, Gregorio XV declaró festivo el 19 de marzo. Y en 1870, el Beato Pío IX lo nombra protector de la Iglesia Universal. Y en 1955, Pío XII establece el 1 de mayo como fiesta de San José Artesano y patrón del mundo del trabajo.
1: Ah.
2: O sea que no son dos San José distintos.
1: Vale, vale.
2: San José el Carpintero sí. y San José Artesano, 1 de 19 de marzo. Pero el otro es el 1 de mayo. Su imagen está en todos los templos de Yecla. La cofradía data del siglo XVI y se construyó una hornacina en la calle Esteban Díaz 49. En 1964 se erigió la tercera parroquia de Yecla con la vocación de San José Artesano. En cuanto a la importante calle de San José, podemos decir que ya figura en el callejero de 1764. En 1877 se le desgaja la actual de Pascual Amat y la de Maestro Mora.
1: Ajá.
2: Era todo San José.
1: Era desde la estación hasta aquí. Era
2: de punta a punta.
1: De punta a punta San José.
2: Sí. Entonces, un trozo se convierte en Pascual Amat y el trozo Maestro final Mora. Hasta la estación en Maestro Mora.
1: Pero que entonces no sería Maestro Mora, porque Maestro Mora es muy posterior.
2: Claro, era San José. Era todo San José.
1: Sí, pero me refiero a que esto fue 1877, has dicho.
2: Sí, pues no
1: se llamaría de otra manera, seguramente. Sí, porque Maestro Mora llegó luego los...
2: Claro.
1: En
2: 1921, la de Maestro Mora. Claro.
1: 1921.
2: En el 1877, Pascual Amat. 1921, Maestro Mora.
1: ¿Ves? Ahora sí me cuadra.
2: Ahí está. En tiempos de la Guerra Civil tuvo otros nombres. El 26 de octubre de 1936 se le llamó Manuel Azaña, presidente de la Segunda República.
1: ¿Allá?
2: Y del 37 al 39, siendo alcalde Juan Pacheco, se le puso el nombre de Buenaventura Durruti, que fue la personalidad más popular del anarquismo español. Uh-huh. Y ya del 39, al acabar la contienda hasta ahora,
1: volvió a ser San José.
2: Esta calle aparece en varias novelas, como en algunas de Castillo Puche o del escritor Ignacio Puche. Y si nos recordamos por qué a los José se llaman Pepe,
1: sí,
2: la explicación muchos la saben.
1: Otros porque, tantos no, ¿eh?
2: Pues es porque San José, según las escrituras, se ponía... pater putativus, o padre putativo, uh-huh, o padre supuesto de,
1: sí,
2: de Jesús. Entonces, al poner P punto, pues se quedaba en Pepe. Los Pepe y las pepas. Bueno, vamos al Cristo del Sepulcro.
1: Venga, que lo tenemos encima prácticamente.
2: El sábado se vuelve a bajar desde el Santuario del Castillo. Hay constancia, según nos cuenta don Miguel Ortuño, que en 1661 ya se bajaba a la Iglesia Vieja. Uh-huh. 1661. Es copatrono de la villa, junto a la Virgen del Castillo,
1: sí,
2: desde 1764. A partir de ese año la imagen se baja en procesión penitencial para rogar la lluvia. A veces se abusó, ya que en alguna ocasión la rogativa se realizó hasta 3 veces en un año.
1: Para que llovía poco.
2: Pues para solventar esto, se reglamentó en 1843 con el fin de que bajase una sola vez próximo a la Semana Santa.
1: Ajá.
2: Su capilla se inauguró el 28 de abril de 1956. La primitiva imagen era del siglo XVII, pudiera ser del escultor valenciano Juan Muñoz. Fue quemada también el 16 de marzo del 36.
1: Uh-huh.
2: La actual, la que vemos ahora bajar cada año, es del alcoyano Miguel Torregrosa, de 1941, y la urna funeraria del artesano yeclano Teófilo Villanueva, de 1945.
1: Ajá.
2: Entre otras cosas, Villanueva restauró también muchos retablos de los que habían sido incendiados en los templos de Yecla en 1936. Bueno, el 2 de octubre de 1999 se funda la Asociación de Caballeros del Cristo del Sepulcro, que se encarga de organizar los actos en su honor. La bajada será el próximo sábado y el domingo se llevará a cabo la solemne función religiosa, en donde es norma que la alcaldesa lleve a cabo las rogativas para pedir por la lluvia y por los ciudadanos de Yecla.
1: Uh-huh.
2: Desde hace unos años el copatrono también tiene su himno. La letra fue compuesta por el poeta local Vicente Carpena Gil y la música por Pedro Navarro Ruano, director del coro Voces de Écula. Dicho himno lo cantará un año más el propio coro, mi coro, al finalizar la misa solemne del próximo domingo. Tengo aquí unos breves versos de la letra de...
1: Mi coro.
2: Claro, claro.
1: Mi hombre, coro.
2: Que tengo que cantar. Los versos que escribió Vicente Carpena dicen: Santo Cristo del Sepulcro, nuestro excelso soberano, escucha las peticiones de tu fiel pueblo yeclano. Este pueblo que te adora y que siempre en ti confía, viene a pedirte la lluvia para el pan de cada día. Como el agua que brotó del Jordán de tu costado, y generosa lavó nuestras manchas del pecado. Y termina: Santo Cristo del Sepulcro,
1: uh-huh,
2: nuestro excelso soberano, escucha las peticiones de tu fiel pueblo yeclano. Este es el himno al Cristo del Sepulcro. Y si te parece, si tenemos 2 minutitos, te cuento una bonita leyenda.
1: Tenemos.
2: Sobre la imagen del Cristo del Sepulcro.
1: Adelante.
2: Cuenta la leyenda que en tiempos muy remotos llegaron a Yecla 2 misteriosos peregrinos buscando alojamiento. No encontraron el pueblo y subieron al castillo. Allí pidieron dormir esa noche al ermitaño, al cura ermitaño del santuario. Este accedió. Y estos 2 hombres, pues, se fueron a orar delante de la Virgen y se fueron a dormir. Y se percataron que no había ni una sola imagen de Cristo. No había ningún Cristo en el santuario del castillo.
1: Ajá.
2: Total, que se fueron a dormir y Entrada la noche, el ermitaño empezó a oír unos ruidos enormes, un ruido de madera, de hierros, unos cánticos muy tenebres, y el hombre estaba tan asustado que ni se movió de su lecho. Dejó que pasara la noche con esos ruidos, y al llegar el alba se levantó, fue a levantar a los peregrinos y se encontró que no estaban, habían desaparecido. Este hombre salió por el monte llamándolos, no aparecen, bajó al pueblo, dice la leyenda, lo contó a la gente y a las autoridades, subieron al santuario y al entrar notaron un fuerte olor a perfume de flores que los encaminó hasta la sacristía donde habían dormido los peregrinos, y se encontraron con que envuelta en unas sábanas, en unos lienzos, apareció tallada la imagen del Cristo yacente del sepulcro. ¿Qué te parece? Esto es una leyenda.
1: Se me ha secado la boca.
2: Pero tiene su punto. Tiene su punto. Hay mucha gente que la conoce.
1: Sí.
2: Y a los que no, pues ya se la hemos
1: contado. ¿Eh?
2: La leyenda de aquellos misteriosos peregrinos que se dicen que construyeron.
1: Que tallaron la imagen
2: del Cristo del sepulcro.
1: Que hoy es nueva. Bueno, después resultado de los. De la quema de los templos, de que hoy se cumple 90 años.
2: Exactamente. Bueno, pues hemos enlazado una cosa con la otra.
1: Está todo relacionado en realidad, ¿eh?
2: Sí, es que es una semana intensa.
1: Sí, sí lo es. Y hoy, llega la primavera, ya sabes.
2: Ya, también. Uh-huh. El próximo fin de semana.
1: El viernes a las 4 menos cuarto.
2: Fíjate. Y el otro sábado cambiamos la hora ya.
1: También.
2: Para tener más lucecita por la noche.
1: Ella se va quedando atrás ya el frío.
2: Bueno.
1: Muy bien. Pues don Andrés, muchísimas gracias.
2: Espero que te haya gustado las yeclanerías de hoy.
1: Pero por supuesto.
2: Con leyenda y todo. A ver, ya hemos
1: como
2: dicho,
1: un cuentacuentos. Sí,
2: que un tal Juan Muñoz puede que sea el autor de aquella primera imagen del siglo XVII.
1: Sí.
2: Y la actual de Miguel Torregrosa, de Alcoy. Pero es que es preciosa la leyenda esa.
1: De verdad que sí.
2: Que no había ninguna imagen de Cristo. Y se oyeron ruidos tremendos. Este hombre estaba acurrucado en la cama. Yo no me levanto. No me levanto por lo que pueda pasar.
1: Por si acaso.
2: Así que fue a despertarlos. No estaban. Y luego se encontraron con
1: la imagen.
2: La talla de un Cristo yacente.
1: Pues, don Andrés, muchas gracias, como siempre.
2: Pues un placer, y volveremos la próxima semana.
1: El lunes que viene, ya en vísperas de Semana Santa.
2: Sí, fíjate. Nada, estamos ya.
1: Si estamos es que al caer.
2: Ahora encadenamos una cosa.
1: Una con la otra. No sé, ahora ya. Margen para el aburrimiento no queda ya.
2: Y yeclanerías quedan muchas.
1: Muchas, siempre.
2: Las contaremos.
1: Don Andrés, muchas gracias.
2: Buenos días.
1: Buenos días y buena onda.
2: Adiós. Adiós.
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0: Son las 10 de la mañana.
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0: ver si nos entendemos.
1: Venga, va.
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1: A ver si nos vamos entendiendo, que ya va siendo hora, que estamos ya finalizando el 2025. Paqui Retuerto.
2: Muy buenas.
1: Estamos en nada de Navidades.
2: Pero en nada, en nada, en nada. O sea, ya la tenemos aquí a la vuelta de la esquina una semana y será Navidad.
1: Conociéndote lo que te conozco.
2: El jueves que viene.
1: Conociéndote lo que te conozco. Hoy viene temático. ¡No! Entonces
2: bueno,
1: no te conozco tanto.
2: Bueno, vamos a ver. He hecho una temática que yo he considerado.
1: ¿Ah?
2: Quiero decir, las palabras no tienen que ver con un tema como, por ejemplo, en el último capítulo, que fue la Constitución.
1: Constitución. Sí.
2: No.
1: No vamos a hablar de términos navideños.
2: No vamos a hablar de términos navideños.
1: Casi que lo agradezco.
2: No vamos a hablar, entonces, ¿tienen relación las palabras? Pues si yo se las busco, sí.
1: Siempre.
2: Así que, pues, bueno, no sé.
1: El mundo está tan abierto a interpretaciones como uno quiera.
2: Exactamente. Hoy la verdad es que tengo que reconocer que he venido un poco osada.
1: ¿Perdón?
2: Porque resulta que veremos a ver, cómo te digo, los palabras que he traído hoy.
1: Acabo de ver así de reojillo lo que tienes en la hoja y he visto palabras monstruosamente largas.
2: Sí. ¿Tú sabes cuál es la palabra más larga que recoge el diccionario?
1: No es esternocleidomastoideo.
2: No.
1: Es otro más. No me acuerdo cuál era.
2: Tiene 23 letras.
1: 23 letras.
2: 23 letras.
1: Es impronunciable.
2: Es impronunciable. Bueno, pues yo lo he estado investigando, estuve mirando a ver cuál era tal. Y entonces dije, oye, pues voy a ver cuáles son las palabras largas. Con lo cual hoy... Bueno, puedo decir cualquier cosa, voy a intentar
1: como,
2: leerlas bien, ¿vale?
1: Como la cola del rey Baltasar, que suele ser la más larga siempre.
2: Exactamente.
1: Va a pasar a la historia de la televisión esa frase, de verdad.
2: Bueno.
1: A ver.
2: Bueno, la palabra más larga de 23 letras es electroencefalografista.
1: ¡Buah! Esa es la más larga que recoge el diccionario.
2: 23 palabras.
1: Y es una profesión.
2: Y es, claro, es la persona especializada en electroencefalografía. Que tiene 22 palabras.
1: Falta la S.
2: Ya, pero es que la S es un plural.
1: No, electro...
2: Encefalografía.
1: Ya, electroencefalografista. Ahí está la diferencia, seguramente, en esa S.
2: Bueno, sí, claro.
1: A eso
2: claro,
1: me refiero.
2: Claro, por eso esta tiene electroencefalografía. Tiene 21.
1: Vale.
2: 21.
1: Vale. Y aún así, si son varios, ya sería más larga todavía, 24.
2: Claro, sí, pero claro. A ver, los plurales están recogidos, pero bueno, no es exactamente la palabra. Vale,
1: vale, vale.
2: Entonces, bueno, hemos dicho que el electroencefalografista. Es la persona especializada en electroencefalografía.
1: Sí.
2: Esto parece como lo del cielo está emborregado, ¿no?
1: Exactamente.
2: Bueno, 22 letras. Electroencefalográfico.
1: Está todo relacionado,
2: sí,
1: ¿no?
2: Sí, es que ahora te voy a decir unas cuantas palabras relacionadas con
1: esta. Con
2: esta
1: misma,
2: sí,
1: vale.
2: Que es perteneciente o relativo a la electroencefalografía, que es la parte de la medicina que estudia la obtención interpretación de los electroencefalogramas, ¿vale?
1: Uf, es un laberinto donde nos han metido.
2: Sí,
1: hoy.
2: Vamos a ver, es la parte de la medicina que estudia la obtención e interpretación de los electroencefalogramas, que son el gráfico obtenido por el electroencefalógrafo, que el electroencefalógrafo, que tiene 20 palabras, es el registrador gráfico de las descargas eléctricas de la corteza cerebral.
1: Sí, bueno, sí, claro, dicho así, tiene mucho sentido.
2: Claro. ¿Qué te parece? Fíjate,
1: Pues me parece que sería incapaz de reproducirlo sin el papel delante.
2: Bueno, yo, claro, lo estoy leyendo, ya, sí, evidentemente, sí. Porque entre fista, fico, grafía, no sé qué, pues claro.
1: Buah.
2: Pero bueno.
1: Terrible.
2: Terrible. Bueno, pues esa es esa. Electroencefalografista es la más larga.
1: La más larga que recoge el diccionario.
2: Sí, pero hay muchas que tienen 20 y las superan. 20, 21, 22.
1: Ah, ¿vale? Por ellas.
2: Porque hemos dicho, por ejemplo, todas estas relacionadas, ¿no? Otra de 22, anticonstitucionalidad, que es la cualidad de anticonstitucional, es decir, que va contra la Constitución.
1: Normal que sea tan larga.
2: O sea, que es tan larga. Y también está inconstitucionalidad, que tiene 20.
1: Ay, pues no tiene pinta de ser tan larga.
2: Pues fíjate.
1: Inconstitucionalidad tiene 20 letras.
2: Sí, sí, sí, sí.
1: Tela.
2: Que es la cualidad de inconstitucional, que es que vulnera la Constitución y es por ello nulo de pleno derecho.
1: Sí, señor, como debe ser.
2: O sea, bueno, pues ya vamos por ahí. Bueno, A ver si ahora me sale bien, ¿vale? Bueno, esto sí que lo hemos dicho muchas veces.
1: A ver.
2: Además, de hecho, lo hemos estudiado y todo en clase, ¿vale? Hay muchas palabras que son tan largas que están relacionadas todas con la medicina.
1: Claro,
2: ya lo advierto,
1: por lo que sea.
2: ¿Vale? Por lo que sea.
1: Por lo que sea. Pues son unos listos.
2: Exactamente.
1: Los listos y digo, vamos a ver palabras difíciles para parecer que somos inteligentes.
2: Exactamente. Y luego vamos nosotros y las repetimos.
1: De verdad, como tontos.
2: Bueno, 22.
1: A ver.
2: Esternocleidomastoideo.
1: Estaba cerca del podio, pero sabía yo que no era.
2: Era 22, que es el músculo del cuello que interviene en los movimientos de flexión y giro de la cabeza.
1: ¿Qué momento un señor que descubre este músculo le pone este nombre?
2: ¿Verdad?
1: A mí llamarle el músculo Vicente.
2: El músculo del cuello,
1: el que tira.
2: Exactamente.
1: El tirante.
2: El que te permite girar. Bueno, pues nada.
1: Esternocleidomastoideo, 22.
2: 22, que este sí que lo hemos dicho muchas veces, sobre todo porque además en ciencias en el cole lo hemos estudiado también.
1: ¿Y cómo puede ser que sea casi igual de larga que anticonstitucional y no me parezca tan larga?
2: ¿Ah?
1: Sin embargo, esternocleidomastoideo...
2: Porque es más difícil de decir, por lo que sea, hay combinaciones de letras que cuestan más de decir unas que otras.
1: Puede ser.
2: Y como lo de constitución lo tenemos como muy asumido ya...
1: Es posible.
2: Es alargar un poco la palabra, digo yo, quizás nos cuesta un poquito menos.
1: Bueno, eso y también que son asociaciones de tres letras, que eso
2: también
1: aumenta mucho el ratio.
2: Sí, sí, todo cuenta, todo suma, ¿no? Bueno, vamos con otra de 22.
1: A ver.
2: Interdisciplinariedad.
1: Esto es,
2: existe.
1: Dos veces seguidas bien no la dices.
2: No, espera. Interdisciplinariedad.
1: Y ahora sin leer.
2: Interdisciplinariedad.
1: No soy capaz.
2: Bueno, es la cualidad de interdisciplinario, que es el estudio u otra actividad que se realiza con la cooperación de varias disciplinas, ¿no?
1: Uh-huh. Interdisciplinariedad.
2: Oye, que me la he cogido. He venido yo y...
1: Muy, muy fina.
2: Sí, he desayunado bien. He venido, sí. Bueno, mira, 21. Vamos a ir
1: bajando
2: ya,
1: un poco,
2: ¿vale? Sí. Contrarrevolucionario.
1: Pues mira, otra palabra que parece más larga de lo que es.
2: Pues esta tiene 21. Ya he dicho que la más larga es la de electroencefalografista. O sea que a partir de ahí
1: no
2: todas son, pues eso, 21, 22, 20, ¿vale?
1: Contrarrevolucionario.
2: Sí, que es perteneciente o relativo a la contrarrevolución. También es un partidario de la contrarrevolución o que la favorece.
1: Dato importante, con dos R's.
2: Con dos R's, evidentemente, claro. Y luego nos iríamos pues a contrarrevolución, ya por ir un poco ligando también las palabras y por explicar también, aunque más o menos lo sabemos, ¿no?
1: Sí.
2: Que esta tiene 17, contrarrevolución tiene 17,
1: ajá,
2: ¿vale? Que es la revolución contraria a otra próximamente anterior. Es decir, tú haces la revolución y yo voy detrás de ti y te hago otra, que es la contrarrevolución.
1: ¿Y contrarrevolucionario?
2: Contrarrevolucionario 21.
1: Ah, vale, perdón. Sí, que lo has dicho antes.
2: Claro, lo he dicho antes y luego nos hemos ido a explicar qué es la contrarrevolución.
1: Me estoy contrarrevolucionando a mí mismo.
2: ¿Qué hace un contrarrevolucionario?
1: Pues eso,
2: ¿vale?
1: Una contrarrevolución.
2: Bueno, otra que también la cortamos y sabemos todo lo que significa, pero que la palabra de 21 letras es otorrinolaringológico.
1: Qué difícil que es esta palabra, ¿verdad? De verdad.
2: ¿Qué es? Perteneciente o relativo a la otorrinolaringología, que tiene 20 letras, o perteneciente o relativo al oído, a la nariz y a la laringe, ¿vale? Uh-huh. Otorrinolaringología, que tiene 20, parte de la medicina que trata de las enfermedades del oído, la nariz y la laringe, es decir, otorrinolaringológico 21 y otorrinolaringología 20.
1: 20.
2: ¿Vale?
1: Y seguramente otorrinolaringólogo sería uno más, a lo mejor. Uno menos, a lo mejor. 19.
2: 19, claro. Vale. 19. 19. Oye, vas aprendiendo ya,
1: ¿Has visto?
2: Oye,
1: en un momento.
2: Estoy dando una clase magistral.
1: Con la profesora Retuerto vamos a todas partes.
2: Bueno, vamos con 21.
1: Adelante.
2: Venga. Hipercolesterolemia.
1: Vale.
2: ¿Vale? ¿Esto qué es?
1: Pues que tiene mucho colesterol.
2: Exactamente. Exceso de colesterol en la sangre. ¿Vale? Uh-huh. Esto lo tenemos, hay muchos por ahí, ¿no? Que los
1: sí, que lo son.
2: Y veremos
1: hay que
2: a ver
1: cuidarse, y más ahora en Navidad.
2: Y veremos exactamente ahora en Navidad a ver cómo sale. Bueno, eso tiene 21, ¿vale? Y creo que lo has dicho tú al principio, desoxirribonucleic.
1: No lo he dicho al principio, no. Pero también he pensado
2: Bueno, pues es desoxirribonucleótido. Esa tiene 21.
1: No, no soy capaz ni de leerla esa, Paqui. Ni de leerla soy capaz.
2: Bueno, pues es un nucleótido cuyo azúcar constituyente es la desoxirribosa. Desoxirribonucleótido. 21. He buscado lo que es también nucleótido, porque claro, cuando doy la explicación, es un compuesto orgánico constituido por una base nitrogenada, un azúcar y un ácido fosfórico. No me voy a meter a más explicaciones, porque si no aquí nos perderíamos con 323 palabras, que al final son muy técnicas, y que yo empecé a leerlas y dije, uy, por aquí no, ya bastante tengo con decir la palabra.
1: ¿Y es posible que todas estas palabras que estemos pronunciando contengan todas las vocales?
2: No, desoxirribonucleótido no tiene la A.
1: Es verdad. Ácido ribonucleico. Es verdad, no lleva la A.
2: Fíjate. O sea, que esa no. Y la que viene a continuación, que son 20, por ejemplo, no tiene la U, que es electromagnetismo.
1: Electromagnetismo.
2: Esta tiene 20 palabras.
1: Vale.
2: Y es la interacción de los campos eléctricos y magnético, ¿vale? Otra de 20, intergubernamental, que afecta a varios gobiernos o se desarrolla entre ellos, por ejemplo, una conferencia intergubernamental. Esta, por ejemplo, no nos cuesta decirlo.
1: No.
2: Y tiene 20.
1: Igual que anticonstitucional tampoco.
2: Exactamente, pero sin embargo, otorrinolaringología, sí, ya porque lo tenemos
1: o
2: un poco… O
1: de desoxi no sé qué, directamente.
2: Desoxirribonucleótido.
1: Claro. Qué fácil es decirlo.
2: No el ácido desoxirribonucleico, sino desoxirribonucleótido. Que son
1: qué, fácil, qué fácil para ti decirlo teniéndolo delante.
2: Que, eso sí. Mira, por cierto, viene el desoxirribonucleico que tiene 19.
1: Mira.
2: Que normalmente, claro, viene precedido de ácido, igual que, igual que el músculo
1: sí,
2: anterior.
1: Sí, pero ya forma parte de otra palabra.
2: Claro, bueno, pero son dos palabras distintas.
1: Correcto.
2: Vale. ¿Explico lo que es?
1: Por favor.
2: Venga, pues es un biopolímero cuyas unidades son desoxirribonucleótidos y que constituye el material genético de las células y contiene en su secuencia la información para la síntesis de proteínas, conocido por sus siglas ADN o DNA también, ¿vale? Bueno, dos palabras quedan.
1: A ver.
2: ¿Vale? Estas son más, más sencillos. Bueno, por lo menos esta, que viene de 19. Sobrealimentación. Son palabras que están recogidas en el diccionario.
1: Sí, sí, sí,
2: ¿eh?
1: Claro, claro.
2: Y evidentemente sobre alimentación es todo junto.
1: Yo pensaba que ibas a venir hoy. Bueno, luego lo comentamos.
2: Bueno, venga, vale. La sobrealimentación es el acción y efecto de sobrealimentar, dar a alguien más alimento del que ordinariamente necesita para su manutención. Y también la sobrealimentación es inyectar mayor cantidad de aire en un motor de combustión interna para incrementar su potencia. Esto sí que pues seguramente muchas personas han oído, ¿no? Lo de alimentar el motor con el aire y tal, ¿no? Bueno, esa tiene 19. Y vamos a terminar con una que muchas veces la decimos de 17, pero que realmente son 16. Luego resulta... Están las dos recogidas, pero la de 17 te manda a la de 16.
1: A ver.
2: A ver. La de 16 es arteriosclerosis.
1: Arteriosclerosis.
2: Y la de 17 es arterioesclerosis.
1: Ah.
2: Esa es.
1: No existe.
2: Sí existe, pero te manda como que es la
1: que, de manera coloquial, vale, cine, pero que cine, la oficial
2: sí,
1: es cine.
2: Que es el endurecimiento más o menos generalizado de las arterias.
1: Ah, ya lo sabía yo.
2: O sea, eso lo sabíamos, ¿no? Bueno, pues arteriosclerosis.
1: Uf.
2: O arterioesclerosis, pero ya digo, 16-17, pero más correcta la de 16.
1: Qué largo se me ha hecho el espacio, ¿eh?
2: Sí,
1: con tanta palabra larga.
2: Sí, ¿verdad?
1: Yo pensaba que ibas a venir con las nuevas palabras que recoge la RAE, aunque puede ser un muy buen capítulo para el primero del año.
2: Exactamente.
1: Porque hay algunas
2: año,
1: palabras
2: sí.
1: que ojo, ¿eh?
2: Empezaremos el año con cosas nuevas.
1: Muy bien, pues Paqui Retuerto, que disfrutes de estos días.
2: Igualmente.
1: De Navidades.
2: Que vaya muy bien
1: amigos,
2: todo.
1: Amigos, con familia y que vaya todo bien. Y en enero, de vuelta.
2: En enero volvemos, claro.
1: Like a clavo.
2: Exactamente.
1: Como un clavo.
2: Exactamente. Aquí estaré.
1: Paqui Retuerto, muchas gracias.
2: Gracias y feliz Navidad, felices fiestas, feliz Año Nuevo a todos nuestros oyentes.
1: ¿Cómo se notan las tablas? Adiós, Paqui.
2: Adiós. Más o menos palabras que pueden lastimar.
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0: Son las 11 de la mañana.
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1: ¿Qué podemos hacer?
2: 20 segundos aquí esperando a que termine la sintonía, ¿eh?
3: Oye, manera de recortarla. Así no va, ¿eh?
2: Ya, yo respeto lo que tú quieras, pero la semana, dentro de 15 días, lo voy a recordar un poco. 20 segundos aquí esperando
3: siempre
2: a que diga tu nombre.
3: Siempre te quejas de las cabeceras.
2: Hombre, es que...
3: Pero si es por una cosa, es por otra, pero...
2: ¿Sabes qué es lo peor de todo? Que las edito yo.
3: Bueno, pero tú la editas una vez y ya está, ¿eh? Y tampoco ya está, te creas.
2: Ya, bueno, que me quejo de igual que la cítara de Fran.
3: Ya,
2: bueno,
3: por eso fin. Te lo digo, porque al pobre de Fran lo lleva frito.
2: Bueno, en fin. Hola, Claudia García.
3: ¿Qué tal? Muy buenos días.
2: He abierto plano ya, es verdad que los oyentes no se han dado cuenta, pero en la tele sí
3: ya
2: que estamos tres.
3: Tenemos una invitada estamos muy tres. Especial hoy. Somos tres, qué alegría, ¿no? Porque cuando no vengo sola parece que es más alegría, más dinamismo.
2: Hay menos chapa, sí. Perdón.
3: No pasa nada. Estoy acostumbrada. Pues sí, quiero presentar a la invitada de hoy, que bueno, algunos ya la conocerán, si no
2: sí,
3: de...
2: bueno, ya estuvo aquí.
3: Ya estuvo aquí hace justo un año, creo, más o menos.
4: Sí, por ahí.
3: Bueno, creo que fue en enero del año pasado o así. Y bueno, pues la
2: conmemorando lo mismo que conmemoramos hoy.
3: Sí, de hecho creo que sí.
2: Que ha completado la rueda.
3: Sí, ha completado, pero vamos, la rueda entera, se ha llevado todos los quesos. Así que tenemos por aquí a Rocío Soriano, muy buenos días.
4: Hola, buenos días.
2: Hola, Rocío.
3: Hola. La famosa Rocío de los retos aquí que estoy. De vez en cuando pues te nombramos porque sabemos sí, que sí, te sí, encantan sí. Y que estás ahí esperando cada mes el reto nuevo. Así que pues como lo prometido es deuda, queríamos tenerla aquí, queríamos haberla tenido antes, pero bueno, no ha podido ser, lo o importante sea, es que
2: está aquí. Las cosas vienen cuando vienen.
3: Claro. Exactamente, y la verdad es que yo estoy súper contenta porque ya te lo dije que te lo merecías. Ay, después de estar un año ahí siguiéndonos mes a mes,
2: te lo merecía.
3: Siguiendo todos los retos.
2: Lo dice como si venir aquí fuese un premio, ¿eh?
3: Pues más o menos, más o menos.
4: Bueno, igual para mí no, pero...
2: Para mí es una condena, ay Dios mío.
3: Lo que tú dices, aguantar la chapa que damos y mes a mes seguir los deberes, que luego algunos lo nombra deberes que encargo de los retos mensuales, la verdad es que merece el premio y darte las gracias, por supuesto. Ajá. Por tu apoyo constante, o sea que muchísimas gracias.
4: No lo hacía a disgusto, de hecho como me gusta leer, digo, un aliciente.
3: Bueno, pero no es fácil no. Sacar tiempo, uf, cumplir,
4: ni tiempo, ni,
3: fielmente.
4: A ver qué se le ha ocurrido este mes a la chica. A ver,
2: bueno, a ver pues qué ¿cómo? Tipo de tortura china se le ha ocurrido sí, a Claudia
3: sí,
2: este
3: sí,
2: mes.
3: Sí, pero no, alguno te costaba un poco, pero los cumplías todo a rajatabla. Es que sí, no has fallado sí, ni sí. Un mes, no, ¿eh? No. O sea, has completado los 12 meses, 12 sí, retos.
4: Sí, 12, 12.
3: Y bueno, por eso mismo yo te quería traer, quería que tuviésemos una pequeña charla y lo prometido es deuda, dije que tenía un regalo para ti por haber cumplido esos 12 retos del año pasado. Y lo voy a dividir en dos partes.
4: Uy.
3: La primera te la doy ahora y la segunda pues
2: pero
3: al final
2: bueno,
3: del programa.
2: Pero
3: ¿vale?
2: Bueno,
4: haciendo un cliffhanger.
2: Y toda esta emoción. ¿Qué parece? ¿Qué parece tal sorpresa, sorpresa?
4: Me he venido ya preparada.
3: Bueno, hago entrega
2: tararara.
3: Del premio a la ganadora de los retos ay, mensuales de Un Mundo Entre Letras de 2025.
4: ¿Lo abro?
3: Hombre, claro, ábrelo.
4: Yo qué sé, igual es secreto.
3: A lo mejor te hace falta, no lo sé.
4: A ver.
2: Vamos a ver.
3: Hombre,
2: ¡qué
3: no
2: emoción, eh! Momentos de gran emoción.
4: Papel reciclado de Navidad.
3: A ver, siempre quedan por ahí.
2: No, oh, reciclado.
4: ¡Qué chulo! ¡Anda! ¡Sí personalizado!
3: Hombre, no se merecía menos la ocasión.
2: Ahora voy a acercar cámara. ¿Qué es? A ver, enseña.
4: ¿Aquí?
2: ¿Es un?
4: Es un marcapágina.
2: ¡Ah!
3: Hombre, algo súper útil e imprescindible.
4: Con la copa y todo.
2: Bien troncho, ¿eh?
4: Sí, bueno, así no me pierdo.
2: Así no te pierdes la página, eso es verdad.
4: No
2: ay,
4: pierdo.
2: Espero que lleva el logo de Jack Lamedi y todo.
4: Sí,
3: hombre,
4: sí, sí.
3: Está súper personalizado.
4: De letras, libros.
3: El nombre de la sección, de Jack Lamedi, sí, sí, sí. El
4: pero,
3: suyo,
4: oye,
3: todo.
4: Maravilloso,
2: pero bueno.
4: Muchas gracias.
3: Hombre,
4: qué chulo.
3: Ya te digo que te merecías un premio por estar ahí todos los meses siguiéndonos escuchando la turra, así que. Muchísimas gracias.
4: Caminas tú,
3: por el apoyo.
4: He descubierto muchos libros gracias a la sección.
3: Pues eso precisamente te iba a decir que qué te había parecido lo que es hacer retos mensuales y te había abierto un poco pues las miras de elegir libros.
4: Sí,
3: o
4: a ver, aparte de libros que yo tengo y tal, que normalmente leo pues, siempre a lo mejor el mismo género, pero al poner tus retos y buscarlos y decir, pues tienes que leerte un libro de 1850 y dices, pues yo no tengo en mi librería y buscarlo y que, bueno, realmente sí tenía uno.
3: ¿Cuál no tienes? Es que a mí me sorprendía no. Porque digo, es que esta mujer tiene de todo.
4: Cuando no tenía o buscaba amistades o ya escribía a Inma del Paseo de los Libros, decía, Inma, por favor, mira.
3: Doy fe.
2: Inma, después de todo esto, es la gran beneficiada de todos
3: sí,
2: los retos.
3: Sí, yo creo que está deseando a bueno, ver qué bueno, reto bueno. Saca este mes. Bueno, voy a preparárselo bueno. Ya, Rocío.
4: Sí, el de Crimen y Castigo, que no tenía ninguno porque era un libro, una novela clásica rusa,
3: sí.
4: Y no tenía ninguna por lo que fuera. Y se dije a Inma, dice, ya te he pedido Crimen y Castigo. Digo, pues ya está.
3: Además que los clásicos siempre vuelven, sí, y se están reeditando todos.
2: Y tenerlos por si acaso en un futuro te apetece volver, sí, sí, a revisionar clásicos que no siempre nos apetece novedades, a veces nos apetece volver a, ¿no? A,
3: y aparte,
2: a cosas que
3: si
2: ya
3: un
2: hemos
3: libro
2: leído.
3: Te ha gustado, o sea, a mí, claro, no me importaría volver a leerlo. O sea, pasado, sí, sí, un tiempo, sí, obviamente, pero si me gusta, me atrevo otra vez. O sea, sí, que.
2: ¿Cuál sería? Aquí sí se me ocurre a mí ahora, perdón. ¿Cuál sería el libro que más habéis releído? Oh. ¿Y como cuántas veces?
4: Ay, no lo sé.
2: ¿Sabríais hacer un cálculo?
3: Uf.
2: Wow, no, se acabo de reventar la cabeza.
4: Sí, total, es que ahora mismo. No lo sé.
2: Bueno, pues tenéis tiempo para pensarlo. Podéis seguir con vuestras
3: cosas. Vamos a pensarlo. Bueno, lo hablábamos antes fuera de micro, pero quería que los oyentes lo supieran porque algún que otro reto pues te ha costado un poquillo más de la cuenta, ¿no?
4: Sí, porque hay libros que pues, son un tostón. Pero había que terminar el reto, y el reto de marzo, de hecho lo miraba antes, que se llamaba, perdón, Middle March o algo así, que de una señora que escribía bajo el seudónimo de un señor. Claro, la época de 1800 no ayuda a que pasen cosas. No. Y era, estoy acostumbrada a más thriller, más que qué pasa, tal, un capítulo, a ver, que necesito que llegue el siguiente, y este era, por favor, que pase algo.
3: Aunque hay una escritura más tediosa también, sí, de otro siglo,
4: otro
3: totalmente
4: siglo, totalmente
3: distinto.
4: Y ese me costó porque es que encima eran casi 1000 páginas, y yo decía, es que no puede ser que yo elija tan mal. Pero bueno, que al final me lo leí.
3: Eso te iba a preguntar.
4: No me lo voy a releer.
3: Te iba a preguntar precisamente que si algún libro no te gusta, ¿qué haces? ¿Lo terminas pese a lo que te cueste o lo apartas ahí y lo vas olvidando?
4: A ver, es que normalmente como lo elijo yo, sí que los suelo terminar.
2: Ya, hombre, pero que los elijas tú no quiere decir que, lo,
4: ya,
2: que
4: sí,
2: todo
4: pero,
2: lo
4: claro,
2: elijas
4: que te vayan
2: bien
4: a gustar. Pero sé que elijo lo que me gusta ya. Y los escritores que más o menos sé que me gustan. Pero normalmente sí que lo suelo terminar.
2: Ya.
4: De hecho, hace mucho tiempo me leí uno de Stephen King que se llama Insomnia, que me lo dejé. Me recuerdo que me lo dejé porque no me gustó. Y al cabo del tiempo lo retomé y luego me resulta que me encantó. Uh-huh.
3: Que depende, yo creo que también
4: depende
3: la época
4: del
3: en la
4: momento,
3: que te pille, claro.
4: El momento en que
3: y
4: te
3: las
4: pille,
3: ganas con las que lo cojas.
4: Pero yo creo que si no me gusta, yo creo que lo dejo. Porque con toda la oferta de libros que hay,
2: como para estar perdiendo el tiempo
4: lo
2: en algo que no estás disfrutando,
4: este,
2: claro.
4: Este era el reto y los retos había que terminarlo.
2: Estás así creándole necesidades a la gente.
3: Es como se merece
2: un
3: premio.
2: A la persona.
3: Es que se lo merecía, hombre. Sí, sí, sí. Y no sé si hay algún otro libro que te haya sorprendido para bien o para mal de todos estos retos.
4: Para bien me sorprendió 1984, que es la novela distópica que me leí en
3: Netflix.
4: Sí. Y dije, jolín, es que esto no está tan pasado de moda. Es que esto puede pasar en cualquier momento.
3: Sí,
4: el Gran Hermano
3: es un tema
4: y
3: muy actual.
4: Y
3: o sea,
4: está de muy actualidad.
3: Podría ser.
4: Y me recuerdo que, o sea, que me sorprendió para bien. Y para mal. Ah, bueno, me leí uno que es de fantasmas que se llama El traje del muerto. Que empieza muy bien, pero al final.
2: Después de llegar a toda la travesía, sí, resulta que el barco naufraga, ¿eh? Sí, sí.
3: Bueno, se supone que tienes que disfrutar del camino, ¿no? Eso es lo que
4: sí,
3: dicen.
4: A ver, sí. Pasa que luego al final pues te decepciona, pero bueno, es que eso puede pasar con cualquier cosa. Ya, igual una película que estás viendo está emocionada, perdida, y luego
2: es que
4: bluff.
2: Es que esa analogía es perfecta. Un camino puede ser muy bonito, pero si él no lleva a ninguna parte, te quedas como diciendo, ¿para qué era todo esto?
3: Bueno, pero todo lo que has disfrutado, entre tanto.
2: Bueno, pero es que a lo mejor requiere un buen final. Esto
3: sí,
2: es muy
3: sí,
2: debatible.
3: Sí, yo también estoy de acuerdo, pero es que no siempre hay buenos finales, o es muy relativo también, porque luego hay cada escritor que entiende su historia de una manera
2: y luego
3: tú de otra, entonces
4: sí, claro.
3: Es complicado, pero bueno. Y no sé si tú eres de leer un libro solo o puedes estar leyendo varios a la vez.
2: Uf.
3: Pero eso de que
4: normalmente
3: se te mezcla
4: solo uno, porque luego hubo una vez que estuve con tres. Y ya me centré con uno y los otros dos, uno de hecho todavía no me lo he leído, lo tengo que retomar, pero del principio. Porque es que ya no me acuerdo.
2: Es que es imposible
4: no,
2: no mezclar luego personajes.
4: Claro.
3: Sí,
2: ya tienen que ser muy diferentes entre sí. Mm. Hombre.
3: Yo lo he intentado y al final tienes que separar, pero
2: hombre,
3: cuesta.
4: No,
3: cuesta
4: no.
3: Mejor empieza uno y termínalo y ya coge el siguiente, ¿no?
4: Sí, sí, sí, sí.
3: Bueno, pues ya que estás aquí, me gustaría que me dijeses qué te apetecería leer en los próximos meses. ¿Qué sugieres tú para que lance de retos?
4: ¿Yo?
3: ¿Sí? ¿Qué te gustaría que apareciese en los retos mensuales?
4: Ay, no sé.
3: Porque es verdad que llevamos unos cuantos, ¿no? Que han salido un poco de todo, pero no sé si echas en falta algo, o no sé, o algún género que si no es por los retos a lo mejor no te atreves.
2: El libro de un autor tuerto que haya...
4: No, para lo mejor
3: es que por haber
4: alguna autobiografía, que hay algunas que tienen que ser interesantes, o algo, no sé, es que ahora mismo...
3: Autobiografía, creo que fue el primer reto que lancé en otra vida.
2: En otra vida.
4: Ya, puede ser.
3: Creo que fue el primer
2: entonces
3: mes.
2: Entonces no cuenta. Si fue en otra vida, no cuenta. Lo puedes reeditar.
3: Lo podemos repetir, ¿no? Vale, vale.
4: El primer libro de un escritor.
3: Ese fue el último.
4: ¿Sí?
3: Sí.
4: Pero de este año, es que este año estoy, no estoy.
3: Te vamos a poner falta, ¿eh?
4: Ya, lo siento, pero es que este año ya.
3: Ese fue el de febrero, la ópera prima de un escritor.
2: ¡Qué decepción, Dios mío!
4: Madre mía.
3: Bueno, escucha, que con la paliza que se pegó el año pasado.
2: Devuelve el marcapáginas.
3: La podemos perdonar, yo creo.
4: Sí, por favor, este año. Perdonarme que no.
2: No te preocupes, que ya vendrá agosto y recuperará.
3: Eso sí, es que luego se debe.
4: Hombre, si luego hay recuperación.
2: Ah, hay exámenes de recuperación,
3: luego,
2: efectivamente.
3: Venga, vale. Sí, en junio por ahí pondremos la recuperación.
4: Vale, vale. Estaré atenta.
3: Que además, como tú eres capaz de leerte más de un libro al mes.
4: Sí.
3: Te perdonamos. Sí. Vale. Porque gracias. Yo creo que yo lanzo siempre dos opciones. Tú coges una, pero podrías hacer la otra opción y más. Porque alguna,
4: depende del tiempo,
3: algún
4: pero
3: mes te has leído, sí. Yo creo que dos o más.
4: Este agosto me leí 13 libros. Pero porque tenía, estaba de vacaciones.
3: Madre mía, pero en un mes 13 libros. Sí. O sea, no hacía otra cosa.
4: No, porque como
3: la
4: no tenía dinero para irme de
3: vacaciones.
4: Pues dije, voy a leer.
3: Oye, un tiempo muy bien aprovechado, sí, sí, que, sí, que sí. Me voy
4: no
3: leer en vacaciones.
4: Chaco, pero sí, me leí. Dije, ¿cuántos me he leído? Oh, 13.
3: Madre mía. Sí, sí. Álvaro, toma nota.
2: Ya, yeah, eso sí. Yo.
3: Que aquí,
2: sí.
3: Entre una y otra lo intentamos,
4: Álvaro,
3: pero no hay
4: manera.
3: Álvaro,
4: uno en 12 meses no estaría mal.
2: Que uno en 12 meses, ¿eh? Uno al año.
4: Por eso.
2: Uno al año no
3: reto anual.
2: Reto anual.
4: Yo te he traído uno, de hecho te lo he dicho. Te he traído aquí
2: es verdad, es verdad.
3: Eso, quería que hablaras tú de un libro que a ti te haya gustado, pues que mira, te haya llegado y que recomiende a los oyentes.
4: Este libro, que es La muy catastrófica visita al zoo, de Joel Dicker. Es un libro muy ameno, muy divertido. Tiene muy pocas páginas, muchas están en blanco. Las letras la tienen.
2: Son grandes,
4: la
2: hay muchos dibujos.
4: Grande.
2: La sangría es a mitad de página.
4: Sí. Además, el autor dice que es un libro para lectores de 7 a 99.
2: Ah, me encaja.
3: O sea, que pero, ahí, por los pelos, pero entras.
4: Si tienes más de 100, no pasa nada, ¿sabes? Te lo puedes leer. Pero es muy divertido y se lee muy fácil. Es una visión a través del ojo de unos niños especiales, que los llama así en el libro, de cómo somos los adultos y cómo podemos... cagarla.
2: Vale, pero ¿la has traído de verdad para que me lo lea yo?
4: A ver, yo si quieres te lo dejo.
2: Si es así, lo leo.
4: Pues yo
2: porque el último libro que leí fue un regalo que me hizo Inma Carpena, que me trajo un libro y me lo leí.
3: O sea, que tú entero. Lo que no quieres es gastarte dinero.
4: Yo te lo dejo.
2: Podría ser un análisis muy certero, pero no va por ahí la cosa.
4: Yo te lo dejo, pero me lo devuelve, gente.
2: Hombre, no, claro, por supuesto.
3: Ojo con los libros no devueltos, ¿eh? Eso duele.
2: Eso duele más de uno he perdido yo, ¿eh?
3: Uf, yo cuando me los piden, depende de la persona, pero sí, sí, cuesta dejarlos.
4: Yo
3: hay
4: alguno que no he recuperado.
3: Es que
4: y duele.
3: Es como sí, una parte de ti, bueno, que la has dejado y...
2: Aquí por suerte sabes dónde estamos. Por si sí, quieres sí, venir a pegarme un navajazo.
4: Eso, no, hombre, sí. Navajazo, no te tiro el marcapáginas este a la cabeza.
3: Eso sí, lo mismo te lo devuelven un año o más.
4: Bueno,
2: no. Si eso me lo quedo hoy, antes de junio lo he terminado.
4: Hostia, pero antes
3: de... Está quedando antes patente, ¿estás seguro?
2: Son 3 meses. Porque estamos ya en marzo.
3: Y que tiene un límite de 3 meses.
2: Abril,
3: para leer
2: mayo,
3: el libro.
2: Mayo. Antes de que llegue junio.
4: Que seguro sale enseguida, ya verás.
3: Hay muchas fiestas, ¿eh? Mucho
2: trabajo.
3: Muchas
2: fiestas y mucho. Ya lo sé, por eso te estoy dando 3 meses.
3: Yo no de ti no diría fecha. Por si acaso.
2: Ay, Dios
3: que
2: mío.
3: Luego todo se sabe y esto está quedando aquí grabado.
2: Uh-huh. Mamá, sálvame.
3: Y... Pero bueno. Lo que queráis vosotros. Así que hay que dar esa recomendación de Rocío.
4: Yo aquí lo dejo.
3: De Joel Dicker, La muy catastrófica visita al zoo, que también recomendamos aquí hace meses. Y bueno, yo también he hecho algún regalo de este libro, o sea que
4: está
3: triunfo. Bueno,
4: divertido.
3: Joel Dicker yo creo que también es una apuesta segura.
4: Sí, pero es completamente diferente a lo que ha escrito hasta ahora.
3: De hecho, él escribía más bien crímenes y novela negra, ¿no? O sea, ha sido como un cambio
4: sorprendente, pero
3: de densidad y de temática.
4: La verdad es que es muy divertido. Y como es para todas las edades prácticamente, digo, pues este.
3: Pues nada, ahí queda esa recomendación de Rocío. Y bueno, pues a mí me queda darte las gracias.
4: Nada.
3: Tenemos reto del mes de marzo.
2: Ajá.
3: Lo sigas o no, no pasa nada. A ti te tenemos perdonada.
4: Vale,
3: te
4: gracias. La presión se me
3: así
4: baja.
3: Así que tú tranquila, cuando tengas tiempo, eres, vamos, más que capaz de leerte y recuperar nada. O sea que vamos a lanzar, si te parece,
4: claro,
3: este reto. Y creo que te voy a dar una ayudita para que lo puedas cumplir. Que por ahí viene la segunda parte del premio.
4: Ah, es verdad que tenía segunda
3: parte.
2: Ay, es verdad que había segunda parte.
3: Breve, eso que no se te había olvidado.
2: Ta, na, na.
3: De momento, vamos
2: esto
3: con
2: para,
3: el
2: para los muy jóvenes, era la sintonía del del sorpresa sorpresa, ¿eh?
4: Sí, sí.
2: Ya, es que tú no.
3: Yo soy, sí, de todas
4: las claro,
2: tú no. Tú no lo has visto, claro.
3: No, no, yo lo he escuchado, pero no lo he visto.
2: Ni el que apostamos, el Grand Prix, sí.
3: Hombre, el Grand Prix desde que era pequeña. Vale, eso.
2: Hace tres días.
3: Pues sí, hace tres días, de hecho, o sea.
2: Porque si no sabes lo que es el que apostamos, ni el sorpresa sorpresa.
3: Sé lo que es, pero no lo he visto. Hasta ahí llego. Pero bueno, vamos con el reto del mes de marzo, que bueno, en febrero, como decíamos, había que leerse o bien la ópera prima de un escritor, precisamente, uh-huh, el primer libro de un escritor, o un libro que queríamos regalar o releer. Y luego, para este mes de marzo, pues hay que elegir entre un libro escrito por una autora nacional o bien un libro cuyo título sea o incluya el nombre del protagonista. Son fáciles, ¿eh?
4: Fáciles,
3: hay muchos.
2: Posible.
4: Yo luego me rompía la cabeza diciendo, ¿eh?
3: A ver, yo hay uno que me encanta, que lleva el nombre del protagonista en todas sus portadas.
2: ¡Harry Potter!
3: ¡Harry Potter!
4: Ah, bueno, pero
2: es lo primero que pensaba cuando lo has dicho.
3: Es que es uno de mis favoritos y no podía faltar.
2: Además, es que no es que sea... la aventura de no sé qué, es Harry Potter y la aventura de no sé qué.
3: Por eso te digo que en todas las partes lleva el nombre, así que quien se atreva a leerse, creo que son 7 o 8 libros, adelante. Y quien no, pues llega una autora nacional o cualquier otro libro que tenga en la portada el nombre del protagonista. Vale. Y como
2: estaría
3: he dicho,
2: bien que hubiera dicho, vale, ya sé cuál.
4: Sí, a ver, de autora española, sí. Tengo.
3: A ver, es fácil, hay muchas. Hay, pero bueno, ya te digo que te voy a dar una ayudita. Porque como te veo, eso un poco atrasada este año.
2: Ay, ay, ay, ay.
3: Y te doy la segunda parte del regalo. Para que no tengas que buscar mucho.
2: ¡Hala! ¡Ya masticado!
4: ¿Qué será? ¿Qué
2: así
4: será?
2: Se las ponían a Felipe II.
3: Así que, hombre. Ya que ya te digo que este año pues va un poco regulinchi.
4: Ya, es que este año está siendo complicado.
3: Vamos a ponerse lo más fácil de este mes.
2: No caben más emociones en este programa.
3: Bueno, para quien no lo esté viendo. Está abriendo un paquete que
4: suena.
3: Parece ser un libro.
4: Hasta donde termina el mar. No lo conocía.
2: De Alaitz Laceaga.
4: Alaitz Laceaga.
3: Yo tengo que reconocer que tampoco conocía a esta autora vasca, pero es de novela negra, uh-huh, que creo que es más o menos tu estilo. Y me aconsejó bien también.
2: Por supuesto.
4: Sí, es que Ima, ¿cómo yo no? Creo que se conoce mi librería.
3: Sí, sí, vamos. De hecho, en cuanto le dije, es para Rocío tal, ya me dijo, mira, a este le gusta, esta es temática tal.
4: Ay, y muchas gracias.
3: Así que, pues, para que empieces cuando puedas, si te da tiempo a acabarlo bien, si no, no pasa
4: pequeña,
3: nada.
4: Tengo una ya una edad.
3: Sí, sí, la verdad es que engaña porque no es muy grande. Es decir, que es la edición de bolsillo, también por eso la letra es más pequeña.
4: 500
3: pero
4: páginas.
3: Eso para ti no es nada.
4: A ver.
2: 500 páginas y letra pequeña.
4: Letra pequeña.
2: Me lo leo yo, dame.
4: No, tú has...
3: Cambia el leche del dique.
4: Mira que bien me va a venir el marcapáginas.
3: Hombre, es que va el pack completo. ¿Qué hace un marcapáginas sin un libro? Un libro sin marcapáginas.
4: Hombre.
3: Son herramientas necesarias para un lector.
4: Sí, sí, sí. Vale.
3: Así que pues nada, yo creo que ya está todo dicho por hoy. Hasta la próxima vez. Así que...
4: A ver, yo le cedo el puesto a quien se quiera leer los libros de los retos.
3: Uh-huh. Hombre, yo a ver si la gente se anima, porque pues sí, yo estaría encantada si nos dan un feedback a través de redes, a través del teléfono, que nos recomienden ellos libros, que se unan al reto, que a final de año alguna se unió también por ahí, y que no sean vergonzosos, que uh-huh, se animen y ya te digo, que manden libros, que uh-huh, hablen, qué les parece, si lo siguen, si no. Aquí estamos abiertos a todo, incluso si a alguien le apeteciera venir.
2: También.
3: O sea que...
2: También. ¿Puedo decir algo para que se ponga colorada?
4: No, por favor.
3: Adelante.
2: Rocío, gracias a gente como tú, haces que estas cosas tengan sentido.
4: Ay, gracias.
2: Así que muchísimas gracias por venir, por prestarte,
4: vosotros,
2: y sobre todo por
4: vosotros
2: estar al otro lado.
3: Exactamente. Era un poco el motivo, ¿no?, de traerla hoy, porque quería agradecerle pues que siguiera eso mes a mes, semana a semana, los programas.
4: Siempre lo escucho, lo que pasa es que lo tengo que escuchar en podcast.
2: Bueno, no pasa. Si
3: da igual,
4: eso para, eso, directo, está, no,
2: para pues, eso están.
3: Para eso están, claro, las diferentes vías, para que cada uno cuando pueda...
2: No, tenemos el mismo beneficio económico.
3: Nos vale igual. Pero, jolín, es de agradecer de verdad tu apoyo constante y sobre todo eso
4: un tema que me gusta.
3: Que
4: no...
3: te impliques y que nos dé ese feedback. O sea que muchísimas gracias y nada, pues esperemos que siga leyendo y disfrutando de la lectura como hasta ahora.
4: A vosotros, que sigáis con la sección y yo seguiré fiel.
2: Gracias, Rocío.
3: Pues muchísimas gracias por estar aquí.
4: A vosotros.
2: Y gracias, Claudia García.
3: A ti.
2: ¿Quieres recordar rápidamente el reto?
3: Sí, claro.
2: Venga.
3: Dos opciones. La primera de ellas, leerse un libro de una autora nacional.
2: Uh-huh. ¿De España?
3: De España. O leerse un libro en cuya portada aparezca el nombre del protagonista.
2: Pues dicho queda. Claudia, muchas gracias.
3: A ti, hasta otra
2: en
3: semana.
2: En 15 días más.
3: Nos vemos.
2: Adiós.
3: Adiós.
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0: Son las 12 del mediodía.
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0: Vamos a por el tercer capítulo que se nos presenta en esta jornada de Hoy Toca Sesión con Juanjo Moreno, pero no solo con Juanjo Moreno, porque después de mucho tiempo, Juanjo, hola, ¿qué tal? Muy buenas.
1: ¿Qué tal, Álvaro?
0: Hemos conseguido el crossover que hemos comentado muchas veces y que nunca se había dado.
1: Pues sí, hemos conseguido a María José que venga aquí a deleitarnos con su presencia y su conocimiento, que era algo que teníamos pendiente, de que al final hiciéramos alguna colaboración de algún tipo para compartir eso mismo conocimiento. Y al final lo hemos conseguido, porque es una chica que es muy liada.
2: Sí, aquí estoy.
0: Bueno. María José Soriano. Hola, ¿qué tal?
2: Hola, ¿qué tal?
0: ¿Cómo te echo de menos?
2: Ay, lo sé.
0: ¿Lo sé?
2: Sí, yo también, ¿eh? Yo también.
0: Ah, bien, vale, ese, era la respuesta que
2: sí,
0: buscaba.
2: Sí, no, ese ratico se echa de menos.
0: Tú sabes que aquí tienes plaza garantizada como si fueses una
2: autónoma. Y me acuerdo
0: autónoma.
2: Mucho, ¿eh? Me acuerdo mucho.
0: Hombre, ya volverás, no te preocupes.
2: Sí, sí.
0: Ya volverás.
2: Lo tengo pendiente.
0: Bueno, Juanjo, este capítulo tercero vamos a seguir hablando de la hormesis, ese proceso en el cual un poco nos conectamos con los sentidos, con el ambiente, con el entorno para nuestra salud. Hablamos del frío, hablamos del calor. ¿Cuál es el tercer capítulo?
1: Pues hoy, Álvaro, vamos a hablar del ayuno, ¿vale? Por eso también hemos traído a María José, porque ella también es una como profesional en la dietética y en la nutrición, pues también entiende mucho de esta estrategia. Y creo que podríamos aportarnos un poquito más de claridad a la idea de qué es ayunar, qué supone el ayuno, qué beneficios tiene el ayuno y qué papel juega en la hormesis. Como decíamos, estamos siguiendo un poco algunos elementos herméticos que propone, a ver, que tengo aquí su libro, Pablo Jiménez, y uno de ellos era el ayuno. Y entonces, bueno, María José en este sentido pues puede aportarnos mucha luz.
0: Para empezar, una pequeña definición seguramente sobre qué es el ayuno.
2: Pues el ayuno principalmente es dejar de comer, pero cada día se hace. Es algo que realmente en todos los procesos vitales siempre hay un periodo de ayuno. Entonces aquí de lo que se trata es de utilizarlo como estrategia, pues para un poco recuperar y volver a ese origen de la evolución del hombre y ese
0: origen en el que se refiere, en el que cuando nosotros íbamos en tribus no comíamos todos los días.
2: Efectivamente, ni incluso nuestros abuelos comían como comemos nosotros ahora.
1: Hoy voy a coger el guante que lanza María José porque quiero contar una cosa. Fíjate, justo lo que tú decías, Álvaro, nuestro mapa genético, que está perfectamente adaptado al entorno en el que surgió, ¿vale? Digamos que se adaptó a eso elemento hormético, que ahora leeré la definición de hormesis porque me gusta hacerlo en cada sesión porque no queda muy clara, y se estuvo adaptando durante 300.000 años.
0: Un año arriba, año abajo.
1: O sea, durante 300.000 años estuvimos adaptados a nuestro medio, y una de las herramientas, entre comillas, que utilizamos y que nos dio la supervivencia de la especie fue el ayuno. Entonces, desde que eso sucede hasta el día de hoy, solo han pasado 100.000 años, que parece una barbaridad, pero
0: nivel evolutivo es un
1: pequeño. VS 300.000, entonces también los profesionales de la salud sabemos que tampoco ha habido tantos cambios en el genoma humano cómo se produjeron durante esos 300.000 años. Entonces también eso, pues eso es lo que nos hace encajar también el ayuno dentro del mundo actual, que ahora es más conocido. Es cierto que pues a través de las redes sociales y todo esto se ha hecho muchísimo más viral, pero yo, por ejemplo, cuando hablaba con María José me decía, pues yo llevo practicando el ayuno hace mucho tiempo. Obviamente ella es una profesional de la nutrición y por tanto conocía los beneficios del ayuno, al igual que yo, que al final pues los practicamos porque cuando algo es tan bueno, ¿verdad? Es como dejarlo a un lado.
2: Y también hay que plantearse que realmente la disponibilidad de alimentos y de comida tal y como se tiene hoy en día, no tiene ni pie ni cabeza.
0: Una media de 7-8 pasos para llegar a la despensa.
2: Claro, nunca hay carencia. Entonces, claro, al final nuestras hormonas de saciedad como de hambre, esa leptina, esa grelina, están locas, perdidas.
1: Uh-huh. Vamos, dislocada. Sí. Pero luego entraremos un poco más en faena, porque ha dicho María José lo de su abuelo. Uh-huh. Fíjate, en el libro de Pablo Jiménez, voy a leerlo textualmente, porque hay una parte muy buena que él introduce el tema del ayuno, que en parte lo tocaremos porque toca más temas, pero bueno, yo voy haciendo ahí un poquillo de spoiler en algunas cosas y tal. Dice, mira, Pedro y Dolores nacieron en el año 1934 en un pueblo de Extremadura, una provincia española en la frontera de Portugal. Crecieron en la época de posguerra, pasaron hambre.
0: Plena posguerra.
1: pasaron hambre, mucha, incide, como otros tantos españoles, por supuesto. Pedro trabajaba como pastor y en la construcción. O sea, dos oficios
2: bastante cañeros
1: de movimiento, ¿vale? Y la construcción se podría asemejar a los gimnasios de ahora, ¿no? Una cosa así.
2: Claro.
1: Y mientras Dolores servía a casa, lavando en el río, inclusive en invierno, ¿vale? Se casaron, se mudaron a Madrid y tuvieron dos hijas, una de las cuales nos cuenta Pablo que es su madre.
0: Ajá.
1: Dice, recuerdo a mi abuela en pleno invierno con la falda, una chaqueta fina y zapatillas Victoria por la calle.
2: Con el frío que hacía entonces.
1: ¿Sabes? Y dice, y ella decía, las piernas no sienten el frío. Y puntualiza Pablo, sean las suyas. Dice, y mi abuelo en los veranos en el pueblo se iba a pescar porque, hay que pasar de página, según él, en el campo corría más aire que casa. Dice, aire en agosto en Extremadura.
0: Ya. Yeah. Jobar.
1: Bueno. Dice, el caso es que no importaba ni la temperatura, que como ya hemos hablado de estos dos estresores horméticos, el calor y el frío, ni si se comía un poco menos ese día. Uh-huh. Y entonces Pablo dice, ¿será verdad aquella frase que dice que lo que no te mata
0: te hace más fuerte?
1: Que es así, como hemos empezado esta sesión, que es nuestros ancestros sobrevivieron a estas, lo que decía María José, a estos periodos donde había una ausencia de comida y por tanto, habría algunos que morirían,
0: sí, claro,
1: pero hay otra parte que sobrevivió. Entonces, adaptarse a esos periodos de hambruna hizo que ese gen sobreviviera. Ajá. Y se perpetuase. Por lo tanto, el ayuno está tan dentro de nosotros que hemos empezado a dejar de hacer algo que es muy propio nuestro. Y con esta historia de Pablo, estábamos hablando de que hemos pasado 300.000 años con esa construcción de ese genoma, esa resiliencia, ese concepto hermético que decíamos, y no hace tanto tampoco, porque estamos hablando de la posguerra, estamos hablando de nuestro abuelo, estamos uh-huh. hablando de que llevamos teniendo un periodo de opulencia, a lo mejor durante los últimos
0: 200, 300 años seguramente.
1: Bueno, la posguerra es anterior, los últimos 70 años.
2: Incluso menos.
0: Bueno, sí.
1: Una cosa así. O sea, que no creo que si en 100.000 años ha cambiado, según los científicos, ha cambiado muy poco el genoma, comparándolo con nuestro establecimiento durante 300.000 años. En los últimos 70 años también no han podido cambiar menos todavía, incluso.
0: Antes de ahondar en el ayuno, que es el asunto que nos va a ocupar hoy, decías que querías volver a, digamos, definir la palabra hormesis. No sé si María José está familiarizada con este término.
2: Bueno, regulín.
0: Pues vamos a escucharlo.
2: Porque aquí el experto.
1: No, bueno, a ver. A ver, cuando dice hormesis, pues es un concepto, ¿verdad? Que, joder, pues no se habla de manera muy coloquial. Pues nadie va por ahí diciendo, oye, tal, ¿cómo lleva la hormesis hoy? No. Buenos días, que lleva hoy hecho.
0: ¿Qué hormesis tan brillante llevas hoy, eh?
1: ¿Qué elemento hormético has practicado hoy? No, entonces siempre me gusta definirlo, María José, por ese motivo. Entonces, la hormesis se define como las pequeñas dosis de estresores naturales que producen adaptaciones celulares que nos hacen más resilientes. Muy bien. Y hoy he buscado incluso la definición de resiliencia, porque también hay otra palabra que tampoco se utiliza
2: fue
1: mucho.
2: Fue palabra del año, hace un par de años, resiliencia.
0: Es que creo que la puso de moda el presidente del gobierno.
2: Sí, fue palabra del año, fue elegida.
1: Bueno, para mí la palabra resiliencia, siempre tengo una imagen asociada, creo que te lo dije, que es Rafa Nadal.
0: Hombre, por supuesto.
1: Y dice eso, que es la capacidad, como hacía Rafa, de recuperarse y adaptarse a situaciones adversas. Siendo esto lo mismo, muy parecido, de aquella frase que decíamos del libro de Pablo Jiménez, de que lo que no te mata
0: te hace más fuerte.
1: Pues eso es la resiliencia y eso es la hormesis.
0: Y hoy hablamos del ayuno. ¿Y cómo lo queremos enfocar?
1: Pues a mí me encantaría que surgieran los temas y que fuésemos hablando y tratando, pero yo he traído un poco un esquema de cuáles son los beneficios que tiene el ayuno. Uh-huh. Si quieres, pues muy probablemente compartiré muchísimo con María José y podemos ir...
2: Yo tengo que puntualizar...
1: Desmenuzándolos.
2: Sí, no, a ver, vosotros tenéis que pensar que yo trabajo en nutrición, soy dietista nutricionista, paso consulta y hay que matizar que el ayuno no es para todo el mundo. ¿Vale? Está claro que hay personas que no están preparadas para hacer ayuno y aquí se van a hablar mucho de los beneficios del ayuno, pero bueno...
0: Hay apartado también para las contraindicaciones.
2: Claro, no, evidentemente hay gente que no tiene una buena relación con la comida o hay gente a la que el proceso de ayuno le estresa y tú no puedes estar haciendo ayuno y contando las horas que faltan para que eso acabe.
0: Para poder volver a comer.
2: O incluso hacer ayuno y luego romperlo, que yo he visto personas que lo han roto con una bolsa de chetos. Es como que no.
1: Y está espectacular que haga esa puntilla, porque es cierto lo que dice. A ver, nosotros vamos a proponer una estrategia hormética que llevamos dentro de nuestro genoma, pero que es cierto que hay que, obviamente, cualquier persona que quiera practicar ayuno, lo ideal es que se acuda a un profesional titulado que le diga, oye, pues mira, lo va a hacer de esta manera y de esta otra, sobre todo, y principalmente, María José, si va a utilizar el ayuno como una estrategia para perder peso, por ejemplo, o como alguna estrategia que, como veremos, incluso para prevenir o tratar algunas enfermedades. Entonces, la mejor manera es estar asesorado, sí, si no tiene el conocimiento que podemos, sí, tener tú y yo sobre el mismo.
2: Sí, creo, claro, que en radio muchas veces se aporta una serie de consejos y bueno, hay que ser prudente también, porque así a nivel general, pues y luego hay que tratarlo según la persona, hay que individualizar los casos y creo que debe ser así.
0: Bueno, vamos a tratar un punto de vista más meridianamente genérico, ¿no? En este asunto. Beneficios.
1: Eso,
0: cuéntame.
1: A ver, pues fíjate, destacan, por ejemplo, la mejora metabólica. O sea, se ha visto en muchos estudios que disminuye la resistencia a la insulina. Y en ese sentido, incluso puede revertir al paciente diabético. Porque claro, una vez que tú dejas de hacer ayuno...
0: Sí, ya lo sé, no hace falta que señales.
1: Una vez que dejas de hacer ayuno, está claro, o sea, está claro que tu recurso del uso de la glucosa no lo tienes tan biodisponible, como cuando estás tomando alimento durante cada momento. Entonces, eso hace que mejore tu resistencia a la insulina, y la resistencia a la insulina es vital para enfermedades, como decíamos, como puede ser el paciente diabético.
2: Esa flexibilidad metabólica que te da el ayuno de tirar de glucosa cuando se tiene que tirar de glucosa y de tener la posibilidad también
0: de
2: coger energía a través de la grasa. O sea, eso, cuando tú consigues que eso se haga prácticamente sin esfuerzo, porque ya es como que tu organismo está adaptado, eso es maravilloso. Para llegar a ese momento, pues evidentemente el cuerpo hay que entrenarlo.
1: Eso es, claro.
2: Claro, porque eso no llega de la noche a la mañana. En unos inicios, cuando uno comienza a iniciarse en el tema del ayuno, mi consejo es que lo haga ampliando horas y de manera muy progresiva, porque creo que debe ser así. Tu cuerpo se va adaptando a una nueva situación.
0: Claro.
2: ¿Vale? Y bueno, nos vamos acomodando. No quiero pasar de dejar 8 horas de ayuno nocturno a de pronto querer dejar 16. Creo que ese no es el enfoque.
0: No.
2: Creo que así no vamos.
1: Para nada. A ver, es lo que estábamos hablando. Aquí lo que vamos a hacer es matizar, dar los beneficios del ayuno y luego, joder, pues poner en contexto, ¿no? Que es una estrategia y que si vas de la mano de un profesional, sí, pues mucho mejor. Ahora, de no tener conocimiento de cómo funciona el ayuno o qué beneficios puedes tener del ayuno y por qué el ayuno está asociado a tu propio genoma, es decir, que aquí, los que estén aquí, los que están en la calle fuera y todo el mundo, todos podrían practicar el ayuno intermitente.
0: Con más o menos esfuerzo.
1: Claro, el tema es de la manera adecuada. La manera adecuada pues va a ir de la mano de un dietista nutricionista o de tu médico, o del profesional de la salud con el que lo inicie.
2: Sí, o incluso...
1: Porque incluso lo endocrino, que yo tengo un conocido, perdona.
2: Sí.
1: O sea, lo practica también o lo pone en práctica con sus propios pacientes. Pero es lo que tú dices. A ver, si una persona de repente se le ilumina la luz y dice, ostras, escucha a María José y a Juanjo, te voy a hacer ayuno 24 horas ahora.
0: Hombre, no. Eso no.
2: No hablamos de eso.
1: Claro, por eso que yo creo que está bien el matiz, pero claro, es lo que decía María José, hay tantas cosas que están al alcance de la mano, que lo que venimos a aportar un poco luz a Álvaro y yo aquí, de cualquier persona, son tan sencillas, como por ejemplo el ejercicio, que también hablaremos, y la gente es que no es consciente, ¿sabes? Es decir, por ejemplo el ayuno también, ¿no? Pero la gente no es consciente de decir, joder, si está de mi mano es ponerme al frío, por ejemplo, o si está en mi mano una estrategia como puede ser hacer ejercicio que me va a mejorar la salud, por ejemplo, la gente yo creo que no es consciente de los beneficios, ¿no? Yo creo que tú y yo y todos los que estamos en el mundo de la salud lo tenemos tan integrado que yo, por ejemplo, cuando lo cuento y luego la gente me dice, Juanjo, te he escuchado, oye, pero esto es verdad. Digo, joder, de verdad,
0: pues claro, es verdad.
1: De verdad, en serio, que esto es una pregunta.
0: El de clamidia no sale una sola mentira.
2: Sí, pero tenemos que pensar que ahora mismo, conforme está estructurada la vida, a ver, cada vez se cena más tarde, y se desayuna más temprano. Entonces ocurre que claro, el intervalo ese que tenemos desde que terminamos de cenar hasta que volvemos a tomar algo al día siguiente, cada vez es más corto.
1: Pero eso sucede aquí en España, María José. Porque yo que estoy viajando por todo el mundo, lo que me encuentro es justo lo contrario. Lo que me encuentro es que donde únicamente se cena tan tarde.
2: En España.
1: Bueno, no sé, bueno, yo no encuentro otro país que tenemos más tarde que aquí. Sí. De todo lo que he viajado. De hecho, hay muchas veces que estamos de torneo y nos cuesta encontrar restaurantes abiertos a partir de las 9:30 de la noche. O sea, aquí en España tú dices que...
0: 9:30 todavía.
1: ¿Te parece temprano?
0: Es primer turno.
2: Yo tengo una reserva mañana a las 9:30.
0: Es primer turno, sí.
2: Claro, claro. Entonces, ¿qué ocurre? Eso, que cada vez la ventana del ayuno es más corta y evidentemente eso al tiempo... pues claro, trae una serie de problemas a nivel digestivo, uh-huh. a nivel metabólico.
0: De descanso.
2: Claro. Y bueno, pues tan sencillo como decir, venga, que no sean 8, que sean 12. Yo todos los pacientes que pasan por mi consulta, el consejo que se llevan es que todos debemos de dejar por lo menos un descanso de 12 horas. Bueno. Que no sea... creo que sería lo normal.
1: Me parece, vamos, más que loable, porque si tú, lo que estamos hablando, por ejemplo, en otras ciudades del mundo, que va a terminar de cenar tipo 7:30, 8, y luego va a desayunar tipo 7:30, 8,
2: 12 horas.
1: Pues ya tiene 12 horas. O sea, que estamos hablando de algo que es bastante sencillo y que se practica de manera habitual por cultura. Aquí en España, pues como mucho, pues eso, 8 horas, 9 horas, lo asumo, lo cual es un ayuno que se queda un pelín corto. Por eso, esta estrategia yo creo que también está pegando muy fuerte, bueno, en todo el mundo en particular, en general, pero en particular en España, porque es que esa ventana metabólica de la que tú estás hablando, ese periodo de ayuno en España es como que muy corto. Entonces la gente, cuando lo hace, y lo hace y empieza a notar los beneficios propios del ayuno, tú te encuentras mejor y la gente se sorprende. O sea, una de las cosas más...
2: Dice, ¿cómo puede ser que tenga más energía?
1: Exacto. Una de las cosas más recurrentes que me dicen es, ostras, si puedo hacer vida sin desayunar. Es como, joder, pero ¿cómo la posibilidad? Me encuentro más concentrado, que por ejemplo sea uno de los beneficios de los que hablemos. Estoy más concentrado en mi trabajo.
2: Y más cuando apuras ese desayuno, que es el que un poco cuando eliminas la ingesta del desayuno, que ese ayuno es muy cómodo. Porque tú realmente, si estás haciendo ayuno nocturno mientras duermes, y simplemente se trata de atrasar unas horicas tu primera ingesta. Entonces ese ayuno a mí me parece comodísimo y para iniciarse puede ser una buena estrategia, puede ser un buen comienzo.
0: Uh-huh. Podríamos hablar de cómo se estructura un ayuno, es decir, cómo tenemos que afrontar desde que comemos la última vez hasta la siguiente, qué se puede ingerir, qué no, y sobre todo, cómo volvemos a empezar ese ciclo. No sé si entre los dos...
1: Sí, claro. A ver, no, a ver, por ejemplo, María José, ella proponía el quitar el desayuno de la mañana, y yo, por ejemplo, he probado varias estrategias, y a mí la que más me va es quitar la cena de
0: la noche.
1: O sea, es una cuestión también de ritmos circadianos para mí, entonces yo creo que también estoy un poco, pues, el seco de confirmación, o sea, yo digo, va a ver... Vamos a ver, que era evolutivamente lo lógico. Pues evolutivamente lo lógico era que cuando el sol se ponía no íbamos a dormir. Uh-huh. No, cuando el sol se ponía esperaba 3 horas y me iba a comer, ¿no? Entonces, pues para mí lo evolutivamente lógico es lo que tiene más sentido. Entonces, pues yo, por ejemplo, el ayuno que practico, María José, el nocturno. Es decir, yo no ceno y ya desayuno al día siguiente. Entonces, pues yo ahí también me meto mis 16, 14, 16 horas y claro... Para mí es muy fácil hacerlo, además pues lo típico que aprovecho para hacer otras cosas, pues ver una película con mi compañera, leer, me da tiempo, me da libertad, pero a mí es el que más me encaja. Pero sí que es cierto que hay gente...
2: Yo pienso que al final el ayuno, hay un montón de posibilidades de adaptarlo a tu vida y al final el que mejor te venga bien. Eso, o sea, que al final te viene bien descansar o saltarte la cena... Pues de maravilla, que lo haces eligiendo el desayuno como ingesta que no vas a hacer, pues vamos. Pero alarga un poquito esas horas que dejas sin comer, que sienta muy bien, ¿eh?
1: Claro, es lo que dice María José, que es un poco respondiendo a tu pregunta. Yo creo que al final, por ejemplo, una persona que pueda ir a la consulta de María José, que haya escuchado este programa y que diga, oye, mira, pues voy a empezar a practicar esta técnica.
0: Va a ocurrir.
1: Que han dicho que es beneficiosa. Por ejemplo, mi objetivo es la pérdida de peso, porque hemos dicho eso, que en cuanto a la mejora metabólica, pues uno es la resistencia a la insulina, porque está asociado con algunas enfermedades, pero otro, por ejemplo, es la pérdida de peso o la mejora de los indicadores de salud cardiovascular. Pues se ha visto que disminuye la tensión arterial, el ratio HDL-LDL lo mejora, los triglicéridos, la frecuencia cardíaca en reposo, por ejemplo. ejemplo, para nosotros como profesionales del deporte, el hecho de que un deportista tenga una frecuencia cardíaca de reposo baja es un gran indicador de beneficio, rendimiento deportivo. Uh-huh. Y si es rendimiento deportivo, rendimiento para la salud también. Es decir, si tu cuerpo funciona mejor, tiene una frecuencia cardíaca de reposo baja, pues todo va mejor. Entonces, al final, esa persona que se dirija a María José con la estrategia que tenga, al final, pues es lo que ella dice, oye, pues a ti, ¿qué te encaja mejor, no? O sea, lo ideal es buscar alargar ese periodo de ayuno, ese periodo de reposo digestivo.
2: Que más se adapte a tu vida.
1: Claro. A lo mejor alguien que se lo quita entre la comida y la cena. El problema de ahí es que...
0: A eso quiero ir ahora. Aquí podemos hacer las adaptaciones metabólicas y culturales que podamos, pero estamos limitados por nuestro ritmo de vida, por nuestro trabajo, por nuestro rendimiento en ese trabajo, si es más físico o menos físico. Quiero entender qué es eso o que con todo, María José, en base a tu experiencia, se puede lidiar. Una persona, por ejemplo, que trabaja en la obra, a lo mejor no puede librar el desayuno.
2: ¿Por qué no?
0: Podría.
2: Claro, yo me voy al gimnasio con 16 horas de ayuno.
1: Justo te iba a decir esto, Álvaro, acabamos de hablar de que era constructor el abuelo.
2: Claro.
1: Y que eso significaría gimnasio. Yo, por ejemplo, todo el trabajo que hago de ejercicio de fuerza, carrera, velocidad, lo que haga que me plantee, lo hago habiendo ayunado. De hecho, no ceno por la noche, ojo, atento, no ceno por la noche, me levanto, hago el ejercicio y luego rompo el ayuno.
0: Aprovechando ya las últimas horas.
1: Y luego desayuno, imagínate. O sea, ya no solo que, por ejemplo, haya cenado, haga ejercicio y luego desayune, sino que no ceno, hago ejercicio y luego desayuno.
2: Yo funciono igual.
1: O sea que hay... Lo que pasa es que la gente tiene mucho miedo a esto. Sí, y entiendo tu cara de circunstancias.
0: Es posiblemente eso, ¿no? Un poco de...
1: Y es lo que decía María José. Al principio hay gente que hace eso y se desmaya. Le da un...
2: A ver, yo por ejemplo, de la manera que funciono es, me levanto por la mañana, tomo un café largo, además un café flojito así tipo infusión, pero largo. O sea, que me aporte bastante hidratación y luego a la una al gimnasio, y entonces cuando vuelvo del gimnasio es cuando como, con mi familia.
0: Uh-huh. Infusiones, caféses...
2: No rompen el ayuno.
0: No lo rompen.
2: Tú tomas infusión, tomas café solo, ahí no hay ningún tipo de problema. Siempre que tú ingieras alimentos que tengan un valor calórico y que tengan sobre todo hidratos de carbono, es cuando más va a romper ese ayuno, porque ya hay un proceso digestivo. Uh-huh. Entonces ahí sí que romperíamos parte de ese ayuno. A ver, yo siempre digo que esto no tiene que ser una rigidez militar, porque, a veces hay situaciones, hay momentos, hay vacaciones, hay encuentros, encuentros y bueno, pues se dan ocasiones en las que dices, pues mira, me voy a tomarme un café con leche con esta amiga porque... así ha sucedido y no pasa nada, pero...
1: Además creo que es lo bueno también del ayuno, ¿no? Del hecho de que no sea tan restrictivo y que sea más flexible.
2: Esa rigidez creo que a todos los niveles no viene bien. Y bueno, cuando uno lo lleva así con esa naturalidad y no cuenta horas. O sea, las horas fluyen, las horas van pasando y tú te das cuenta de que esas horas pasan, que no tienes hambre.
1: Hay otra ventaja ahora que está contando esto María José, que me viene de que es esto, es como, o sea, yo por ejemplo incluso, y mucha gente que me lo ha comentado así, dice, ostras, o sea, y el alivio, ¿sabes? Incluso de no tener que prepararte algo, limpiarlo y recogerlo incluso, es decir, bueno, hoy voy a ayunar, hoy no, lo que tú has dicho, es lo que ella dice, yo, o sea, por ejemplo, muchas veces a mí en casa me pasa que digo, estamos así, que lo típico, que es la hora de cenar, y dice, si hoy ayunamos. Venga, vale, pues hoy ayunamos. Y ayuna, y ni más campante, ¿sabes? Ni más tranquilo, quiero decir.
2: Como Ramadán.
1: Claro, que es como una flexibilidad. Nosotros, por ejemplo, yo también hago el de 24, ahora que le estás comentando, que lo suelo hacer una, dos, tres veces al mes, a veces cuatro, dependiendo. Y es cuando, por ejemplo, voy de comida pues con la familia. O sea, la típica esta que has desayunado, que seguro que...
0: La francachela.
1: Has quedado para tomar una torta frita ese domingo y luego tienes comida familiar. Entonces, pues tras comer tanto que digo, bueno, pues ya comemos mañana. Eso son 24 horas. Pero mi vida no para. Es decir, yo no voy a cambiar mi... Levantar por la mañana, hacer mi ejercicio, irme a trabajar, bla, bla, bla, bla, porque haya comido el domingo a las 2 de la tarde y vaya a comer el lunes a las 2 de la tarde. Es decir, también es cierto que yo... Ya llevo mucho tiempo practicando el ayuno y para mí esto no es...
0: Eso te iba a decir, que eso requiere de una base importante.
1: Claro, que es lo que dice María José, o sea, iníciate de la mano de un profesional y luego una vez que ya tengas la estrategia y tengas todo bien claro, pues entonces ya lánzate a volar solo.
2: Y fundamental, tener una buena relación con la comida y comer bien. O sea, lo que no puede ser es que tú estés haciendo una práctica de ayuno y luego en tu frigorífico sean todos productos industrializados y
1: no. Claro, que lo has dicho.
2: Vamos un poco todo en consonancia.
0: Eso te iba a decir, vamos a dar por hecho que la dieta de la persona en este caso ha de ser equilibrada, ha de ser sana.
2: Ha de ser saludable, claro, evidentemente.
0: Si no, ¿de qué queremos hacer un tipo de ejercicio? En este caso, esta tradición... De intentar respetar esos espacios y luego comemos basura.
1: Claro, lo que has preguntado tú y que también María José ha señalado en un momento, que es con qué rompes el ayuno. Es decir, lo ideal es que cuando vayas a romper el ayuno lo rompas con alimentos de calidad, ¿no? Que te aporten, que te aporten energía de calidad, que te aporten vitaminas, minerales, etc.
0: Que sea saciante, claro. También, por otra parte.
2: Finalmente, hablando, son interesantes.
1: Si te comes un producto ultraprocesado, como está diciendo María José, pues te estás metiendo una serie de aceites que no son los más aconsejables, te estás metiendo, o sea, una serie de azúcares que para nada te van a ayudar. Entonces, pues, no es lo ideal romper el ayuno de esa manera. Sí. Si ya estás en esta línea, si te gustan estas sesiones y estás concienciado, pues
2: que el abordaje es para estar más sano.
1: Claro. Efectivamente. Si tu estrategia es perder peso, pues comerte

0: ¿Vale? Porque a veces, claro, yo soy humana, también no soy un mueble, y a veces estoy viciosa. A veces estoy viciosa, sí. Y bueno, tenemos momentos en los que dices, algo me comería porque lo disfrutas.
1: Porque
0: Y eso
1: somos
0: está muy
1: humanos, porque
0: bien.
1: somos humanos.
0: Y eso está muy bien. Pero las prácticas de ayuno, al final, lo que te ayudan mucho es a diferenciar eso. A decir, bueno, estoy un poco guarra, o estoy un poco marrana, o que quiero algo así, o realmente tengo hambre. Y eso te ayuda mucho a diferenciarlo.
2: Alguna vez lo hemos hablado aquí también, Álvaro, el circuito de la recompensa, ¿te suena?
1: Sí, hombre, claro.
2: Un circuito de recompensa, un circuito fisiológico del propio cuerpo humano que ha premiado unas conductas del propio ser humano para recompensarlo, para que haga eso. Dicen que una de las cosas mejores que hay en esta vida es comer con hambre y beber con sed. Es decir, que cuando nosotros, por ejemplo, nos adelantamos, quiero decir, si eres un deportista, pues tienes que adelantarte, obviamente, que te produzca una deshidratación, tendrás que beber sin sed.
1: Sí.
2: Pero hablando de una persona normal, de a pie, que
1: De un día a
2: no ve,
1: día,
2: sí.
1: de un
2: O sea,
1: martes por la tarde.
2: el hecho de que son las 1:30 o son las 2 y tengo que comer, porque es la hora de comer, que esto ha pasado siete
0: Claro.
2: veces, o son las 9 de la noche, o las 10 o las 10:30, se me ha hecho lío por lo que sea, tal, no es que tengo que cenar, coño, pues a lo mejor
0: Pues a lo mejor no pasa
2: te vas y
0: nada.
2: te acuestas a las 11, estás yéndote a dormir a una hora prudencial, descansas mal, lo importante que es el sueño, y no hace falta que a las 11 de la noche te ponga a cocinar para acabar a las 12 para cenar a las 12:30, que eso lo hace así de gente. O, lo peor de todo, lo que estamos hablando, cenar cualquier cosa. O sea, abrir la eso y lo que tenga ahí, que
0: Hay
2: si
0: que
2: tiene una
0: tener
2: despensa
0: previsión.
2: sana, si tiene una despensa sana, va que va. Pero como tengas la típica que tiene ahí alguna cosita que tú, ¡fua!
1: Yo
2: O
1: estoy
2: la
1: convencido
2: comida prefabricada esta, pues ya ni te digo.
1: de que el porcentaje de personas con una nevera y una despensa de, vamos a decir, un menú sano, son pocos. Bueno, no es que sean pocos, son minoría.
2: Estoy de acuerdo contigo.
1: Son minoría.
2: Yo
0: Pues
2: creo.
0: a mí me deprimís los dos, ¿eh? A mí me deprimís porque yo, vamos a ver, quiero creer que hay un cambio en la sociedad y que
1: Sí.
0: hay un o sea, que la gente se preocupa por su salud, por lo que come y hay mucha información hoy en día, ¿eh?
1: Pero sí,
0: Se puede
1: pero
0: hacer muy
1: los
0: bien.
1: tres vamos al súper. Y en el súper vemos
0: Sí.
1: los carros de la gente. Y yo he visto barbaridades.
2: Pero fíjate, María José, tengo que contar
1: Ahora
2: otra.
1: es verdad que yo me voy a ganar la fama de cuando vaya a un supermercado me miren raro, diciendo, no me mires
0: Estás
1: el carro.
0: cotilleando lo que he
1: Pero hombre,
0: comprado.
1: el que va detrás en la cola, yo veo lo que está dejando encima de la línea, ¿no?
0: Hombre, claro,
1: Totalmente.
0: evidentemente está
1: Yo veo lo que están
0: detrás.
1: dejando ahí. Y hay veces que dices tú, yo creo que ahí sobran lácteos de estos azucarados por un
0: Pues si
1: tubo.
0: fueran solo
2: No era mi intención
0: lácteos.
2: no es mi intención deprimir más a ella, pero mira, no nombrar en qué, pero una actividad extraescolar que hace mi hijo, la manera de premiar que han hecho algo bien era una golosina.
1: Oh,
0: que pero es
2: Entonces
0: que no. Sí, sí que la vas a cabrear, sí.
2: fui y hablé y entonces me puso una cara de este tío está loco. O sea, me está diciendo que no le dé una golosina a los niños cuando hacen una de las tareas que yo les
0: Sí.
2: pongo y que los gratifico o
1: Premio.
2: los
0: Sí, los premios.
2: premio con esto, ¿vale? Que claro, que esta es otra de las asociaciones que tenemos con el azúcar.
1: Culturalmente hablando, sí.
2: Culturalmente, no me tiréis ya, porque si empezamos por aquí ya sí que nos vamos, de por qué se hacen los cumpleaños, con qué se celebran los cumpleaños y esos momentos, todos los momentos bonitos que tenemos en nuestra mente, que es alrededor de la mesa
1: Con un
2: y
1: sándwich de nocilla.
2: acabado generalmente esos grandes momentos, sobre todo de niño, con la tarta repleta de azúcar
1: Y de
2: y de
1: gominola.
2: cosas que no tienen
0: Mañana
2: nada
0: hay
2: que
0: una
2: ver.
0: carrera popular aquí. Mañana hay una carrera popular y yo soy la que está repartiendo
1: Avituallamiento.
0: cuando llegan, sí.
2: Me
0: Y
2: alegro.
0: te alegras, pues las compras no
2: ¿No?
0: las he hecho yo.
2: Ah, vale. Bueno, pues pensaba que tenías mano ahí que iba a poder.
1: Bueno, hay que decir que es el calero. Estamos grabando esto un viernes de Dolores. Mañana se celebra el calero. Y fruta poca.
0: Vamos a ver, habrán plátanos, habrá agua, pero también hay golosinas fini.
1: También, ¿no? Que los
0: Sí.
1: patrocinadores.
2: Por eso
0: Ajá.
2: pero bueno, ya nos estamos desviando un poquito
1: Sí,
2: del
1: sí,
2: tema. Pero bueno, está súper guay que salga por eso he traído aquí a María José, para que saliera este tipo de debate y que pudiéramos abrir melones.
1: Estoy empachado de escuchar ventajas. Algún inconveniente debe tener.
2: Pero si no he dicho ninguna prácticamente, Álvaro,
1: Sí. ¿No has
2: pero
1: dicho ninguna
2: bueno,
1: ventaja? ¿Aún quedan más?
2: claro.
1: Pues adelante con las
2: Pero mira, las
1: ventajas.
2: nombres si quieres luego las desarrollamos, porque a lo mejor desarrollarlas os parece un pelín, ¿cómo decirlo?
1: Llevamos 32 minutos.
2: Vale, a ver, mira. Por ejemplo, Otra de las ventajas que he rescatado revisando la literatura, por ejemplo, es que hay muchos estudios que asocian

0: el ayuno con la disminución de aparición de tumores y la mejora de la sensibilidad de los tratamientos anticancerígenos, como es la quimioterapia y la radioterapia, ¿vale? Básicamente porque el ayuno dificulta el metabolismo de la célula cancerígena, ¿vale? Esto es una revisión que salió ahora de Cell Metabolism, que la ha realizado en 2022, sí, este artículo, y que tiene esa correlación directa con una enfermedad tan grave como el cáncer. Es decir, básicamente que si tú desarrollas o tienes en mano algunas estrategias que te puedan, entre comillas, ayudar a prevenir un cáncer, o una vez que lo tienes instaurado ya, que el tratamiento médico sea más efectivo, oye, pues coño, si la tienes ahí de la mano, siempre supervisado por un profesional sanitario, pues oye, adelante. Por ejemplo, más beneficio, y paso así rápido, en cuanto a las enfermedades neurodegenerativas. Se ha visto también que retrasa la aparición y el avance de enfermedades neurodegenerativas. Porque cuando se hace ayuno, se aumenta la resistencia de las células neuronales. A través del refuerzo de la función mitocondrial, que la mitocondria, para resumirlo mucho, y que me perdone Valenzuela, creo, bueno, un autor que es top en esto, creo que Valenzuela, es el motor energético del cuerpo, ¿vale? Y estimula la autofagia.
1: Ahí.
2: ¿Vale? Esa.
1: Esa es la buena.
0: Esta es la buena, porque esa la autofagia, fíjate, repara el ADN y, entre otras cosas, que también la dejo caer como beneficio, potencia la longevidad. O sea, se ha visto que personas, no solo ya con el ayuno, sino María José también lo sabrá, con una restricción calórica, tienen más longevidad que aquellas personas que tenemos opulencia y comemos más. Es decir, que si quieres vivir más años...
2: Tiene que ser una verdad, porque ha entrado diciendo María José que va camino del medio siglo y mírala.
1: ¡Ay!
0: Efectivamente.
1: La autofagia es un reciclaje, pero del bueno.
0: Del bueno, sí.
1: Del bueno, sí.
0: Además, tengo también otro pasaje del libro de Pablo, que también hace una metáfora bastante buena, que si no da tiempo luego la leo. Pero, por ejemplo, lo que decía en cuanto a la enfermedad neurodegenerativa y protectora del cerebro, por ejemplo, se ha visto que aumenta el BDNF, que este lo hemos comentado alguna vez.
2: Ya, pero no me pidas que me lo recuerde.
0: Es el factor neurotrófico derivado del cerebro.
2: Y menos con neurotrófico.
0: Que es lo que hablaba María José. O sea, ella no desayuna y se encuentra más concentración. Pues gracias a esto, ¿sabes? A este factor ayuda a que tenga más concentración. Se ha visto también en algunos estudios que mejora la memoria cuando se hacen test de memoria. Entre otras cosas. Una de las cosas que a mí más me gusta, por ejemplo, es que el ayuno mejora la inflamación sistémica de bajo grado. ¿Te acuerdas que esto hemos hablado alguna vez nosotros?
2: Sí, sí.
0: ¿Vale? La inflamación sistémica de bajo grado porque, digamos que modula las citoquinas proinflamatorias. Que bueno, que al final tú sabes que esas están mediadas, entre otras cosas, por el estrés, por la mala alimentación, por la falta de ejercicio físico. Entonces, hacer ayuno te puede ayudar con esto también. ¿Vale? Entonces, para, por ejemplo, pacientes que tienen enfermedades autoinmunes, como puede ser la artritis reumatoide, que mucha gente, vamos, yo tengo un montón de familiares que la tiene. O sea, o enfermedades mucho más graves, como puede ser la esclerosis múltiple. Yo tuve un paciente que prácticamente se me murió en las manos y yo no conocía esto, ni conocía muchos de los beneficios que podía utilizar, como por ejemplo simplemente tomar el sol. O sea, hay enfermedades que se han visto que son, con alguna estrategia tan sencilla, mejorarla, como puede ser la esclerosis múltiple. Pues ahora ya se ha visto también, bueno...
1: La vitamina D...
0: Exacto, con todas esas cosas. Tú fíjate que el ayuno te ayude a controlar la inflamación crónica de bajo grado, pues es algo bastante interesante. Y hay un beneficio más, además, que facilita el descanso del sistema digestivo, porque el cuerpo también necesita un periodo para recuperarse y reciclarse, que se llama el complejo motor migratorio, ¿vale? Que es lo que hace el tubo digestivo para limpiarse.
1: Son como una especie de contracciones.
0: Exacto.
1: Que hacen una especie de barrido a nivel digestivo y al final ahí se eliminan muchas bacterias, muchos restos de comida.
0: Y para eso tienes que no comer.
1: Se regulan muchas secreciones digestivas cuando se pone en marcha el complejo motor migratorio y eso es como si dijéramos un ciclo. 4 horas o así se hace un ciclo completo. Sí, sí. Entonces, claro, si dejas un ayuno de 16 horas,
2: son varias limpiezas.
1: Consigues que se hagan cuatro ciclos completos. Eso a nivel digestivo, cuando hay gente con sobrecrecimiento bacteriano, hay gente con disbiosis, incluso gastritis, hay un antes y un después, ¿eh?
2: Yo he escuchado a mucha gente decir: me he pegado un atracón, no como hasta mañana. Lo hacen para, dicen que es precisamente limpiarse, y resulta que era verdad.
1: Claro, claro, ¿anda? Porque ya te digo que se pone en marcha ese complejo motor migratorio, que es eso es el camión de la basura. Y va, bueno, pues va empujando y al final limpiamos todo lo que es, a ver, desde la boca hasta el ano,
2: sí, sí.
1: Todo es un tubo. Pues ahí es donde tenemos.
2: Todo pasa lo mismo, solo hay transformación, pero
1: esas contracciones que hacen de limpieza.
2: Ajá.
0: Pues esos son algunos de los beneficios que ya digo, si luego quiere, adentramos. Si queréis, os leo ahora el tema de la autofagia, ya nos metemos ahí.
2: Venga,
0: lo que nos quede tiempo. Mira, Pablo en su libro, por ejemplo, lo describe como si fuera un restaurante, ¿vale? Me salto algunas partes, pero él dice, bueno, la autofagia, para que la gente lo entienda, y a mí por eso me gusta mucho la metáfora y por eso la voy a leer textualmente, es como si hay un restaurante que da un servicio de comida y dice, al final del día del servicio ha salido todo bien, los clientes están satisfechos y mañana hay que volver a empezar. En este momento se inicia la limpieza y posible aprovechamiento de algún alimento para la jornada siguiente. Además, siempre está cerrado, siempre que está cerrado, el personal puede dedicarse solo a limpiar. Dice, si siempre hubiera clientes y no parara de entrar comida en la cocina para cocinar, ¿en qué momento alguien se dedicaría a limpiar y a ordenar o a comprar nuevos utensilios de cocina, por ejemplo? ¿Vale? En nuestras células sucede algo muy similar. Mientras haya nutrientes, se activarán todos los procesos de crecimiento y de proliferación. Si no hay nutrientes, el cuerpo aprovechará para limpiar y reparar los orgánulos celulares dañados o inservibles. Además, es importante destacar que, al igual que en el restaurante, no tendría sentido cocinar por la noche y limpiar por el día. Nuestro organismo también tiene un horario de limpieza, y es el de la noche, ya que durante el sueño es la hora de reparación. La autofagia es un sistema fascinante porque tus células buscan aquello que está dañado, lo eliminan y lo reciclan, las partes de ese orgánulo, para utilizarlo de nuevo. Incluso puede usarse para extraer energía de ellos. Eso es un poco cómo funciona la autofagia.
2: Pues es una pedazo de lección, ¿eh? Que nos llevamos hoy.
1: Sí.
2: ¿Vale? Venga, ¿algún inconveniente?
1: Pues al principio, cuando uno comienza a iniciarse en el ayuno, puede tener un pequeño dolor de cabeza, ¿no?
0: Sí.
1: Sí.
0: Pero muy sutil.
1: Sí.
0: A ver, o sea, a mí me pasa a veces también
2: espera,
0: como
2: espera,
0: cuando...
2: Espera un segundo. Me estoy diciendo que lleváis 35 minutos diciendo qué bueno que es todo en el ayuno y hay un poquito de dolor de cabeza como contraindicación.
1: Sí, también al...
0: Pero quizá también por la...
1: Un poco la adaptación.
0: La cetosis, ¿no? Quizá
1: sí,
0: que se produce en el organismo y pero no es... yo no lo considero ni dolor de cabeza. Es como... Yo ya no lo siento, por supuesto.
1: A ver, si hay tendencia... a que te duela la cabeza, a veces se agudiza un poco.
2: Yo la tengo. Yo tengo tendencia a dolor de cabeza. Pero imagino que es por estar tantas horas aquí sentado y esas cosas.
1: Bueno. También a veces también se puede dar algún caso de que se acentúe el estreñimiento.
2: No, de eso no tengo.
1: Porque también sí que hay algún consejo, y es que mientras se practique ayuno, pues se tiene que estar bien hidratado.
0: Mucha parte de la hidratación la tenemos de la dieta, entonces sí. Si no comes, pues obviamente pues
2: falta líquido.
1: Claro.
0: Pero por eso es lo que estamos hablando, de que claro, que estas cosas, nosotros estamos hablando aquí del ayuno de manera general, con algunos de los mejores beneficios que tiene, joder, para resaltar esa relevancia, y entonces hay alguien que te tiene que decir, que es profesional de la nutrición, que te diga, oye, pero bebe. Oye, tómate un caldo de hueso. Sí. Oye, tienes que... Porque claro, porque el caldo de hueso va a obtener, por ejemplo, vitaminas, minerales,
1: entonces,
0: que
1: son precisas,
0: colágeno. Claro, este tipo de estrategias que te ayudan a llevar el ayuno adelante. Y luego lo que dice ella, Álvaro, es que yo no le veo, yo prácticamente no le veo ningún, como has dicho, contraindicación o ningún...
2: Bueno, sí, alguna...
1: Sí, bueno, ¿qué puede pasar?
2: Una contraindicación, sí.
0: Sí, pero
2: o sea, aspecto negativo.
1: Si sucede, claro. A lo mejor que te encuentras durante esos días. Al final, a ver, el tema del estreñimiento es algo que realmente tú te estás comportando de manera diferente y tu cuerpo necesita un proceso de adaptación. Eso es así. Te pasa también cuando te vas de vacaciones. Que dices, madre mía, he salido de vacaciones y estoy que no voy al baño. ¿Por qué? Pues porque hay cambios. Pues esto sería un poco parecido. Yo te hablo de ese dolor de cabeza, o te hablo de ese estreñimiento durante los primeros inicios del ayuno intermitente.
0: Sí, pero que si lo haces de manera progresiva... Como
1: pero si lo haces de manera progresiva tampoco...
0: Claro, si estás haciendo un ayuno de 8 horas y luego propones 10 horas sin comer, tampoco
1: es gente entera. Y también hay que decirle a la gente que si realmente... Si estás eliminando una ingesta y comes menos, evidentemente, vas menos al baño.
2: Sí, claro. Hombre, es una cuestión lógica. ¿Eh?
1: Claro.
0: También. Que no se asusten, ¿no?
1: Claro, que eso es así. Sí.
2: Sería un poco sospechoso comer un tercio menos, claro, y seguir echando lo mismo.
1: ¿Ves? Por eso te digo, que no quieras ir al baño de la misma manera.
0: Tienes mucho que eliminar.
2: Igual es que hay mucho por dentro, exactamente.
0: El complejo motor migratorio está haciendo ahí de la suya. ¿Eh? Sí.
2: Bueno. No sé si queremos incluir algún detalle más antes de finalizar esta interesante sesión.
0: A ver, yo por mi parte eso, quería pues eso, hablar sobre él, sobre lo fácil que resulta ser, uh-huh, una estrategia que aprendida un poco, o sea, teniendo algún concepto y alguna sesión con un profesional como puede ser María José, o sea, que...
1: Y teniendo una base de, ¿sabes?, alimentación saludable.
0: Claro, claro, y sobre todo si lo riegas ya con eso, que es lo que hablamos aquí en estos capítulos, Álvaro, es tan sencillo exponerte al frío, es tan sencillo exponerte al calor... O sea, ¿qué pasa? Que estamos acostumbrados a vivir en un estado de opulencia, de siempre,
2: de comodidad extrema.
0: Claro, lo que hablábamos de los abuelos de Pablo Jiménez, decía, es que antes, tío, hacía frío y se iba a lavar al río, que estaba helado.
2: No, claro.
0: Y no se moría nadie. Lo que pasa es que tú ahora a alguien lo sacas de su temperatura estable dentro del coche, de su temperatura estable dentro de su casa, de su temperatura estable siempre en todos lados, que de repente hace un poco de frío y madre mía.
1: Pero si hay piojos todo el año. Los piojos ya no pasan frío.
0: Fíjate, una de las creencias más instauradas también, María José, es que los resfriados, es que te pones malo por el frío.
2: Sí, bueno, ahí tengo yo una batalla también con... Pues lo que cuesta a la gente entender que son virus, no son fríos.
0: Exacto, que sepas que estuve indagando para poder responderle a alguien porque no entraba en razón. Al final le tuve que demostrar toda la evidencia que tú te resfrías porque estamos en un sitio cerrado donde el aire no se mueve. Es decir,
2: un traspaso de virus.
0: Que si tú estás fuera pasando algo de frío, aparte de los beneficios que ya hablamos en su momento en la sesión, que te aporta el frío, es que encima es más probable que cojas menos resfriado. O sea, porque los ambientes cerrados, un sitio cerrado, tu casa cerrada, no sé qué, no sé cuánto, donde porque hace frío no la ventilas, pues todo eso te propone a tener más resfriado. Y por eso, en invierno, la gente se pone más mala que en verano. Y por eso los virus proliferan más, y por eso la vacuna antigripal, y por eso bla, bla, bla, bla. Cuando una de las estrategias más sencillas de hacer es airear tu casa. Uh-huh. Dos, tres veces al día y no pasa nada, ¿eh? Por la mañana aireas porque ha pasado la noche cerrada y luego al mediodía vuelve a airear y luego por la tarde de dormir la vuelve a airear y no pasa nada. Oye, que te entra un poco de frío, chicos, no pasa nada. Pero claro, es que la gente lo tiene todo como, madre mía, este Juanjo está loco, María José haciendo ayuno también está medio loca, no sé qué, no sé cuánto, pues no, que se va al gimnasio la tía y luego come. Claro, pero es que la gente, claro, toda esta normalidad que
1: yo
0: que
1: recuerdo hablamos, recuerdo a mi madre decirme, no te has tomado la leche. O sea, me iba al instituto y mi madre, no te has tomado la leche. O sea, tenía que beberme la leche así como, no, a ver, yo mi hijo se va y lo dejo. No pasa nada.
0: Normalizarlo un poco más, sí, Álvaro, pues, aportar un poquito de conocimiento a la sociedad, como hablamos, y que la gente pues que tome nota de que hay estrategias que son muy de la mano y que no hace falta hacer grandes barbaridades para beneficiarte. Pero bueno, al final, pues bueno, María José lidia muchísimo más que yo con la industria alimentaria y bueno, pues nos meten una serie de creencias que están muy instauradas en la sociedad, como que desayunar es la comida más importante del día, como que un desayuno rico en azúcar es la leche paquete de energía, como por ejemplo que el cerebro trabaja mejor con glucosa, lo cual también ha desmentido la ciencia. O sea, no es real que el cerebro trabaje bien con glucosa, pero todo el mundo es como, ostras, voy a comer algo de chocolate porque si no estoy destrozado.
2: Los que trabajan bien con glucosa son la industria alimentaria. Eso sí que trabajan bien.
0: Y cómo lo han vendido bien y cómo han generado una serie de creencias que mira, que han estamos aquí intentando desmitificar.
1: Nos da para otro, ¿eh?
2: Pues cuando nos tú quieras. María José, dejamos. ¿Te lo has pasado bien?
1: Me encanta volver.
2: Aquí ya sabes que tienes 15 minutos para ti. Cuando tú quieras.
1: Ay, madre mía, si tú no sabes, me estudio los apuntes y digo, esto se lo podía yo contar a Álvaro.
2: Ah, bueno, tú verás. Muchísimas gracias por venir, María José.
1: Gracias.
0: Muchas gracias, María José.
2: Juanjo, un placer enorme de nuevo. Vaya tándem que hacéis, ¿eh? Vaya barbaridad. Y hasta la próxima. Muchas gracias.
0: Gracias, Álvaro.

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0: Es la 1 de la tarde.
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2: Somos lo que somos y como somos así, pues nos gusta complicarnos la vida. Y Inma esta semana, como ya de por sí se aburre y tiene pocas cosas que hacer, pues dice, voy a liarme más, bueno, mucho más.
6: Mucho más. Y tengo, como tengo tanto tiempo libre.
2: Bueno, pues la recibimos de nuevo por aquí por los estudios de Yecla Media, Inma Carpena del Paseo de los Libros. Muy buenas.
6: Muy buena, buenos días.
2: En una
6: días.
2: Semana muy especial en la que, bueno, se está desarrollando, ya saben, ese Yecla Consentido con un montón de actividades. Y hoy Inma no viene sola. Como pueden ver en pantalla, en las ondas no se ve, pero sí en pantalla, viene acompañado. Acompañada. ¿Por qué vienes acompañada hoy, Inma?
6: Pues he venido con uno de los escritores que me va a acompañar en la ruta del libro de la edición del Yecla Consentido, que así me gusta llamarlo, que es Ramón Palau, que seguro que muchos de vosotros lo conocéis por el Paja. Bueno, le he traído a él. La verdad es que llevo a muchos escritores. Ahora voy a desgranar un poco cuál es la programación. Pero de todos los que vienen, casi la mayoría o habían pasado ya o conmigo o con Claudia o por aquí, y entonces hice así un poco una sección y digo, Ramón no
2: ha pasado por
6: Ramón
2: aquí.
6: No ha pasado.
2: Digo, lo confirmo, me habría dado cuenta.
6: Digo, pues me traigo a Ramón.
2: Ramón, bienvenido, muy buenas.
7: Hola, muy buenos días.
2: ¿Cómo andamos?
7: Pues bien, como Isma, siempre liado, siempre con actividades literarias, poéticas, musicales y en fin.
2: Ya habrá tiempo para descansar en otra vida, pero en este hay que moverse.
7: Por supuesto.
2: Bueno, Inma, ¿cómo es esta semana, esta ruta de los libros que bueno, se ha adherido también a esa ese Yecla Consentido?
6: Sí.
2: Que hace que todo el evento crezca. Y
6: esto ha sido como una... Es una mandrágora eso que empieza...
2: Algo por esporas.
6: Que empieza a crecer. Pues sí, porque en realidad salió así. O sea, el año pasado se hizo la primera edición del Yecla Consentido y ya se hizo un primer conato, un primer día de Feria del Libro, y la verdad es que el año pasado nos quedamos con ganas de más, porque fue un poco, pues, las primeras veces de a ver cómo lo hacemos y tal, y este año ya he ido un poco más pensado. Vamos a participar 3 librerías locales, que yo que eso también lo quiero reseñar, que vamos de Librería Cervantes, el kiosco de la Alameda y yo. Entonces es una propuesta muy muy atractiva para, pues, porque yo imagino que vamos a llevar entre todas cosas diferentes, o sea que va a haber variedad para elegir. Vamos a estar expuestas allí en la feria el viernes, sábado y domingo, 17, 18 y 19. Aparte de nuestros stands, pues luego cada una de nosotras hemos hecho una serie de actividades. Yo vengo aquí a contarte las mías.
2: De tu libro, claro.
6: Porque paso vengo yo aquí. Yo vengo a contarte las de mi programación. Y la verdad es que, es un planazo. O sea, no os lo penséis, porque hemos cubierto los 3 días, o sea, de con actividades, con firmas, con presentaciones, con de todo. Entonces, no, o sea, acompañarnos, porque esto ha sido, o sea, empezó eso de muy poquito, y ha ido creciendo y hemos montado la de Dios es Cristo. Entonces,
2: 3 librerías con diversos también escritores locales. En este caso, Ramón, ¿qué te llama la atención de esta actividad y por qué has decidido participar?
7: Bueno, pues porque todo lo que sea difundir la poesía y la literatura en general, pero bueno, en mi caso, desde luego, la poesía, pues es bueno, tal como está el mundo, que el día menos pensado se para y gira al revés, es bueno difundir la poesía y bueno, y la música y todas las artes en general.
2: No es descartable que eso ocurra, porque están pasando cosas muy raras, efectivamente. ¿Cómo van a ser esos 3 días, Inma? Cuéntanos.
6: Pues mira, yo te cuento un poco. Bueno, aparte, el horario va a ser de 11 de la mañana a 10 de la noche, o sea, ininterrumpido, todo seguido. Allí vamos a poder comer porque va a estar la Tapioteca y Campala. Entonces, si alguien quiere venir a adquirir libros, puede venir. Y dentro de esos tres días, pues mira, yo si quieres empiezo un poco a desgranarte los escritores que me van a acompañar con las, y me he traído un poco sus obras. Yo mi calendario de firmas, el día 17, el viernes 17, de 5:30 a 6:30, me va a acompañar Nati Puche, que ya estuvo por aquí.
2: Sí.
6: Vino el día del libro que hicimos.
2: Ah, ya sí que le demos el tic verde, ya pasó por aquí.
6: Ah, ya, check. Hicimos también el día del libro en mi tienda, con el libro y la flor, que vino con María y con María Martínez Azorín y con Conchi Silvestre. Y entonces ella tiene estos tres cuentos. Basados en la maternidad y sobre todo en la maternidad.
2: Se te está complicando la logística, ¡Ay, va! ¡Venga! Mira qué decorado más bonito saca la tele.
6: Yo creo que así ya se ve.
2: Suficiente.
6: Prometo no volver a cargarme el mobiliario. Bueno, pues eso. Con ella vamos a hacer ahí una firma y un encuentro donde podéis, pues eso, ver sus obras y ella pues os cuenta un poco, sobre todo eso, enfocado en maternidad, en la relación de las madres con los niños y tal. O sea que yo creo que va a ser una buena oportunidad. Ya la conocéis.
2: Sí, será una buena oportunidad.
6: Una buena oportunidad. Luego, a continuación, de 7 a 9, contaremos con Ramón. Va a estar también. Todas estas firmas van a ser dentro de mi stand, ¿vale? Sí. También, bueno, podemos. Hay un espacio allí en el espacio de Yecla Consentido donde podemos hacer también fotos o algún encuentro si quieren hablar de una forma más distendida también. O sea, hay como varios espacios. Está muy chulo, ya lo verán. Contaremos con Ramón Palao, que escribió este maravilloso poemario, Alfombras Voladoras. Que yo creo que casi más bien nos cuente Ramón un poco.
2: Sí, yo creo que lo ideal es que Ramón nos cuente
6: un poco de qué.
2: ¿De qué trata esta alfombra voladora, Ramón?
7: Bueno, pues la verdad es que yo siempre que tengo que definir mi poesía, me gusta decir que es una poesía, destacar como característica principal la transversalidad. Quiero decir que yo soy un poeta que me gusta cultivar todos los géneros, desde el verso libre hasta los poemas con rima, incluso el soneto. Al que uno se enfrenta siempre con la característica de que, bueno, un soneto ya sabemos que son 14 versos. Entonces ahí tiene uno que intentar resumir todo un mundo de lo que quiere expresar.
2: Y que no siempre es fácil.
7: En ese poema, y además con una métrica muy determinada, normalmente se hace con alejandrinos o con endecasílabos. Entonces hay que intentar que ni te sobre ni te falte una sílaba, como en el verso libre es totalmente distinto, y claro, el soneto es difícil de componer. Por cierto, quiero recordar aquí a mi amigo y compañero en labores poéticas, José Miguel, que hace unos sonetos muy, muy, muy bonitos.
2: Ramón no es el único, evidentemente, no es lo único por lo que destacas también con la música. Y te quiero yo preguntar también, ¿es más fácil ponerle letra a la música o música a la letra?
7: Vamos a ver, pues ahí me pillas. Yo normalmente cuando compongo una canción hago las dos cosas simultáneamente. En principio busco una cadencia de acordes que suene bien, pero en el momento que tengo los tres primeros acordes de la canción ya me pongo a componer la letra, lo hago simultáneamente.
2: Y a la hora de escribir, ¿hay épocas favoritas o es tal cual llega la inspiración, hay que salir corriendo a sentarse a apuntarlo, o es una labor de más concienzuda, de sentarme y decir, venga, voy a intentar sacarme algo?
7: Bueno, Picasso decía que la inspiración existe, pero que te tiene que pillar trabajando. Creo que no es mi caso. Yo escribo a partir de un fogonazo. Escribo siempre a partir de una primera frase. De una primera frase que va a determinar la temática del poema. Entonces, cuando tengo esa primera frase que me gusta, que me llena, que me complace, a partir de esa primera frase ya es como tirar del hilo de un ovillo. A partir de esa primera frase ya surge todo el poema.
2: ¿Y cómo es ese contacto con las personas que en este caso se van a acercar este fin de semana y al stand de Inma? cuando te plantean esas dudas, y ¿cómo es esa comunicación con la gente, con los lectores en este caso?
7: Bueno, la comunicación con el lector única y directa es cuando el lector se sienta tranquilamente en su casa y se pone a leer tu poema, aunque también existe la otra alternativa, que es declamar los poemas frente a un público, como hicimos, por cierto, en el jueves pasado en Almansa, donde tuvimos el placer de participar en una exposición colectiva junto con el círculo fotográfico Click Clack de Yecla. Ajá. Y con el Fotoclub de Almansa, donde hicimos una exposición de alrededor 50-60 fotografías, y cada una de ellas iba ilustrada, valga la redundancia, con un poema que hicimos para la ocasión, para cada poema.
2: Uh-huh. Perdóname, Inma, pero nada. Yo me pongo aquí
6: dale.
2: Y, claro. Y me lío en mi modo entrevistador, claro.
6: Sí, pues eso, pues mira, invitamos a la gente a que venga a descubrir más sobre Ramón. Luego, si tenemos tiempo, pues leeremos algún poemica. Y sigo, si quieres, con la programación, ¿vale? Pues el sábado por la mañana, el sábado 18, de 12:30 a 2, vendrá María Ángeles Gómez Ortigosa, que es la autora de El silencio de las mujeres de mi casa y Las pintoras de acuarela. Aquí lo tenéis los libros, pues uh-huh. Si los queréis ver. Ella ya, bueno, esta novela ya está presentada, ya ha hecho varios actos, ya me acompañó el año pasado también en el Yecla Consentido, y sus dos novelas se han presentado en mi tienda también. Ella suele escribir más sobre historias de mujeres, mucho sobre feminismo, sobre todo de principios de siglo, ambientado en esa época. Uh-huh. Y son dos novelas que han tenido mucho éxito aquí en Yecla y en Murcia, están presentadas en toda España. Y bueno, pues oye, yo os invito a conocerla y a venir a acompañarnos a María Ángeles y a mí.
2: Todo esto el sábado.
6: Entonces, eso es sábado por la mañana.
2: Que hay más cosas.
6: Luego, el sábado por la tarde, viene, todos son platos fuertes, pero ahora viene uno de los platos fuertes, una de las actividades que vamos a tener de 5 a 7, vamos a contar con María Martínez Azorín y con Cochi Silvestre. Ellas también, como tampoco les gusta hacer cosas, a ellas,
2: no, que va.
6: Liarse.
2: También son de estar tranquilitas en casa.
6: También sí. Son de estar tranquilas. Pues han montado, bueno, ellas llevan una performance que se llama Poetas que no poetisas, que es como un repaso sobre las poetas femeninas a lo largo de toda la historia y de todos los tiempos. Entonces, bueno, no sé si las habéis visto, si no, pues vais a tener la oportunidad de verla, porque van intercambiando, van haciendo como un recital, y está súper interesante, porque pues vamos a conocer mucho sobre poesía, sobre todo recitado por ellas dos y cantado, es que es una delicia. Luego eso lo van a hacer conjunto. Y luego, por separado, van a tener unas charlas individuales. Después de sobre las 6:20, hasta las 7, se van a partir en dos charlas. Conchi Silvestre hará un recital sobre su libro Saturno devorando a su hijo, que lo ha llamado Saturno devorado por el amor, una traslación poética a través del amor y desamor. Entonces va a desgranar un poco el poemario de Saturno devorando a su hijo, y además con poemas de Miguel Hernández, de Alejandra Pizarnik. Va a ser eso, pues una traslación poética. Uh-huh. Con el toque de Conchi, con música, un poco también performance.
2: Se han convertido prácticamente ya en un dúo artístico, esperamos cualquier cosa.
6: Y luego María Martínez Azorín va a hacer Laberintos, hormigas y cuevas, la escritura como un viaje simbólico. Ella va a hacer como un repaso también, un poco, va todo enlazado, o sea, aunque son tres cosas distintas, pero va toda un poco enlazada, todo haciendo un viaje hacia atrás en la literatura y en el tiempo, hacia el principio de los tiempos. Pues eso es lo que va a hacer María, esa va a ser su charla. Escuchar la suponencia.
2: Intensito.
6: Intenso.
2: Que acaba
6: intenso,
2: el domingo, intenso. Creo, ¿no?
6: Acaba el domingo tengo más cosas.
2: ¿Hay más cosas? Esto es un poco para haberte venido a las 12.
6: Claro. Luego, después de estas charlas, ellas se van a quedar firmando también en mi stand, pues uh-huh. con su María, con su libro Ser Laberinto,
2: sí.
6: Con su trabajo Ser Laberinto y todo lo demás, todo lo que ella, María, tiene muy prolífica. Y con Chico también, con Saturno devorando a su hijo. O sea que luego, aparte de las charlas, luego nos podemos quedar allí echando el rato, tranquilamente. Así es que... Y luego, domingo, tenemos por la mañana, de 12 a 2, Nos va a acompañar Miguel Balaguer. No sé, lo tengo por aquí.
2: Llevas tantas cosas que se te han perdido.
6: Muchas gracias. Miguel Balaguer. Que Miguel Balaguer es hijo de María Ángeles Gómez. Y ha presentado un libro hace poco, Cómo conocí a mis muertos, que es una novela corta que es súper interesante. Entonces, yo es la primera vez que, bueno, con Ramón también, pero es la primera vez también que hago algo con Miguel, pues uh-huh. de una firma, de un evento, y la verdad es que me apetece muchísimo, porque en lo que he conocido a Miguel es una persona súper amable, súper generosa, y su novela está muy bien. Si quieres, os leo un poco la sinopsis.
2: Por favor.
6: El protagonista de esta historia vive sin tener muy claro qué debe esperar de la vida. Se mueve con la inercia de aquellos que nacieron en las últimas décadas del siglo XX, para los que su juventud suponía una sucesión de buenas experiencias, con la certeza de tener un porvenir asegurado. Pero un hecho aparentemente trivial desencadenará una personalidad cínica y trágica. Echando mano de un peculiar humor negro, deberá arrastrarse por una sucesión de anhelos, contradicciones y pérdidas. Un relato generacional sobre el amor, el sexo, la masculinidad y la muerte. Una historia sobre la transición a la vida adulta, en la que uno mismo es a la vez amigo y enemigo.
2: Pues es una alegría, ¿no? De hecho, Ramón, por ejemplo, yo creo que la poesía es algo que desgraciadamente, generación tras generación, va menguando en cuanto a nuevos poetas. Que hayan todavía iniciativas como la de Miguel hace recobrar un poquito la esperanza en ello, ¿no?
7: Sí, bueno, con la poesía pasa como con el teatro. Yo desde que tengo uso de razón, bueno, no, algunos años después, desde que empecé a formar parte de grupos literarios e incluso hice mis pinitos en el teatro, allá ya por el 75, a partir de la muerte de Franco, se solía decir, no, es que el teatro está en crisis, la literatura está en crisis, la poesía está en crisis. Y hoy se sigue diciendo, es decir, había un grupo de la movida madrileña, creo que se llamaba Crisis Permanente, y yo creo que estamos en ese estado de no es que esté en crisis la poesía, lo que pasa es que es un género minoritario. Uh-huh. Dentro de la literatura tal vez sea el género más minoritario, porque la narrativa tiene mucha más difusión que la poesía, y yo a veces con un poco de sarcasmo me gusta decir que y ojalá que lo siga siendo. Ojalá que lo siga siendo, porque hablando de lo que tú referías anteriormente, hay gente que aún sigue escribiendo. Lo que pasa es que la poesía, como todos los géneros literarios, tiene una evolución con la que, bueno, podremos estar más de acuerdo o menos de acuerdo. Hay gente que dice que el rap es poesía, que el hip hop es poesía. A mí me cuesta mucho.
2: Ese es un melón que habrá que abrir otro día. Bueno, Inma, ¿qué más queda?
6: Sí, pues quedan las chicas de Cristina y Eva de Libros al Fresco.
2: ¡Ah, hombre!
6: Que claro, me la dejo.
2: Otras que tienen el tic verde,
6: también,
2: claro.
6: Para el final. Ellas también tienen el tic verde. Que, bueno, agradecerles, porque es que se han implicado, vamos, cosa mala. Y entonces hemos hecho una selección, bueno, han hecho ellas y yo. Han hecho una selección de libros de recomendados por ellas. Entonces hemos hecho una distinción de unas pegatinitas de recomendado por Club Libros al Fresco. Buenísimo.
2: Un sello de calidad, ¿no?
6: Un sello de calidad. Entonces, en la selección de sus libros, allí en el stand van a estar todo identificado, por si alguien tiene curiosidad, sobre todo sus miembros del club. Va un poco dirigido a ellos, pero un poco también a todo el público, a todo el mundo que la conoce. Porque han hecho una selección un poco más selectiva, más diferente, de cosas más de editoriales más desconocidas, de escritores más desconocidos, de sellos más independientes. Y entonces está súper bien. Yo le echa un ojo a su selección, son cosas que yo no conocía, entonces, pues oye, pues salirnos también un poco de los bestsellers que ya conocemos todos, pues me ha parecido una idea súper interesante de tener una sección de, oye, esto es más independiente, de dos chicas súper lectoras que tienen la literatura como afición, que están haciendo de ello una afición y le están dedicando un montón de tiempo y un proyecto súper guay, pues darle visibilidad a todo lo que ellas leen y todo lo que ellas recomiendan y todo lo que y posibles nuevos trabajos para su club. Eso dentro del stand. Y luego tienen una tertulia literaria el domingo de 6 a 7, de los nuevos, o sea, cómo comenzar a leer nuevos libros, los nuevos comienzos de lecturas. Uh-huh. Entonces, con los asistentes que vayan, con sus miembros del club, pueden llevar libros y empezar a leerlos allí. O sea, no, porque normalmente un club de lectura se elige un libro, se lee y luego te reúnes.
2: Sí, luego se comenta.
6: Pues esto es para empezar a leerlos. Entonces, vale. Se van a sugerir un montón de libros, cada uno puede llevar los suyos, entonces se empieza a leer y a partir de ahí va a ir surgiendo la tertulia, que me parece también una cosa súper dinámica y súper interesante, que solo se le podía ocurrir a ellas.
2: ¿Reconforta tanto saber que hay gente esmerándose porque las personas tengan algo con lo que entretenerse?
6: Sí. Total, total.
2: Pura fantasía.
6: Pues fantasía, o sea, vamos, yo en mi trabajo, o sea, yo me dedico a vender libros, me dedico a asesorar y cuando la gente se queda contenta, pues oye, es una satisfacción y sobre todo para mí es una satisfacción pues ver que oye, que yo lanzo ahí unos WhatsApp, unos par de WhatsApp, oye, tengo aquí una cosa, un proyecto, ¿te vienes? Y a todo el mundo se le ocurre un montón de cosas, todo el mundo está dispuesto, entonces también señalar más espacios literarios, o sea, yo tengo mi tienda, pero mi tienda tiene sus limitaciones también, sino
2: claro.
6: más espacios de este tipo, donde poder uh-huh. hacer cosas, porque en Yecla, como podemos ver, hay mucha gente con muchas cosas que aportar, con gente que ha escrito un montón de cosas de diferente, porque yo he traído infantil, poemas, novela larga, novela corta, también he procurado eso, traer escritores que cada uno fueran muy diferentes entre sí, uh-huh. para aglutinarlo un poco dentro del proyecto que yo he pensado para este Yecla con sentido.
2: Pues estas son solo las iniciativas que aporta Inma.
6: Sí.
2: Que luego están
6: las otras librerías que también. Bueno, Carlos Rubio va a presentar la tercera parte de Los Hijos del Titán. Solo va a ir con el kiosco de la Alameda. Librería Cervantes ya ha llevado también a Nati Puche, va a llevar a Magdalena, la presidenta del Círculo Poético. Uh-huh. Y a Elizabeth Perpiñán. O sea que.
2: Bueno, como ven, fin
6: o sea
2: de semana
6: que
2: intensito.
6: Va a haber un montón de cosas.
2: Y entre tanto, tapas, desfiles.
6: y pasarlo bien. Al final va a ser un 3 días pues de disfrutar la literatura y uh-huh. de pasarlo bien.
2: Pues Inma, muchísimas gracias por darnos a conocer todo ese programa, cómo va a ser este fin de semana ahí en la Feria del Mueble, que como uh-huh. ven, va a aburrir, no lo vais a aburrir.
6: No.
2: Y Ramón, lo que queda pendiente es que vuelva otro día y se traiga la guitarra.
7: Prometido.
2: Ramón Palau, muchísimas gracias por venir.
7: Muchas gracias.
2: Inma, 2 semanas más, ya me contarás qué tal ha ido.
6: Sí, ya te contaré qué tal ha ido. Y traeremos cositas nuevas.
7: Me gustaría, si es posible,
2: sí, claro.
7: leer un poema.
2: Ah, por supuesto, adelante.
7: Bueno, pues si queréis acabamos con este poema que se titula Los versos del hombre bala. Y dice: la gente no me cree cuando les digo que trabajo de hombre bala en el circo de los sueños imposibles. Primero quise hacerme trapecista. Tomaba ron y biodramina para ahuyentar el miedo y los mareos. Pero nunca llegaba a tiempo de asirme a los tobillos de las piernas concupiscentes y desnudas de Gabriela Stanislavski, la reina del trapecio, de la que, por cierto, estaba perdidamente enamorado. De domador tampoco. Cada vez que chasqueaba el látigo como un boomerang de vuelo corto, me golpeaba con la punta la nariz. En la enfermería me dijeron que ya no podían darme más puntos de sutura. Así que lo más fácil fue meterme en el cañón con un traje de neopreno y una capa roja y reluciente, y volar con los brazos extendidos hasta lo alto de la bóveda cirquense. Pero un día, con la ambición desmesurada de querer subir más rápido y más alto, pedí al artificiero que llenara el cañón hasta arriba con pólvora de rey. Rompí la lona a rayas verticales y me elevé hacia el cielo como Ícaro, pero pagué muy cara mi osadía, pues cuando regresé a la tierra, el circo ya no estaba. Desde entonces ando errante con mi ridículo traje de neopreno y mi capa hecha jirones como mi alma. Recorro los caminos, los pueblos, las ciudades. Pregunto a caminantes, mendigos, peregrinos, si han visto la carpa del circo de los sueños, y nadie me responde. Buscando mi pasado del que solo me queda la cicatriz de los puntos de sutura, sueño en mi soledad de noches frías, que aún me espera Graciela en el trapecio, con sus piernas concupiscentes y desnudas.
2: Pues un extracto de esas alfombras voladoras que nos propone Ramón Palao. Ramón, muchísimas gracias.
7: A vosotros.
2: Inma, muchas gracias.
6: A ti.
2: Hasta la próxima.
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0: vos a todos.
1: Hola Manu, Amparo. Nada, solo para saber si todo va bien. Y nada, un beso muy fuerte. Venga.
2: Hola Manu, soy Juanjo. ¿Manu? ¿Manu? Bueno, pues mira, no contesta. Le mando un fax, ¿eh? Hasta luego.

0: Son las 4 de la tarde.
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4: Hay dos capítulos cada temporada que siempre tienen su puntito de especial. Que uno es cuando acaba el año, cuando llegamos a diciembre, y otro es justo este con el que despedimos temporada, que además la casualidad hizo que también abriéramos con él. O sea que habrán sido cifras impares en este caso. Yo recuerdo que en la última hicimos la broma del vestir muy bien para hacer una... pues un poco el callback que llama David sobre las bromas que habíamos hecho antes y tal. Hoy no hay elegancia ninguna.
5: Hombre.
4: De hecho, no.
5: Habla por ti.
4: Yo estoy hablando por mí.
5: Ah, vale.
4: Estoy hablando por mí.
5: De hecho, yo sé que un polo tampoco es muy elegante.
4: No,
5: pero tampoco
4: voy
5: es el colmo.
4: Tampoco a confirmar ni desmentir si es la primera vez que vengo en pantalón corto, pero claro, es que estamos en aviso naranja.
5: O en calzoncillos.
4: En calzoncillos no, porque la tela de este
5: desde aquí
4: rasparía.
5: Yo lo sé.
4: Tú lo sabes, ¿no? Mantén el secreto por sí. El bien de la salud mental del oyente.
5: Sí.
4: Antonio González, ¿qué tal? Muy buenas.
5: ¿Qué tal? Este programa quiero que lo titules Hemos sido engañados.
4: Hemos sido todos juntos,
5: sí,
4: engañados.
5: Eso es. Por José Manuel.
4: Claro.
5: Un saludo. Nos ha hecho ghosting. Un ghosting tremendo.
4: Otra de las cosas que pasa de vez en cuando, y hoy estaba previsto, era que viniera él también.
5: Claro.
4: Pero es que está con cosas.
5: Sí, está medio ocupado, ha medio quedado. Pero bueno, eso no quita para que hayamos sido engañados. hasta el último momento se nos ha mantenido con el gancho puesto, por si acaso.
4: Digamos que se le perdona.
5: Sí.
4: Porque se le perdona, porque sí, tiene asuntos muy serios entre manos.
5: Y se perdona siempre.
4: Está a punto de encadenarse. El que no está encadenado puede decir.
5: Pero aún así,
4: hemos sido engañados.
5: Sí, yo me siento completamente engañado.
4: Bueno, lo bueno de eso es que tienes terreno libre.
5: Sí, me voy a explayar y además
4: voy
5: a cerrar yo la temporada.
4: Viene sin tema troncal, directamente.
5: Sí, porque habíamos planeado eso, ¿no?
4: Al puro chafardeo.
5: Traer solo noticias y, bueno, se nos va a quedar en el tintero la de ayer, de la condena al hermano.
4: No ha habido tiempo para el análisis.
5: De Pedro Sánchez. He visto un montón de dudas sobre el término cooperador necesario, pero bueno, ya lo explicaremos, es un término muy sencillo de entender. Ya lo explicaremos en la temporada que viene.
4: Vale, perfecto. Igual la temporada que viene tenemos otros casos mucho más importantes.
5: Sí,
4: más
5: claro,
4: actualidad de los que tratar.
5: En mes y pico se nos olvida todo. Entonces, bueno, he traído noticias sin puntuar. Las vas a puntuar tú.
4: ¿Qué dices?
5: Vale. Entonces me he propuesto el reto de a ver si consigo que las puntúes todas con un 1. Si las puntúas todas con un 1, te habrás convertido en un aprendiz de jurista avanzado. Te daremos el título de avanzado. O sea, si empiezas ya a dudar de todo, entonces te damos el título.
4: Me parece
5: avanzado,
4: genial.
5: ¿Vale? Venga, pues la primera es una sentencia del Tribunal Constitucional del 14 de abril.
4: Empezamos mal, con el tribunal malísimo.
5: El tribunal malo. Es la sentencia 32-26. Y se ha pronunciado, pues ya verás, a partir de aquí va todo mal. Se ha pronunciado sobre un real decreto, bueno, a raíz de un real decreto ley 36-20.
4: Uno de tantos.
5: Sí, que se aprobó el 30 de diciembre del 20.
4: Vale.
5: ¿Vale? Para que veas si va mal esto.
4: Ya en plena pandemia.
5: Eso es, sí. Es el decreto de medidas urgentes y necesarias para facilitar la actividad administrativa y la gestión de fondos europeos, ¿vale?
4: Vale.
5: Como siempre digo, en los reales decretos de ley se regulan el artículo 86 de la Constitución Española y solo se permiten en los casos de extraordinaria y urgente necesidad. En este caso sí parece que había extraordinaria y urgente necesidad, ¿vale?
4: Bueno, hay gente que tiene dudas todavía, ¿eh?
5: Sí. Pero bueno, después esos reales decretos tienen que ser convalidados por el Congreso en el plazo de 30 días.
4: Uh-huh.
5: Vale, pues en este Real Decreto, ¿qué pasó? Que la mesa aprobó hasta 71 prórrogas de ese plazo, lo cual dilató el procedimiento de aprobación del
4: Real Decreto.
5: Del Real Decreto 21 meses. De hecho, llegó a caducar porque se acabó la legislatura por en medio.
4: Claro,
5: en 2023
4: se votó.
5: Y entonces ya pues dejó de estar en vigor el Real Decreto. Y Ahora se ha pronunciado el Tribunal Constitucional.
4: Ahora,
5: eso es.
4: Y que es el tribunal malísimo.
5: ¿Qué ha dicho? Pues ha otorgado el amparo amparo. El amparo estaba propuesto por, creo que por el grupo parlamentario del Partido Popular, porque bueno, pues porque de retrasar tanto la aprobación lo que hacía era desvirtuar la norma constitucional. Bien. Ha entendido el Tribunal Constitucional que la Constitución estaba un poco bordeada en, en este caso, ¿vale? Entonces, bueno, ha entendido el Tribunal Constitucional que la mesa no puede abusar de sus competencias. Uh-huh. Pero por otro lado, y esto te lo digo para que sopeses, la mesa lo que estaba haciendo era aplicar el reglamento del Congreso.
4: Yeah.
5: Lo estaba aplicando estrictamente. Estaba haciendo como una huelga a la japonesa.
4: Yeah.
5: Estaba aplicando estrictamente el reglamento. Y entonces, pues bueno, le venía bien. Por lo que fuera, le venía bien a la mesa y al gobierno.
4: Tengo mi puntuación ya clara.
5: Iba prorrogando, pues venga, a ver si lo he conseguido.
4: Tengo mi puntuación ya clara.
5: Venga.
4: Para mí es una clara derrota que llegue 2 años tarde.
5: Sí, bueno, 2 años.
4: Y pico.
5: Sí, pico. El Real Decreto, bueno, el recurso sí se interpondría después de la prórroga 70.
4: Claro.
5: Se interpuso. Entonces se interpondría en el 2022 y se han pronunciado ahora.
4: Ahora.
5: Más o menos por ahí van las fechas.
4: Bueno, pues no es un cero directamente al Tribunal Constitucional.
5: No, al Tribunal Constitucional. Sí, al sistema.
4: Al entramado.
5: Sí, y a la mesa. Y,
4: bueno, y un poco a todo.
5: Bien. Por cierto, que en la aprobación del Real Decreto Ley, el Gobierno prescindió del dictamen preceptivo del Consejo de Estado para su aprobación. Íbamos a tope en esos días. Éramos jóvenes y no lo sabíamos.
4: Pasaron muchas cosas en esos tiempos, sí, que a día de hoy igual nos parecerían una barbaridad. Difícil. Pero es que, claro, era una época un poco extraña.
5: Raro, sí.
4: Noticia.
5: Venga, la ley de nietos. Que estás levantando mucha polémica.
4: Me gusta,
5: también. ¿Te gusta? La ley de nietos, que no es una ley de nietos. Es la disposición adicional octava de la ley 2022 de memoria democrática. Es decir, que esto ya estaba aprobado.
4: Sí, sí.
5: Lo que pasa es que ahora están llegando a su fin los trámites administrativos, uh-huh, que había que hacer para nacionalizar a los hijos y nietos de...
4: Y se está viendo que hay mucho español y muchos españoles.
5: Claro, muchos y además sin franceses, ¿eh? se está viendo que solo hay españoles. Entonces, pues que...
4: Eso lo vamos a valorar también.
5: ¿Qué se dice eso? Eso no me dice. No merece ni valorarlo. Yo creo que no hay mejor aprecio
4: que no hacer aprecio. Mejor desprecio que no hacer aprecio.
5: Pero que es que a mí no me merece ni la pena comentarlo.
4: Es que a veces.
5: Pasando. ¿Qué pasa con
4: ley esto? De nietos.
5: Sí, la ley de nietos, que sea, bueno, pues eso, que se está aplicando una ley aprobada y se acusa ahora se está acusando al gobierno de manipular el censo. ¿Puede que haya de algo de eso? Pues puede ser o puede no ser. Aquí no lo sabemos, ¿vale? Uh-huh. Lo cierto es que el censo, he tenido algunos ejemplos históricos, siempre se ha ido ampliando y modificando. Unas veces le viene bien a unos, otras veces le viene bien a otros. Por ejemplo, a lo largo del siglo XIX y del XX se fue ampliando el sufragio hasta hacerlo universal. Al principio solo votaban al principio no votaba nadie. Después iban votando los ricos, cada vez menos ricos, hasta que al final acabaron votando todos los hombres. Otra ampliación del sufragio, el sufragio femenino, de triste recuerdo para la izquierda, que esto se comenta mucho, pero y quiero recordar ahora es un debate, para el que quiera leer sobre él, es muy interesante el debate que tuvieron, debate parlamentario entre Victoria Kent y Clara Campoamor.
4: Eso siempre me ha recordado a cómo el Partido Republicano en Estados Unidos fue el que quiso abolir la esclavitud.
5: Sí,
4: la esclavitud.
5: Sí, en el siglo XIX estaban cruzadas las posiciones.
4: Es como un poco eso, ¿no?
5: Pues eso, durante las cortes de las constituyentes de la Segunda República, en el 31, pasó eso en el debate del artículo 36, que era el que concedía el voto a todas las personas. Clara Campoamor, que en teoría era la más conservadora, o la más de derechas, era la que defendía el voto, para el voto femenino, porque defendía tratar a las mujeres como lo que
4: iguales,
5: son,
4: claro.
5: Personas.
4: Sí, simple y llanamente.
5: Sí, se dio cuenta de que eran personas. Entonces, pues, que había que dejarles votar.
4: Que tenían el mismo movimiento rotatorio del codo para depositar la
5: mientras que
4: el voto.
5: Victoria Kent, que también creía que eran personas, pero no confiaba por lo que fuera tanto en las... Bueno, por lo que fuera no, porque creía que las mujeres iban a votar a la derecha. Uh-huh. Y Clara Campoamor le decía, ¿y qué? Que voten lo que quieran, ¿no?
4: Digo yo.
5: Pues eso. Otra alteración del censo, la regularización de inmigrantes, también se ha acusado de alterar el censo, la regularización de inmigrantes reciente, que solo se están regularizando, no se están nacionalizando, por tanto no podrían tener voto todavía.
4: Es que son cosas diferentes.
5: Claro, claro, es que hay que ir matizando.
4: Ay, señor.
5: Es que cuando tú lanzas el debate, es que los policías te lo tengo dicho.
4: El
5: debate político no vale para nada. Y otra manipulación del censo, entre comillas, es que la izquierda...
4: Menos mal que has dicho entre comillas, lo iba a apuntar yo.
5: Sí, no, lo he hecho.
4: En la radio no se escucha, claro, las comillas. No,
5: el ampliar el censo a los mayores de 16 años. que se ve que se han hecho encuestas, se ha hablado con los jóvenes y la izquierda se ha olvidado de eso.
4: No les interesa.
5: Pues eso es lo que pasa con esto, que siempre hay sospechas y siempre se ha hecho de la alteración del censo para favorecer al que lo altera. Uh-huh. En este sentido también, como con este último ejemplo acabo, hay unos ejemplos muy famosos en Estados Unidos, cuando concedieron el voto a la población negra, son conocidas como las leyes de Jim Crow, que lo que hacían era poner requisitos exagerados que ningún negro cumplía para que los negros no votaran, o alteraban las circunscripciones para hacer para abarcar mayoría de población blanca en cada circunscripción. Uh-huh. Es decir, que no solo la concesión de derechos no es condición necesaria, pero no suficiente. Aparte de que los derechos estén incluidos en un papel, hay que trabajarlos, hay que pelearlos y a veces no siempre pasa.
4: No siempre se representan luego. Eso es. Sí, que es verdad. Vale, entonces aquí la
5: a ver, dime.
4: Claro, ahora mi duda es qué tengo que valorar exactamente, la ley, la posibilidad de que haya...
5: La posibilidad de que sí, la ley está, si es una alteración del censo, si cabe esa posibilidad de que haya una alteración del censo, o si se está aplicando solo la ley.
4: Yo creo que es una justicia social e histórica...
5: Tú un 3,
4: yo,
5: ¿no?
4: Le doy un 3.
5: Otra duda que tengo sobre esto es a ver dónde van a poner a los hijos y a los nietos, porque la circunscripción electoral en España es provincial, entonces creo que los van a poner de donde fuera el antepasado.
4: Lo cual tiene sentido, en
5: sí,
4: realidad.
5: Sí, pero donde los pongas altera o no más o menos, porque ya sabemos que hay circunscripciones donde cuesta más o menos el diputado. Sí. Esa es otra.
4: Pues ahí volvemos otra vez al debate. Es verdad que es un 1,5.
5: Venga, dale un 1, gracias.
4: Es un 1,5.
5: Bien. Venga. Dame pasar a la siguiente.
4: Está Populi. Venga, más noticias.
5: Palabra de superministro. Felicidades, Aldama. El superministro dijo en su día que creo que el superministro dio un indulto a un colaborador en la investigación de la trama Gürtel, ¿vale?
4: Sí.
5: Y dijo, creo que el mensaje que mandamos con este indulto es un mensaje muy contundente. Quien colabora con la justicia tiene el apoyo del gobierno de España. Quien colabora para perseguir el delito, para enjuiciar crímenes, cuenta con el reconocimiento y con el apoyo del gobierno de España. Pues también apoyan al Dama, me parece a mí.
4: No creo que esté siendo el caso.
5: Ya, no parece, pero no bueno, yo me limito a decir, son palabras literales, fui parando el vídeo de YouTube para copiarlas literalmente.
4: Literal, ¿vale?
5: Eso es.
4: Paso,
5: entonces,
4: paso.
5: El Tribunal Supremo, por eso, porque le hizo caso a Bolaños, redujo la pena de Aldama y no lo condenó a tanto como a Koldo y a este señor, ¿cómo se llama?
4: Ábalos,
5: eso es. Y Ábalos. Otro punto a reseñar de esta noticia es que el Tribunal Supremo hizo suya la tesis del fiscal que pedía esta rebaja de pena para el colaborador, precisamente porque ayuda a investigar los crímenes de corrupción. Y el fiscal lo que hizo fue aplicar estrictamente el artículo 25, párrafo 4 del Estatuto del Ministerio Fiscal, que dice que los fiscales están sometidos a dependencia jerárquica, como sabemos, y si le dan una orden, el fiscal no puede pedir menos pena de la que le haya dado el superior,
4: claro.
5: Pero sí puede desarrollar su intervención oral como mejor le parezca. Entonces, pidieron la pena que le pedía el superior, uh-huh. Pero en su intervención oral pidió que el tribunal considerara rebajar la pena para Aldama, uh-huh. Por estas razones y por hacer caso al ministro.
4: El punto va, ajá. Y este le doy un punto.
5: Ahí está, ya llevas dos.
4: Porque
5: bien.
4: Efectivamente colaborar con la justicia debe llevar una contraprestación. ¿Mm? Ahora, que el corruptor se vaya, no te digo de rositas.
5: No se ha ido de rositas, claro.
4: Pero casi.
5: Te parece una rebaja demasiado grande de la pena, ¿no?
4: Y que no devuelva el dinero trincado.
5: Ya.
4: Eso es lo que me molesta. Es lo único que me molesta.
5: El 1,5 te lo cambio por este 0,5. ¿Vale?
4: Venga, me parece bien. Y así ya vamos con el 1.
5: Venga. Y la última, lawfare gubernamental, lo he llamado. Lawfare es un tema que está, un término
4: sí,
5: que está
4: sí,
5: muy
4: sí.
5: De moda.
4: Yo creo que es la palabra del año.
5: Pero me parece, sí. Después Fundeu hace palabra del año. Puede ser que. Parece que no.
4: No siendo no, castellana.
5: No, claro.
4: Bueno, a veces hace excepciones, la Fundeu.
5: Entonces, ¿por qué? Pues porque el juez Peinado retiró el pasaporte a Begoña Gómez. ¿Eh? El pasaporte se retira muchas veces. A mí la medida ni me parece bien ni mal porque no me he leído el auto. Pero lo que sí levantó polémica fue la frase del auto en la que... es que por lo visto este señor no escribe bien. Es que todo el mundo no está obligado a escribir bien.
4: Yo he llegado
5: si fuera juez podría llevar más cuidado.
4: Yo he llegado a escuchar en alguna tertulia radiofónica, ajá. Este señor chochea.
5: Sí, puede ser también.
4: Lo he llegado a escuchar.
5: Puede ser, sí. nunca se sabe cuándo uno va a empezar a chochear. En cualquier caso, no está incapacitado, está en el pleno, se supone que está en el pleno ejercicio.
4: Está a dos meses de jubilarse el tío.
5: Sí, pero eso no implica que esté...
4: No, no, claro.
5: ¿Vale? Entonces, frase es desafortunadísima, estoy de acuerdo. Pero la medida, no, siempre que se justifique. En cualquier caso, la noticia va a que corriendo, incluso llegó el gobierno a conseguir que un español se reuniera domingo para trabajar.
4: ¿Eh?
5: Se reunió el Consejo General del Poder Judicial corriendo y a estudiar si sancionaba a Peinado, cuando el artículo 418 de la Ley Orgánica del Poder Judicial dice que solo se podrá hacer esta cuando se está examinando lo dispuesto en una resolución judicial a instancia del Tribunal Superior. Y es que aún así, aún está en fase de recurso esa resolución. ¿Qué va a hacer la Audiencia Provincial de Madrid cuando le llegue el recurso? Pues levantar esa frase o levantar esa prohibición, porque si no, saben que se exponen a una sanción. Entonces, me parece que utilizar corriendo al tribunal, o sea, al Consejo Político, porque no es otra cosa que un órgano político, para sancionar al juez, por muy desafortunadísima que sea la frase y por muy en desacuerdo que se esté con la medida, que se puede estar, por supuesto, para intentar o empezar el procedimiento de sanción, es un ataque a la independencia judicial serio y muy grave. Para mí esto era un cero puntos, pero si le puedes darle tú uno.
4: No lo tengo del todo claro. Yo es que quiero ver cómo acaba el proceso. Yo tengo mucho
5: claro,
4: interés por saber cómo acaba
5: claro,
4: el proceso.
5: Claro, pero es que aquí no dejaron ni siquiera acabar, no dejaron el recurso. Si es que ya. Al día siguiente ya los tenían reunidos.
4: Ya, ya.
5: A orden de Marlaska.
4: El CPGPJ.
5: El CPGPJ. Un órgano horroroso.
4: Pues vamos a ir finalizando.
5: Sí,
4: vamos. Tenemos la última.
5: Dos otros sís tengo.
4: Dos otros sís.
5: Sí, una que me ha gustado mucho el titular, que es el robo de un supermercado acaba en una corrección de estilo. Precisamente la Audiencia de Madrid corrige una sentencia de un tribunal inferior porque... ese juez estaba escribiendo todo el rato la sentencia que los hechos podrían ser constitutivos de delito, lo escribía en condicional, y la Audiencia Provincial le ha dicho que la sentencia o son hechos o no son hechos, o son delitos o no son delitos.
4: Bueno, o...
5: Que se deje de condicionales.
4: O intuiciones también. Que...
5: Sí, pero en los hechos, tú cuando eres... tú puedes como persona tener dudas, pero cuando eres juez lo que pongas lo tienes que tener por probado y lo tienes que justificar.
4: Y no como una apreciación o
5: claro,
4: opinión personal.
5: Claro, a no me interesa la opinión personal.
4: Una cuestión metafísica.
5: A nadie le interesa la opinión personal del juez, salvo que lo conozcas. Me interesa la opinión jurídica del juez.
4: Correcto.
5: ¿Vale?
4: ¿Y el otro sí?
5: El otro sí es una noticia.
4: Qué difícil
5: para...
4: es eso, el otro
5: sí,
4: otro.
5: El otro sí, otro sí segundo se ponen las demandas. Sí, para pero a veces se pone otro sí. Y para terminar, una noticia muy veraniega. ¿Tú sabes lo que pasa si mezclas ácido clorhídrico con hipoclorito de sodio?
4: Que la lías parda.
5: Pues eso es lo que ha pasado. A Tres Media la lió parda, porque durante años ha estado...
4: ¡Es verdad!
5: No solo,
4: lo leí.
5: Claro, no solo dio la noticia, sino que además ha estado usando la imagen en programas de resúmenes, en los típicos como APM.
4: Zapping, típico zapping.
5: Eso es. Y entonces,
4: pero no solo ellos, ¿eh?
5: Ya, claro, pero bueno, pero las imágenes...
4: Ya, ya, eso sí.
5: Entonces la Audiencia Provincial de Madrid, otra vez, ha condenado a Tres Media a indemnizar a esta chica por vulneración de su derecho al honor y a la propia imagen, por usar durante... No solo como información periodística,
4: sí,
5: o como imagen accesoria a una noticia...
4: Sino como joco.
5: Sí, eso es, jocoso, como meme.
4: Sí, como algo jocoso que en realidad hace muchísima gracia.
5: Así que espero no haberla liado este año, espero volver en septiembre.
4: No, no la he liado parda.
5: Venga,
4: todavía
5: bien.
4: No.
5: Ya está.
4: Don Antonio González.
5: No será que no lo intento, ¿eh?
4: Siempre al borde. Sí. Buen verano y hasta septiembre.
5: Y un saludo a José Manuel.
4: Sobre todo a José Manuel, por cierto, que vaya todo bien.
5: Que pase, que pase feliz verano,
4: a
5: feliz semana esta semana
4: y la que viene. Que, más
5: y que
4: todavía.
5: Vuelva, que no nos engañe más.
4: Que no... Adiós.
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0: Son las 5 de la tarde.
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0: El bar, el de siempre.
1: ¿Pero estamos dentro o no, Pedro? Que ahora ya no lo sé. Como no te da la señal. Bueno, cosas que pasan. Que a veces nos pilla el tiempo y... ¿No te imaginas, Patricia, las ganas que tenía de verte otra vez? Patricia Jiménez, muy buenas.
2: Muy buenas.
1: No sabes lo que estoy echando de menos, el corazoncito. Porque aquel es que...
2: ¿No te hace corazoncito?
1: No. Ay, me hace corazoncito. ¿Pero qué me va a hacer corazoncito José Ramón? ¿Tú te imaginas José Ramón haciéndome corazoncito?
2: ¿Y por qué no?
1: ¿Sabes qué le pregunté un día?
2: Con lo técnico.
1: ¿Quieres que te cuente qué día internacional se celebra hoy? Me dice...
2: No.
1: Pues no. Y se levantó y se fue. Y así. Hablamos de otras cosas. Pero de corazón, bueno, los corazoncitos también han muerto. ¿Cuánto te echo de menos, Patricia? ¿Cómo estás?
2: Muy bien.
1: ¿Cómo llevas el mes de julio, que está siendo, vamos a decir, que ligeramente caluroso?
2: A ver, echando de menos también eso ratico, pero sí que es cierto que con todo el calor digo, ostras, me estaba acordando también de todas las veces que me preguntas, ¿qué tal hoy? Yo siempre, ¿hace calor? Pues ya. Bien, hace frío, pero claro, con estas temperaturas tan ya, infernales.
1: La respuesta iba a ser la misma todos los días, entonces no...
2: No, pero sí que es verdad que ahora se duerme peor, aunque uno ponga de su parte...
1: Hoy he dormido bien.
2: Ay, qué bien. Sí,
1: anoche no, antes de ayer...
2: Hemos tenido varias noches que han sido horribles.
1: Horrible.
2: Y que se nos nota
1: en todo.
2: En todo.
1: En la mirada, en la sonrisa, en el ánimo, se nota en todo. Patricia, tú cuando llegaste a Yecla de Grené, previo paso por Valencia, ¿no?
2: No, Murcia.
1: ¿Fue Murcia? ¿No estudiaste en Valencia?
2: En Valencia,
1: tú?
2: No.
1: ¿Fue en Murcia? Ah, no. Yo pensaba que era en Valencia, no sé por
2: Murcia,
1: qué.
2: Murcia.
1: Vale. Cuando llegaste a Yecla desde Grené, previo paso por Murcia, ¿qué ciudad te encontraste? ¿Qué Yecla te encontraste?
2: Pues una Yecla ausente.
1: ¿Qué?
2: Ausente, porque fue un mes de agosto.
1: Ah, claro.
2: Sí, claro. Entonces, yo primero decía...
1: Un mes de agosto y
2: no
1: de, hace 20, de hace 25 años, a lo mejor. 20,
2: de hace
1: 25
2: 20 años.
1: Años. 20 años.
2: No había autovía. Y yo decía, ¿pero cuándo voy a llegar yo al pueblo?
1: Íbamos
2: este?
1: En carreta todavía, sí.
2: Ostras, la basura
1: sí.
2: Todavía se dejaba
1: en la puerta
2: la
1: de las
2: puerta.
1: Casas.
2: Y yo, claro, yo decía, pero ¿a qué siglo me he trasladado? Es verdad, sí, en estos dos décadas debemos decir que afortunadamente han cambiado las cosas, pero cuando yo llegué no había absolutamente nadie, porque entonces Yecla cerraba por vacaciones.
1: Sí, hombre, claro, era además todos juntos, era a la vez, decimos, nos poníamos todos de acuerdo y decíamos a la de una, a la de dos, a la de tres, las calles vacías.
2: Y ahora es verdad que también hay ciertos...
1: No, ya no se nota tanto. Como
2: no se nota tanto porque aparte, bueno, pues eso, no se nota tanto, pero sí que es verdad que hay muchas empresas que por lo menos las dos semanas centrales sí que cierran y sí que se nota que baja la actividad, pero ya eso de ir a los bares... Y que no te miren con cara extraña como diciendo, ¿qué hace aquí?
1: ¿Qué hace aquí?
2: Claro, está casi
1: todo. Tiene que estar la playa.
2: Iba a Cazadores.
1: ¿A Cazadores?
2: A Cazadores.
1: De las pocas cosas que habían abiertas.
2: Que era de
1: mejor.
2: Las pocas cosas que habían abiertas.
1: Claro.
2: Entonces para mí Cazadores era...
1: Oh, el refugio.
2: El refugio.
1: Creo que hemos mejorado un poco.
2: Bastante.
1: O al menos, eso es lo que nos hace creer nuestra invitada de hoy, que lleva 4 minutos aquí callada, pero sin emitir ningún ruido, respetando absolutamente los tiempos. Tenemos con nosotros a una, no sé si llamarla influencer. ¿Se llama influencer? Podría ser influencer perfectamente.
2: Sí.
1: Bueno, Egna Pineda es quien se esconde detrás de Egna Descubre, que se ha propuesto darnos a reconocer a los yeclanos primero, porque al final el algoritmo nos lleva a nuestra propia ciudad, pero también al resto del mundo, las cosas bonitas que hay en Yecla.
2: Y
1: que hasta que no nos vamos fuera o volvemos no nos damos cuenta. Edna, ¿qué tal? Muy buenas, bienvenida.
3: Hola, muy buenas.
1: ¿Cómo
3: Muchas
1: estás?
3: Gracias por la invitación. Súper bien, contenta.
1: ¿Y eso?
3: Pues porque estoy aquí con ustedes.
1: Ah, vale. Pensaba que a lo mejor es que te gusta mucho el calor y ayer
3: tuviste un día... Bueno, incluso yo vengo de Colombia y la ciudad de donde soy, todo el tiempo es verano.
1: ¿Qué?
3: Imagínate, todo el tiempo verano.
2: Pero todo el tiempo con 40 grados, ¿no?
3: No. Máximas 36, por allí. Mínimas 20, y cuando está sobre los 20 ya nos ponemos nuestro suéter, pero...
1: O sea que tú los inviernos en Yecla. Los estarás flipando en colores, claro.
3: También, pero la ventaja es que a 45 minutos, una hora, ya tenemos un clima mucho más fresquito. Entonces, esa es una ventaja.
1: Vaya.
2: Qué bueno.
1: Sí. Bueno, cuéntame lo primero. ¿Cómo se te ocurre? Llevas 3 años viviendo aquí en
3: Yecla. Llevo 3 años ya viviendo aquí en Yecla, sí.
1: ¿Cómo se te ocurre darnos a conocer, reenseñarnos cómo es la ciudad? Porque a tus ojos, por lo visto, se ve más bonita que con los nuestros.
3: Claro que sí. Esa pregunta me encanta. Porque nació junto con mi esposo. Estábamos un día hablando y él le surgió la idea de que aquí en Yecla siempre nos dicen que no hay nada para hacer. Y estábamos en una conversación.
1: Creo que es el titular del primer
3: video. Sí, el que tengo anclado. En Yecla no hay nada para hacer. Es lo que siempre nos decían cuando llegamos. Entonces, hablando juntos, decíamos que descubriendo Yecla, nosotros nos dimos cuenta que hay muchas cosas por hacer. Yecla tiene su personalidad que no compite con otras ciudades muy grandes como Madrid, Valencia, etcétera.
1: No puede.
3: Pero desde nuestros ojos lo descubrimos de una manera muy bonita. Entonces nos dimos cuenta que las personas no veían esa belleza que nosotros sí estábamos viendo en ese momento.
2: Y de hecho, a mí me ha costado discusiones con gente de Yecla.
1: ¿En serio?
2: Sí, pues cuando dice, es que aquí no hay nada, digo, ¿cómo puede decir que no hay nada? Y empezar a decir, pues tiene esta... Incluso hablar de ciertos parajes y decir, no, pues... Y hasta que no han salido, estoy recordando, por ejemplo, un reportaje bellísimo que ha hecho Radio Nacional de España con el Monte Araví, que, que esta persona que me decía que tampoco era para tanto, decir, ostras, es que al escucharlo en voz de o en tal, ya parece que lo ves de otra manera. Y digo, pues es que eso está muy mal. O sea, te lo tienen que decir de fuera para que te creas de verdad.
1: Sí, de eso vamos a hablar largo y tendido seguro a lo largo de la mañana. Déjame primero que salude al ninja que ha entrado ya por la puerta.
4: Hola.
1: Hola, Pedro Andrés, muy buenas.
4: Hola, he entrado.
1: Te presento a Edna, Edna Pineda.
4: Encantado,
1: Edna.
3: Hola.
1: Que es la que nos va a enseñar de que Yecla es muy bonita.
4: Ya, sí, estaba viendo un poquito, bicheando un poquito las redes y ya lo he visto, que sí, que ella piensa...
1: ¿Tú qué piensas?
4: Súper bien.
1: ¿Es bonita o no? ¿Tú qué piensas? ¿Es bonita o no?
4: A ver, es que siempre los ojos que lo ven continuamente es que, por ejemplo, la cúpula nosotros es algo que lo tenemos súper interiorizado de que
1: pero
4: está
1: fuera,
4: ahí.
1: Fuera flipan,
4: y
1: claro.
4: Y el que la ve de fuera dice, oye, ¿eso qué es? Pero, ¿por qué? Tal, hombre, quiero saber
1: ahora
4: más.
1: Llama más la atención todavía.
4: Sí, bueno. Y la gente quiere saber más, luego hay preguntas en internet, en redes sociales, oye, ¿esa cúpula de dónde viene? ¿Por qué? ¿Con qué? O sea... ¿Por qué esos colores? ¿Por qué esa forma? Tal. Y nosotros, para nosotros, ah, pues yo que sé, está toda la vida ahí. No, pues es normal, no queremos saber más, porque no, es lo normal.
1: Es lo primero que se
4: ahí,
1: ve.
4: Claro.
1: Es lo primero que se ve cuando llegas a Yecla. ¿Cuál fue el primer día? ¿Cómo llegáis a Yecla? ¿Cuál es la vicisitud del destino que os trae aquí?
3: La vicisitud del destino es que emigramos, en realidad, pues por una mejor calidad de vida. Uh-huh. Entonces llegamos aquí a Yecla. Bueno, mi esposo llegó primero, luego llegué yo. Y mi concepto de pueblo, en Colombia el pueblo es algo más rural, algo más campestre,
1: sí.
3: Más verde, más pequeño. Y no sé, voy a llegar a un pueblo. Cuando llegué a Yecla dije, bueno, Yecla no es un pueblo, es una ciudad.
4: ¿Dónde está el pueblo?
3: Sí, es una ciudad pequeña, pero es una ciudad. Entonces esa fue mi primera impresión de Yecla.
1: Y lo primero que te decían es, aquí no hay nada.
3: En Yecla no hay nada para hacer.
4: Nada.
3: En Yecla no hay nada para hacer.
1: ¿Y cómo descubriste que sí?
3: Descubrimos que sí, como te comentaba hace un momento, en nuestras salidas, junto con mi esposo, que queríamos comer algo, que fuimos... El primer lugar que visité en Yecla fue el Parque del Cespín.
1: Uh-huh.
3: Y me encantó. Literalmente me encantó porque... hay mucha naturaleza, los patitos, las personas, los niños, se presta para hacer un picnic quizás. Entonces dije, está muy lindo este lugar y las personas, lo que decías tú hace un momento, lo tienes ya tan interiorizado que pasan del parque y ya está. Entonces dije, no, esto es algo muy lindo, esa fue mi primera impresión.
2: Uh-huh. ¿Habéis celebrado cumpleaños en el Cepín? Cumpleaños no numerosísimos, pero sí de lo típico, cuatro amiguitos.
4: De mis hijos,
1: claro.
2: Sí, no, sí. Por eso sí. Eso,
1: se presta mucho a ellos.
2: Se presta mucho a eso.
3: Se presta para muchas cosas. Se presta si quieres desconectar, si quieres leer, si quieres hacer deporte, si quieres
4: estar
3: con tus niños.
4: Si tienes mucha zona.
3: Si quieres compartir con los patitos, si quieres simplemente sentarte a respirar. Se presta para muchas
1: con
3: cosas.
1: Con unos litricos también, luego en verano, se forman allí unas que se forman que no veas. Ya no, ¿no? Ya no tanto.
2: No está permitido.
4: Estamos en horario infantil.
1: No está permitido, pero...
4: Unos litros se refiere
1: pero
4: y litros
1: no
4: se
1: refiere. Que no
2: agüita,
1: pase.
2: Agüita.
1: No quiere decir que no pase. Que pasar, pasa. No, muy sí, claro que pasa. Bueno, esta cuenta de Edna Descubre, ¿cómo empieza? ¿Cuál es el primer...? Entiendo que lo lleváis entre tú y tu marido.
3: Sí.
1: Porque es un poco el que graba, tú pones la cara y es el
3: él
1: que
3: es,
1: graba.
3: Él es todo, prácticamente. Mi cámara, mi socio, el que me ayuda con las ideas y todo. Juntos trabajamos, las organizamos, porque grabar un video se ve muy fácil, pero eso no es solo coger el móvil y ya
4: no
3: está.
4: No lo van a decir a nosotros.
3: Sí, entonces es planificación, la idea, organización, grabación, edición, pero junto con él lo hacemos todos los videos de Edna Descubre.
2: Qué bueno. ¿Y has seguido descubriendo no solamente aquí en Yecla, sino en el entorno o solamente en Yecla?
3: No, también en el entorno. Sí, hemos salido.
1: De hecho, hay algún video también por ahí de no sé si de Benidorm.
3: De Benidorm también, sí.
1: Ya que vais, aprovecháis, ¿no?
3: Ay, también aprovechar.
4: Que somos un poco raros aquí, porque...
1: No, hombre, no digas eso.
4: Sí, somos muy raros.
1: Que estamos en horario infantil.
4: Yo me llego a ir a Escocia hacer una ruta de castillos.
1: Sí.
4: Y no he visto el de Almansa.
1: Por ejemplo,
4: no he
1: visto o el de Villena. Sachs.
4: El de Villena, sí.
1: De Villena, sí.
4: Pero, por ejemplo, somos tan así, somos tan que pensamos que lo que está muy lejos tiene más importancia.
1: Siempre sí.
4: Más... Exacto. Y se nos olvida por completo que tenemos a 20 kilómetros, 30 kilómetros, 40, 60, cosas preciosas, maravillosas. Así. Pero nos da como, pues, esto es muy lejos. Como que es mejor. Pero bueno.
1: ¿Lo haces pensando en los vecinos de Yecla y que es una manera, como decimos, de reenamorarnos de nuestra ciudad? ¿O también va orientado quizás más a tu entorno, a tu familia, a tu gente de Colombia, para dar a conocer Yecla? ¿Es un entretenimiento? ¿Cuál es el objetivo de todo
3: esto? Tú dijiste hace un momento, cuando empezamos, que quería dar a conocer Yecla, no solo a los yeclanos, sino sí, al mundo.
1: Al mundo.
3: ¿Sabes? Entonces también a mi familia también.
1: Y sin la concejalía de turismo de por medio.
4: Pues un apunte.
3: Bueno, guía turística no soy, dejar eso muy claro. Quiero mostrar siempre Yecla desde cómo lo vivo yo, cómo lo veo, cómo lo descubro, ¿sabes? Porque también no le voy a enseñar Yecla a los yeclanos, ya lo conocen. Pero les quiero dar a conocer cómo lo vivo yo y cómo lo descubro yo. Exacto.
2: Entonces es también importante la mirada, ¿eh?
3: Exacto, hombre. Sí. La perspectiva de cada quien.
1: Es clave en esto, en este proyecto de Nadescubre, es tu óptica en torno a lugares, rincones, bares. También alguna invitación te has llevado, ¿no?
3: Haciendo sí, alguna. Alguna nos han hecho.
1: Bueno, eso es bueno, sí, también. Es beneficioso para todos. ¿Y Patricia, qué te has quedado pensando?
2: Sí, no, porque la veo...
1: Se le ha puesto el reloj ahí desde Windows dando vueltas.
2: Sí, no, porque la veo esa sonrisa y esa mirada y digo, parece que sigues viéndola con la misma mirada, desde la misma mirada.
3: Sí, en realidad, sí.
2: Hay cositas que te siguen sorprendiendo, imagino, cada día, o hay otros aspectos que dicen, bueno, pues en esto bueno, no me ha gustado nada.
3: Exacto. Nada es perfecto, claro, en realidad, y yo tampoco quiero plantear Yecla como la perfección, porque sí he recibido algunos mensajes, que sepas que soy de Yecla y soy del team que aquí no hay nada para hacer. Pero
1: Que hacemos gala de eso.
3: Sí, sí, sí, es que lo dicen como un mantra. Entonces, hay muchas personas, son más las que me dicen, oye, genial cómo lo estás haciendo, sigue así, gracias por mostrar Yecla de esta manera.
1: Y pasa mucho, seguro, con yeclanos que viven fuera, con yeclanos que no están aquí y que echan de menos Yecla, porque al final... Uno es de donde es, le guste más o le guste menos, pero uno es de donde es y cuando no está, le echa de menos.
3: Exacto, sí.
1: Eso pasa también.
3: Eso pasa. Me pasa a mí también.
4: Yo estoy seguro que ahora mismo ella conoce mejor Yecla que el 80% de la población. Estoy segurísimo.
1: Y eso que prácticamente acaba de empezar, porque fue a partir de mayo.
3: Tenemos un mes y 10 días exactamente.
1: Un mes y 10 días.
3: Sí. Y el recibimiento ha sido muy bonito también de parte de la ciudad.
1: El número de
2: pensé que llevabas 3 años.
1: No, tres años pero con el proyecto no.
2: Ah, vale. Pero 3 años descubriendo de esta manera. Sí.
3: Con la cuenta, 1 mes y 10 días.
4: Pues te has pegado un curro a hacer vídeos que no veas.
1: Sí.
3: Sí.
1: Pues,
3: tiene un montón de vídeos. Incluso mi profesión es de marketing digital, creación de contenido, estrategia para redes sociales. Trabajo con empresas a las que ayudo a que comuniquen de una manera más natural y cercana lo que hacen, lo que venden.
4: Allá Lara le pide el teléfono.
1: Está licenciada en el tema. Está licenciada en el tema, por tanto, tiene permiso. Lo que ve, son muchas reproducciones, están muy bien.
3: Sí, está muy bien, está muy bien.
2: Nos tienes que decir aquello que es lo que no te gusta tanto.
1: Pero ¿por qué quiere granjearle enemigos?
3: No.
2: Hombre,
3: y tu pregunta es muy válida, porque sí considero que hay algo que no sea malo, pero que sí debemos mejorar, desde mi perspectiva, es la comunicación en cuanto al transporte público. Yecla considero que no está muy bien comunicada para las personas que quizás no tienen coche, que está en reparación, que lo que
2: si
3: sea.
2: Si no tienes vehículo,
3: por ejemplo. Exacto, es muy difícil salir de Yecla, que estás un día, no sé, un fin de semana y quieres ir un ratito a la playa, porque otra cosa que me encanta de Yecla es que está muy bien ubicado, ¿sabes? Estamos muy cerca de Alicante.
1: Está cerquita de todo,
3: Sí, está muy bien ubicado. Entonces, cuando dicen que en Yecla no hay nada para hacer, porque no es un lugar muy turístico, pues ten en cuenta que también estamos muy cerca a cosas que sí son muy turísticas, la playita y otras ciudades mucho más grandes. Como ya te dije al principio, Yecla no compite con ciudades súper turísticas ni grandes, pero tiene su esencia. Y eso me parece que es muy válido para las personas que lo descubran y que lo vivan desde la esencia de Yecla.
2: ¿Tu rincón favorito?
3: Ey, mi rincón favorito. Ya te lo dije, pero es el Parque El Céspin.
2: Bueno, cuando llegaste era el...
3: Pero sigue siendo el Céspin.
4: El Céspin tiene mucho reconcilio, como decía, tienes incluso si quieres hacer deporte, si quieres patinar, si quieres estar tranquilo en un banco, donde está allí la cosa esta que se cargaron, que todavía sigue cargada.
1: ¿Qué sé qué?
4: Eso que se cargaron hace, ¿cómo se llama? ¿El Ágora? Sí, que bueno, lo buscaron y tal. Y sí. Que aquella zona es como más tranquila, tiene banco entre tal. Luego te metes debajo de la olivera y está allá la sombra. Ah, o sea, tiene mucho, mucha zónica.
2: Muy chula.
1: Y si te quieres entretener echándole
4: comida a los patos.
1: Pan a los patos.
4: No, no, está prohibido.
1: Está prohibido.
4: Sí, le crea la enfermedad.
1: Pero
4: de
1: por,
4: la,
1: ¿por qué
4: de
1: estoy destacando todo lo prohibido?
4: Es que está prohibido.
1: Ya lo sé.
4: ¿No has visto los programas que hemos hecho sobre eso?
3: Ahí tienen un cartelito con qué darle y qué no darle.
4: Tiene una enfermedad de ala de ángel o algo así, que se le quedan astillaicas.
1: ¡Ay, qué pena!
4: Sí, parece que tienen palos en vez de alas. Da mucha grima.
1: ¡Ay, qué penica!
4: Entonces tiene que la alimentación la tiene que tener controlada.
1: Vale, chicos, no le echéis de comer a los patos del cespín, ¿vale? Por favor, no me hagáis caso.
4: Todos lo hemos hecho porque a todos nos gusta decir ¡mira un patico, voy a echarle pan! Pero está mal.
3: Pero no.
1: Dile a un nene que no le puede echar de comer, ¿eh? A un nene pequeño que no le puede echar
4: Alguna
1: de comer.
4: Alguna vez me he ido con mi hijo y hasta que me enteré de lo que pasaba y dije, ya no más. Es que es verdad, la pena.
2: Sí, todos hemos hecho.
1: Bueno, en 3 años, Edna, te da tiempo a conocer lugares, establecimientos, sitios de Yecla, pero también a la gente de Yecla.
3: Sí.
1: ¿Cómo te han acogido?
3: La verdad, me han acogido muy bien.
1: ¿Son hospitalarios, como dicen?
3: Sí, son hospitalarios. Son hospitalarios.
1: Como dicen.
3: Sí, son hospitalarios, han sido muy amables también. Afortunadamente no he tenido ningún caso de rechazo, xenofobia, nada. Muy, muy, muy amables.
1: Muy bien, chicos.
4: Yo ahí creo que en Yecla no sé, tampoco he visto así de cara a ningún caso.
1: Habrá la cuota de siempre, de todas partes. La
4: sí,
1: común,
4: pero no algo que sea, no algo que sea palpable, que sea realmente que provoque un conflicto, que provoque algo que luego tengas que mencionar en las noticias o algo. O sea, eso,
3: no.
4: Somos bastante civilizados.
2: De hecho, yo creo que no recuerdo
4: ha habido
2: en 20
4: una noticia.
2: Años aquí dando noticias, así casos graves.
4: No.
2: No lo recuerdo.
4: Ahora, vete a Jumilla. Por tirarla ahí.
1: Que no falte, ¿eh?
4: No, pero es que, a ver, bueno, Jumilla ya...
1: falte la alusión.
4: De por sí, porque ella es corresponsal de Jumilla y sabe que allí es bastante más...
1: Han pasado cosas.
4: Ya no en tema de racismo, sino en tema de violencia y cosas así, sí, que son más...
1: ¿Qué costumbres yeclanas has adoptado ya? Porque hay unas cuantas.
3: ¿Qué costumbres de
1: el tema alborada, por ejemplo, en las fiestas de la Virgen?
4: Eso, ¿qué piensas de la fiesta? Viste la fiesta de la Virgen dijiste, a esto se le ha ido la pinza.
1: Hay tanto que preguntarte, efectivamente, ¿cómo lo ves desde tu posición?
3: Eso se volvió una locura.
4: ¿De qué hacen disfrazado con un smoking, castillo para arriba, con disparar?
3: Las fiestas de San Isidro también.
4: Esas son bonitas.
3: Han sido muy lindas, sí, han sido muy lindas, sí.
1: No sé si a lo mejor te han llevado alguna alborada a comer gachamiga, por ejemplo. ¿La gachamiga la has probado también?
3: No las he probado.
4: ¿No?
1: ¿Cómo?
4: No, ¿en serio?
3: No las he probado.
1: ¿Pero porque te las han ofrecido y no has querido?
3: No,
1: ¿o
3: las
1: no ha habido
3: probado
1: la oportunidad?
3: No ha habido la oportunidad.
1: Eso hay que ponerle
3: solución. Bueno, venga, queda abierta la invitación para que...
2: Hay que arreglarlo eso.
1: Eso hay que ponerle solución.
4: Otra cosa no, pero comida tenemos mucha autóctona. Más cosas que no hayas probado, por ejemplo, queso frito con tomate, que es mi plato favorito.
3: Queso frito con tomate, sí, también,
4: sí.
3: No sé.
4: Gazpacho.
3: Gazpacho también, y también la...
4: Torta frita.
3: La tostada con el tomate y la...
1: La tostada
3: normal,
1: básica.
3: Sí,
4: y
3: sí,
4: la torta
3: sí,
4: frita.
1: La torta frita tampoco.
3: La torta frita también,
1: sí,
3: que la envuelve.
1: Vale,
3: ¿no?
1: Ah,
3: sí, también.
4: Qué rico. Vamos a probando. Venga,
1: haciendo tics.
3: Check.
1: Cuando llegue su número de tics, tendrás el carnet de Yeclana.
2: Importante.
1: A ver.
2: ¿Cómo te comiste esos gazpachos? ¿En el plato?
3: Sí.
4: ¿O en la torta?
2: Vale. No, importante. No. Hay que comerlo en la mesa. Eso también hay que probarlo.
1: Eso es una experiencia.
2: Es una experiencia.
4: Explícale lo de la mesa, porque a lo mejor puede.
2: En la mesa y que el plato sea la propia torta de gazpacho y al final.
1: Yo es que no sé si Edna está refiriéndose al gazpacho andaluz. ¿Que se ha probado el gazpacho andaluz o el gazpacho
2: yeclano?
1: No,
2: los gazpachos yeclanos.
3: Pues sí, el gazpacho, me dijeron que era el gazpacho.
4: El de la torta, con
3: el
4: conejo.
1: Está hecho todo ahí, un revoltijo,
3: que
1: parece un, en realidad parece un regurgitado, pero no es.
3: No.
1: Vale, entonces sí, que la tradición manda que hay que poner las tortas abiertas en la mesa y encima todo. No sé si lo has comido así.
3: No.
1: Así no lo has comido.
2: Y entonces comes tu gazpacho y luego la torta. Pues yo, por ejemplo, a mí una manera que me encanta es que luego lo que sobra lo enrollas como si fuese esa torta frita.
3: Torta
2: le pones
3: frita.
2: Una anchoa, un poquito de miel, lo enrollas y está buenísimo.
3: Anchoa, miel, listo ya.
1: Mira qué sonrisa se le ha puesto.
3: Sí, le encantó.
1: Sí que se lo ha gozado, ¿eh?
4: Se ha puesto
2: me
4: así.
2: Lo gocé.
4: Le he visto caer así una salivilla.
1: Una babilla, ¿eh? Se le ha caído una babilla. No sé si también las empanadas de patata. También,
3: sí, las empanadas de patata también.
1: Están muy cerca, ¿eh? Están muy cerquita ya.
3: ¿Ya casi tengo el carnet?
1: Casi.
3: Ya casi.
4: Te falta la gachamiga.
3: La gachamiga me falta.
2: Importante, sí, eso.
4: Eso tomaremos medidas.
1: O pegar un disparo, aunque yo eso no lo he hecho nunca.
3: No.
1: No. Lejos de los arcabuces, ¿no? Lejos de los arcabuces.
3: No, eso sí ya no. Me da mucho miedo.
1: Yo tampoco lo he hecho nunca, tú sí lo has hecho, ¿no?
4: Yo salí durante 3 años cuando tenía 8 o 9 años disparando. De hecho, de este oído estoy sordete por eso. Sí. De un arcabuzazo.
1: ¿Y tú, Patricia? ¿Has pegado alguna vez algún tiro? ¿Y ese silencio?
2: Sí.
1: Ah, ¿pero por qué tan desconcertante?
2: En la alborada, en una alborada, que es cuando las mujeres podemos tirar.
4: Ah, bueno, sí, claro. Ah, vale, ya sé lo del silencio. A ver, que está permitido. Lo único que uno puede es disfrazarte de arcabucero. Vestirte de arcabucero.
1: ¿Pedro?
4: Perdón.
1: A ver si nos van a echar del pueblo.
4: No, se me ha ido. Vestirte de arcabucero es lo que no pueden las mujeres, ¿no?
1: Y
4: salir en
1: pero en la arbolada, por ejemplo, a las 6 de la mañana, y tira pegatinas.
2: Vale, lo que pasa es que yo sí que veo bien, y es lo que yo fue hace ya muchos años, yo sí que veo bien que si vas a disparar con el arcabuz, que tengas que tener esos conocimientos, y que hay que, ¿cómo es el certificado este que no te dan como un cursillo y tal?
1: Una
2: eso
1: IGP.
2: Entiendo que hay que hacer.
1: IGP, IPG.
2: No me acuerdo.
1: No me acuerdo cómo era.
2: Es que ya estamos en esta época del año y yo no estoy pensando en la fiesta.
1: Lo único que estoy pensando son las vacaciones, ya que no la dan el viernes que viene.
2: Pero
1: la
2: bueno,
1: vacaciones.
2: Déjanos que lleguemos finales de septiembre, que ya es cuando nos ponemos a modo fiesta de la Virgen.
4: Seguida.
2: Y
1: vale.
2: Lo pensamos.
1: Bueno, vamos a dejar de hablar un poco de Yecla. Vamos a hablar un poco de Colombia, que viene de allí. ¿Cuánto lo echas de menos?
3: Muchísimo. En realidad, mucho.
1: ¿Consigues volver de vez en cuando?
3: No, todavía no he regresado. No he regresado, pero ¿sabes qué? A pesar que extraño mucho Colombia, me siento muy a gusto aquí también. Siento que pertenezco a los dos lugares. No soy de esas extranjeras que dicen, extraño mucho mi país y quiero regresar. No.
1: No te está pasando.
4: Está cómoda,
3: no me
4: está
3: pasando.
4: Cómoda,
3: estoy muy cómoda, estoy muy a gusto.
1: Es que en Yecla se pueden hacer tantas cosas que es normal que
3: te guste.
1: Y siento
3: que, como te digo, pertenezco a los dos lugares. Sí, extraño mucho Colombia, extraño mucho mi familia, extraño mucho la gastronomía colombiana también, aunque aquí he descubierto unos restaurantes también que me acercan un poquito más a Colombia, entonces...
1: ¿Les das el carnet de aprobado?
3: Les doy el carnet de aprobado. Quiero hacer énfasis en una cosa. Todo lo que yo publico en Ecna Descubre es verídico, o sea, es porque genuinamente siento que la recomendación
1: que lo quieres hacer porque lo quieres recomendar,
4: que no haces publi pagada ni
3: no, en ese momento no he hecho ningún algo que me digan, ay, mira, te pago para que hagas esto y digas que está bien y aunque no me guste, no. Siento que la veracidad de una cuenta cuando te expones en redes sociales,
1: muy de acuerdo,
3: tu autonomía o tu criterio cuenta o vale más que lo que te puedan llegar a pagar para recomendar algo que no estás de acuerdo.
1: Muy de acuerdo con eso.
3: Sí.
1: Muy de acuerdo. ¿Qué es lo más? Lo que más nos podría a nosotros gustar de la gastronomía, por ejemplo, es que yo soy muy de gastronomía. en Colombia, ¿qué es lo principal? Lo que deberías, si fuéramos ahora mismo ahí a tu casa, Colombia, ¿qué nos pondrías en la mesa?
3: Uy, es que Colombia tiene tantas cosas. ¿Qué te podría yo recomendar exactamente? Bueno, algo muy famoso de Colombia es la bandeja paisa. ¿La han probado?
1: Descríbela, por favor.
3: Bandeja
1: que ya suena
3: paisa,
1: bien.
3: Ok.
1: Comida en bandeja tiene que ser la leche.
3: Bueno, imagínate un plato. Frijoles, bueno, aquí le dicen alubias.
1: Sí.
3: Alubias, tiene arroz, tiene carne molida. Bien. Tiene, aquí le dicen torreznos, nosotros le llamamos chicharrón.
1: Chicharrón. Sí.
3: Aguacate. Tajada.
4: Mira, para ponerte fit con el chicharrón. Aguacate.
1: De tajada, momento, todo lo que ha dicho es más o menos es sano, ¿eh?
3: Tajada de plátano maduro, arroz, los frijoles, el chicharrón, el aguacate.
1: Todo eso en un plato.
3: Todo eso en un plato, imagínatelo.
4: Pero al centro o para cada uno, ¿sabes?
3: No, para cada uno.
1: Menos mal que Colombia no está escuchando José Ramón, ¿eh?
3: En Colombia servimos las porciones bastante
4: contundente,
3: generosas.
4: ¿No?
3: Sí, contundentes. También hay otro que es esto, el tamal. También es un tamal que es como un envuelto en una hoja de plátano de harina, que tiene su proteína, su pollo, sus verduras, es hecho al vapor. También, ¿qué te puedo recomendar? Es que hay tantas cosas colombianas. El sancocho, que es como una sopa que tiene costilla de res, pollo, cerdo, papa, yuca.
1: No es buena hora para hablar de esto. La verdad que me he equivocado.
4: Y se va a poner ahora mismo a recordar y va a decir, quiero ir a mi casa.
1: Sí, me he equivocado de tema, no es hora
3: para
1: hablar de esto.
3: Pero ¿qué te puedo recomendar así como para la media tarde? ¿Algo más ligero?
1: Sí.
3: ¿Han escuchado el mejor pan del mundo?
1: Arepa.
3: No.
1: No, eso es venezolano, ¿no?
3: No, bueno, hay una...
4: ¡Espera, espera, espera! ¡Una pinchada guerra!
1: Ese bueno ha sonado... Bueno,
3: No, no, no, mira.
1: Vamos a poner las cosas claras.
4: De verdad.
3: Vamos a hablar claro aquí sobre la mesa. Mira, no. La arepa, es que como somos hermanos, sí, somos frontera. Incluso la ciudad donde yo soy es frontera con Venezuela. Yo soy de Cúcuta, norte de Santander, Colombia. La arepa en Colombia y en Venezuela se vive por igual, ¿sabes? Entonces siempre está la disputa de que no es venezolana o es colombiana. Pero en Colombia hacemos arepa diferentes también a las de Venezuela. En Venezuela tú encuentras una arepa de harina de maíz rellena de cosas, de pollo, de carne, de torreznos, de muchas cosas, y son deliciosas. En Colombia también las hacemos, pero también hacemos nuestras arepas de maíz molido, que es blanco, que es lo que se conoce como la arepa paisa. Entonces ya tenemos como otras variedades de arepa, o la arepa también de choclo, que es arepa de maíz. Bueno, en Venezuela le dicen cachapa. Entonces somos hermanos, pero también tenemos como nuestras
1: sus diferencias,
3: raíces,
1: claro.
3: Pero te estaba hablando del mejor pan del mundo.
1: Efectivamente.
3: Que es el pan de bono.
1: ¿Pan de bono?
3: Es delicioso. ¿Es y todo? Mi esposo hace los mejores pan de bonos.
2: Hay que demostrarlo.
4: ¿Qué?
2: Hay que demostrarlo, no lo creemos.
4: Pan de bono con cachamiga.
3: Pan de bono.
4: Y ya, metamos dos pájaros de un tiro.
3: El pan de bono. Y algo así, el pan de bono se toma, es un pan que es hecho de harina de almidón de yuca con queso. Entonces tú le pones al horno y es súper quesudo, delicioso. También los buñuelos, almojábanas, con un cafecito, espectacular.
2: Bueno, yo creo que tenemos ya el menú, ¿no?
3: Ya lo tenemos acá. Y lo que te digo,
1: yo lo que tengo ahora es una ansia.
3: Mi esposo hace los mejores del mundo.
1: Caseros encima, claro.
3: Caseros, sí. Los hace él y son muy ricos. Cuando queremos comer algo así rico de media tarde o desayuno, los hace.
4: Pero pediremos la receta para hacer una prueba.
1: Qué bien.
4: A ver cómo...
1: Hay otra cosa que quiero preguntar, teniendo en cuenta que acaba de terminar el Mundial y que no sé si lo sabéis, pero hemos sido campeones del mundo.
4: Vámonos.
3: Arriba España.
1: ¿Es verdad que el resto de América Latina odia Argentina?
3: Totalmente cierto.
1: ¿Por qué podrá ser?
3: Te voy a decir la teoría.
1: A ver.
3: Porque yo me volví chica FIFA en ese mundial.
1: ¿Ah,
3: entonces, sí. Mi esposo también es fanático del fútbol y lo acompañaba a ver los partidos. Pero hay algo como... A ver, Argentina tiene una excelente selección, excelentes jugadores.
1: Sí,
3: ¿sabes qué
1: es
3: lo malo? La actitud que ellos tienen al ganar y al perder. Sí. Y con Colombia, mis respetos a todos los argentinos, estoy hablando en ese momento de la selección, han sido a veces muy humillativos, ¿sabes?
1: Uh-huh.
3: Y como agrandados.
1: Que están muy subiditos.
3: Entonces, sí, es muy cierto.
1: Pues entonces, habéis disfrutado mucho también este domingo, ¿no?
3: Disfrutado, total.
4: Es que lo tienes muy interiorizado eso. Ayer veía un vídeo de un chico, de un argentino que estaba en Madrid diciendo, ¡buah, llevo la camiseta de Argentina, ahora tengo que ir a mi casa, vas a ver tú pasando! Y se grababa el chico. Se va a ver tú pasando por toda la celebración y la gente felicitándolo y decía... Esto en Argentina ni de coño
1: te matan.
4: Con la camiseta española por Argentina y dice, y aquí me están felicitando, me están diciendo, ánimo Argentina, tal, y dice, y sorprendido, digo, vale, si él mismo diciendo que en Argentina lo mata, dice,
1: es que a mí me ha servido, este mundial me ha servido para saber eso, que Argentina es para el resto de países de América Latina lo que para nosotros, para
4: Francia.
1: Toda España son los madrileños o Francia. Efectivamente. sí, los madrileños, hay madrileñofobia. ¿Tú no la padeces?
2: Yo no la padezco.
1: Yo creo que al ser 50% madrileño, la tengo muy mitigada, pero también hay. Vete a Galicia a ver lo que te dice.
2: No sé, yo ya sabes que soy andaluza, nos pasa un poco como Sevilla y el resto de Andalucía.
1: ¿Ves? Mira, otro ejemplo. Sevilla para el resto de Andalucía. Sería el mismo ejemplo, efectivamente. ¿Y por qué pasa eso? Es decir, no se llevan bien con nadie. Se creen superiores a todos por... Bueno, no sé por qué podrá ser.
2: Bueno, aquí estamos para tener
3: pero lo que te digo, sí, o sea, es que tienen una muy buena selección. De pronto, no sé, es algo en la actitud quizá.
1: Puede ser.
3: Bueno, hablo de la selección porque conozco a personas que son argentinos y argentinas y son muy buena gente.
1: Sí, nadie dice lo contrario.
3: No, nadie dice
1: pero le saca el fútbol y es como si le sacaras a Satanás en tema de conversación.
3: Sí, entonces no sé en qué irá.
1: Vale, pues nada. Que por cierto, fuimos campeones, le ganamos.
4: Sí.
1: Y bien ganado.
2: Y somos campeones del mundo.
1: No tiraron a puerta.
2: En absoluta masculino y en femenino.
1: Ah, en femenino. Uy, en los Juegos Olímpicos. Estamos que lo tiramos.

0: momento soy autónoma. Ajá. Pero quiero darle esa importancia a los comercios de Yecla, ¿sabes? Que aprendan a manejar sus redes sociales. Yo también pues hago fotos de productos, videos, también solamente para la marca, no necesariamente lo tengo que publicar en mis redes sociales, sino que algún comercio me dice, mira, que quiero que me hagas un video así, tomar mi foto de mis productos y demás. Quiero que se fortalezca un poco porque... afortunado, desafortunadamente, los que no estemos en redes sociales, no en este momento no existimos.
1: Efectivamente.
0: Y lo que hablaba en el último video que subí es que los comercios, si los comercios de Yecla crecen, Yecla crece. Claro. Entonces quiero dar a conocer más los comercios de Yecla.
2: Sí, poco a poco van cogiendo un poco más de costumbre a algunos comercios que se mueven bastante bien en redes sociales. Sí. Hay panadería, hay tiendas de ropa, hay, está por ejemplo Paco Superlatio, que es un referente a nivel nacional e internacional con redes sociales.
1: Pero 300 redes sociales, millones de seguidores ya.
2: Claro, tiene millones.
3: A ver, aquí en Yecla ya era Superlatio. Sí, sí, sí, pues Superlatio era lo que era. Pero efectivamente la proyección que ha tenido en el mundo ha sido brutal.
1: Dándose una corbata al tío, ¿eh?
3: Sí, sí.
2: Y haciendo así. Yo me estoy dejando el bigote para.
0: Pero es que es muy original. Sí. Es muy original.
2: Y es sobre todo auténtico y un caballero. O sea, no hay nada.
3: Y no precisamente hace ningún papel. No hace ningún papel.
1: Que es auténtico. Es él. Claro, es que él. Precisamente lo que decía Edna hace un rato. Que
2: es la autenticidad.
1: Si no eres honesto a la hora de comunicar, no te vas a diferenciar.
3: No te lo van a comprar.
1: Vas a ser un robot.
2: Porque se nota también. Y no sé. Eso marca mucho la diferencia. Ser auténtico y ser diferente.
1: Vale. Bueno.
2: Ya.
1: Estoy viendo eso así. No, queda media hora todavía, vuelvo a repetir.
2: Ya.
1: ¿Qué lugares te han sorprendido para mal, quizás? Es verdad que esto es igual de meterte en un marrón. Pero dices tú, esto no termino yo de entender qué es lo que hacéis aquí. Si es algo que digas tú...
0: No, hasta el momento no.
1: No ha habido nada que digas tú, ¿estáis locos o qué os pasa? O...
2: Fiesta de la Virgen, lo he dicho antes.
0: Bueno, sí.
1: Pero,
0: sí, un poquito.
1: Pero ahí vamos a pasar un poco de puntillas, no sea que venga por aquí y nos pegan cuatro arcabuzazos en la oreja.
0: Opiniones, todas las opiniones son...
1: Todas son
0: respetables.
3: De todas maneras, ¿las has vivido desde dentro las fiestas de la Virgen?
0: No,
1: entiendo que no.
3: Bien.
1: Es que es un matiz, cuidado con ese matiz que es importante.
3: Es importantísimo, porque... Porque a mí, por ejemplo, me pasaba cuando yo vine a trabajar aquí a Yecla, yo llegaba en las fiestas de la Virgen y en la empresa en la que yo trabajaba decían, pobrecita, está de fuera, no se va a enterar, venga, que se vaya de vacaciones. Y yo aprovechaba para irme de vacaciones y lo poquito que podía estar por aquí no llegaba a entenderla. Ahora, en el momento en el que a mí me tocó cubrir esas fiestas y estar dentro, ya las empiezas a ver con otros ojos. Okay. Por eso creo que es importante que antes... bueno, tiene pues, que vivirlas desde dentro.
1: Te quedan cuatro o cinco meses para poder hacer vídeos de
3: este
1: las fiestas.
3: Año de, no va a llegar a enero sin que haya comido esas gachas migas.
1: No va a llegar a noviembre. Va a llegar a noviembre.
3: Y tiene que vivir en las fiestas de la Virgen desde dentro.
1: Desde dentro.
2: Eso, algunas cuadras seguro que estaría encantado que de enseñárselo por dentro y porque es lo que dice, es muy diferente verlo desde fuera. Es que hay como tres posiciones, está el que no le gusta y que se alarga, que ese dice unos locos tirando tiros. Otro que está aquí, que le gustan y las ves desde fuera. Y otro el que pertenece a una escuadra.
1: Y hay un cuarto subgrupo que es el que nos toca trabajar.
2: Bueno, sí.
1: Que eso somos nosotros.
2: Sí, pero bueno, eso lo vemos desde dentro de otra manera.
3: A mí al principio me daba muchísimo miedo. Yo era algo que ni entendía ni compartía.
1: ¿Cómo fue tu primer contacto con las fiestas de la Virgen?
3: Bueno, yo ya fue cuando empecé a llevar la corresponsalía de Onda Regional. Me refiero que hace bastante poco para todos los años que llevo. Es decir, que si llevo 20 años...
1: volvías a Grené.
3: En la anterior empresa, yo si me pillaba por aquí, yo lo que hacía era que si estaban tirando por una calle, yo me iba dos calles más para abajo. Yo no quería encontrarme con nadie. Claro, pero porque me daba miedo. No era... a mí me daba miedo. Y luego, cuando empecé a cubrirla para Onda Regional, te estoy hablando de hace 7 años... Es cuando ya te metes...
1: Hace siete años. ¿Hace solo siete
3: años?
1: Solo
3: siete años de los 20, solamente 7 años llevo viviéndola desde dentro.
1: Pero,
3: entonces ahí, cuando me meto, aparte me acuerdo...
1: ¿Qué suerte has tenido, no, entonces de poder haberlo evitado?
3: Ya lo veo con otros ojos. Entonces, ¿qué sucede? Que en uno de los momentos que yo estoy dentro de las arcas cerradas... me pasó lo que tenía más miedo y es que me prendió una mechita, viento y entonces zapato y empezó a arder aquel zapato y en ese momento tenía un montón de gente, Protección Civil, de la fiesta de la Virgen encima mía. Eso fue un visto y no visto.
1: La expresión de miedo de Edna me está encantando.
3: No, me refiero que lo peor, lo que yo más temía, me pasó.

0: te pasó?
1: Y vi que no pasaba nada porque hay una seguridad tremenda, porque hay gente que lo tienen tan estudiado, tan cuidado, que entonces a partir de ahí dije, no más miedo, porque sabes que si pasa algo...
2: Pero fue una buena experiencia, o sea, te pasó lo que más temías y ya te dice...
3: A partir de ahí todo cuesta abajo, claro.
2: Y
1: eso, y los bomberos justo detrás, o sea, es decir, es que estaba todo tan, de verdad, tan cuidado que...
3: Otra cosa no, pero en seguridad me ha mejorado la fiesta.
4: Yo recuerdo cuando yo salía con 8 años, el chico que iba delante de mí, que le cargaba a su padre, le explotó la cantimplora. Y salieron ya llegando justo al castillo y le explotó, tuvieron que salir corriendo con ambulancia, Murcia y todo. Y eso ya no suele pasar. Antes siempre en todas las fiestas pasaba alguna vez.
3: Había alguna movida hace 40 años. Pero hace ya 10, 15 años.
4: Pero ahora mismo está todo súper controlado.
3: Pues eso. Menos mal.
1: Y eso hay que dar la enhorabuena también a la asociación, porque se lo han currado. Y bueno, somos fiestas de interés turístico internacional.
3: Y si quitamos el Cespín, que ya nos has hablado mucho del Cespín.
4: Segundo post.
3: ¿Cuáles son así otros rincones donde te gusta pasar? ¿Qué dices? Porque hay un vídeo de postales de Yecla que me hace mucha gracia, porque son diferentes enclaves.
2: Diferentes lugares de Yecla.
3: ¿Cuáles son las otras áreas en las que te gusta moverte?
2: Los otros lugares de Yecla que me gustan mucho es la iglesia de San Francisco, si no me falla la memoria. Esa me parece muy linda y está reconstruida, ¿verdad?
4: La de dentro.
3: Recién reformada, la parte de dentro, que es una maravilla.
2: Y ese parquecito que hicieron detrás de la iglesia también justo.
4: Sí, justo bajando hacia Los Rosales.
3: También, sí.
2: También, está muy lindo. La Plaza Mayor también me parece muy linda. Y ahora la cúpula está en reforma, en reconstrucción, va a quedar más linda de lo que estaba, lo sé, pero también esa calle España, no es la calle España.
3: La me ubico, es San Francisco.
2: No me sé las calles.
3: Calle San Francisco.
2: Esa calle también.
4: Yo tampoco me la sé, tú.
2: Que está empedradita.
3: Ganó un título en un concurso, ¿eh?
2: Que está empedradita, me parece también muy. Me parece muy de pueblo medieval, europeo, muy, muy bonito. Y la Plaza Mayor también.
3: ¿Qué has tenido oportunidad de conocer también por aquí cerca de ciudades? ¿Has estado en Almansa? ¿Se ha podido por aquí cerca? Sí, por aquí cerquita. Hombre, hablando. Cerca hablamos de que Murcia, Alicante, Albacete están a 100 kilómetros. Sigue siendo cerca.
2: Sí, también
3: conocéis un poco la zona.
2: Bueno, te voy a decir los lugares que conozco, que he tenido la oportunidad de conocer de España.
3: Vale.
2: Y que todos me han gustado bastante.
3: A ver, venga, vamos a hacer amigos por ahí fuera.
2: Sí. Conocí la Costa del Sol, Málaga, Nerja, Torremolinos, Benalmádena, toda esa parte. Lo habitual, Alicante, Valencia, Benidorm. Altea, Albir. También justo ahorita fuimos en enero para Jaca, estación de Canfranc.
3: Ahí arriba ya, ¿eh?
2: Zaragoza.
3: Eso es otro, parece otro país, ¿eh?
2: Sí, es muy parecido a Colombia.
3: Ah, ¿sabes? Sí, ahí
2: sí,
3: se parece
2: muy
3: más.
2: Muy verde, claro. Muy mucha naturaleza.
1: No te escucho Granada, ¿no?
4: Un poco menos de calor. Granada.
3: Barriendo
2: para. Granada.
1: Vamos a ver.
4: Granada es la ciudad más bonita del mundo. Granada.
3: Ya no solo eso, la ciudad española más visitada de España.
2: Oye, ¿y sabes qué me encantó de Granada? Que siempre que pedíamos algo de tomar, la tapa. Toma tu tapa. Muy bonito.
3: Si es que no sé qué hace aquí siendo de Granada.
2: Me gustó mucho, sí, está muy linda.
1: Sí, es que no la habías nombrado y digo, no sé, no la conocerá.
2: Ella.
1: Pero ahora lo que...
4: Lo estará dejando para mejor al final.
3: A lo mejor no ha tenido la suerte, lleva 3 años aquí.
1: Lo que más
3: aquí,
1: me
3: ¿no?
1: extraña es que no lo haya dicho. He conocido Granada y luego todo lo demás.
3: Madrid o Barcelona la has pisado también,
2: Barcelona
3: ejemplo.
2: No todavía, Madrid sí.
3: Madrid sí.
2: Barcelona todavía no.
3: ¿Cómo la compararías, por ejemplo, con Bogotá?
2: Madrid. ¿Madrid?
3: Sí. Bogotá es más monstruosa.
2: Bogotá es más caótica. Bogotá es más caótica, sí.
1: ¿Madrid que realmente?
3: ¿Qué? Raja, raja.
1: No, todo lo contrario.
3: Madrileñofobia a tope.
1: No, todo lo contrario. Lo que es la ciudad es una ciudad pequeña. Sí, lo que es...
3: Realmente sí.
1: Si te pides
4: de extensión, lo que es el centro, de extensión lo que es Madrid.
1: Luego tiene, pues,
4: claro, luego le junta 27 ciudades que se la ha absorbido.
1: Claro, pero
3: es que Getafe tiene 200.000 habitantes, es como casi como Murcia, ¿no? Pero
4: muy grande.
1: Yo estuve que es el barrio más grande, Vallecas.
3: Vallecas es el barrio más grande de...
1: Creo que lo escuché ayer, fue. Bueno, no está contrastada esta información.
3: No,
1: no, pero yo estuve viviendo...
3: En el bar no hace falta contrastar nada, es un bar.
1: Yo estuve viviendo en Vallecas y es que yo creo que...
3: Es un
1: es que no me es que
3: es
1: no
3: una subciudad,
1: porque,
3: ¿eh?
1: Pero es brutal la cantidad
3: puro barrio,
1: de...
3: Puro barrio.
1: Sí, sí. Y la verdad que el tiempo que estuve allí viviendo fue una experiencia muy chula.
3: Vale.
1: Porque aparte yo pensaba, yo veía... los prejuicios que tienes.
3: Solo yo, ¿verdad?
1: Pero el tiempo que estuve en Madrid me pareció maravilloso. Sí que es verdad que a mí lo que me gusta de Yecla es que, en mi caso, que tengo, que soy mamá y tal, creo que la crianza es mucho más fácil, hombre, y que hombre, el poder trabajar a un momentito, el poder andar tu ciudad 10 minutos.
3: 7 sí, minutos andando de mi casa aquí.
1: Sí, ¿sabes? Es muy, bueno, soy muy exagerada, calidad de vida. Pero no sé, en 20 minutos te cruzas el pueblo de punta a punta.
3: Uh-huh. Sí. Y sin necesidad de ir rápido.
4: Se pasa como con la cúpula, no somos conscientes. Sí. O sea, ayer leí un artículo que decía el 12% de la gente, o sea, solo el 12% de la gente trabaja, o sea, tiene la distancia para poder ir andando a su trabajo. El otro 88% de gente
3: necesita
4: o transporte público o coches. Uh-huh. Y eso es una cosa que... Imagínate. Hay ciudades que se tiran una hora cada día.
3: Exactamente. Más, una hora de ida y otra de vuelta. Sí, sí, sí. De regreso, es el caso, ¿eh? Sí. Dos horas diarias perdidas en carretera.
4: Lo tenemos tan normalizado.
1: Es que a mí me pasaba. Yo trabajaba, donde yo trabajaba, estaba como a 40, 45 minutos, no me acuerdo, pero de donde estudiaba era una hora y...
4: Claro.
1: Entonces...
4: Díselo a los médicos de Murcia.
1: Claro, entonces era todo siempre transporte. Y yo cuando llegué dije, ¿cómo puede estar la gente dormida en el metro? Pues te haces a dormir en el metro, a leer en el metro, comer en el metro, a hacer vida en el transporte público porque no te queda otra.
4: Aprovechar el tiempo.
3: Por eso hay cosas siempre que leer en los vagones, hay que hacer cosas mientras pasan el...
1: Y también es muy interesante eso de observar a la gente. A mí es algo que me gusta mucho, ¿no? Lo de observar a la...
2: Imaginarle vidas a las personas cuando van en el tren. Sí.
3: Esos no son los ojos que has puesto cuando hablado de la fiesta de la Virgen, ¿eh?
2: Es que cuando me dice que le había caído la chispa, hombre, claro, y que fuego y
3: cualquiera no. Se asusta. Cualquiera
1: no, pero
3: asusta.
1: Vamos a ver, que fue una cosita que, bueno, sí, se me quemó la zapatilla, me quedó tal, pero que no fue nada dramático,
2: nada grave, ¿sabes?
3: Bueno, estamos a punto de coger vacaciones. ¿Cómo las vas a disfrutar?
2: Bueno, las vamos a disfrutar, vamos a salir una semana de Yecla y vamos a la playa.
4: Es más de playa, ¿no?
2: Sí.
4: Más que de
2: es
4: montaña.
2: Que considero, bueno, no. Sí, bueno, que, en la,
4: sí, según, ha dicho Jaca, Cafranta.
2: No, también, y eso, pero es que según la temporada, porque si estamos con el verano, disfrutar la playa, porque en invierno y en primavera, otoño, no lo disfrutas tanto el mar,
3: claro.
2: el hecho de estar en la playa.
3: El remojarse.
2: Exacto, y a la montaña pues puedes ir a cualquier estación, pero bueno. A mí me encantan las dos.
1: Pues te recomiendo Sierra Nevada ahora.
4: Por si no conoces Granada. Si
2: no,
4: perdona.
2: No, yo sí fui a Granada, sí, Sierra Nevada.
3: Aquí estamos flipando aquí esta semana porque estamos a 43 grados que estuvimos ayer. Sí, y Granada, fuerte. Que es así todo el santísimo verano, ¿nos quieren meter en Granada ahora?
1: Vamos a ver, que en la sierra se está ahora muy bien porque claro, hay unas
3: arriba,
1: noches
3: a 2.000
1: preciosas,
3: metros, sí, pero la ciudad de Granada ahora es insufrible.
1: ¿Cómo va a ser insufrible?
3: Bueno, a ver, se puede sufrir con la cervecita y las tapas, vale, pero yo he estado en verano allí.
1: Ay, por cierto, me estoy acordando.
3: No se puede vivir,
1: ¿eh? No voy tanto a los supermercados como ahora, porque yo soy de hacer compras grandes y ahora voy a las horas. Ahí,
3: ahora da gusto ir a comprar al día, solamente con la compra al día.
4: Tiene algo que comprar, dice, no, venía a pasear.
3: Se me ha olvidado la servilleta, me voy a por servilleta.
1: Y te vas encontrando allí a la gente, te pones a charrar y tal.
3: Son refugios climáticos, es verdad.
1: Sí, totalmente. Aparte tienes que llevarte algo por si te da fresquete.
3: Y Patricia, ¿qué va a hacer este veranito? ¿Dónde se va?
1: No, yo voy a Granada, así que yo cuando... A ver, no por nada, si a mí me encantaría poder viajar, pero como mi madre no puede viajar, bueno, por desgracia, pues cuando tengo unos días lo que quiero es ir a pasar tiempo con la familia a Granada.
3: ¿Estaréis al fresquico?
1: Al
3: ¿tenéis
1: fresquico?
3: Ventilador.
1: A ver, ahí lo importante es ir que las viviendas sean... Claro, si tienes posibilidad de ir a las viviendas de los pueblos,
4: que son más abrigadas, como dijéramos, que tienen, pasan menos calor.
1: Es verdad, es que es así.
3: Nos dice por aquí Jaime García, nos dice yo trabajo a 15 segundos de mi cama. Claro, todo el mundo tiene la posibilidad de teletrabajar, claro. 15 segundos, ¿eh?
2: 15 segundos.
1: Qué bueno. Bueno, pues eso, que hay que... Pues las típicas recomendaciones de siempre, de a las horas centrales, irte a un supermercado.
3: Como yo lo llamo, las recomendaciones de Antena 3.
2: Un tip.
1: Y luego, pues aprovechar las horas, porque allí en Granada, sí es verdad que hace calor. Ahora tenemos una ola de calor, pero luego por las noches, hace noche preciosa para irte a pasear. Nosotros hacemos vida.
3: ¿Sabéis por qué hace tanto calor allí? Lo tenéis.
1: Bueno, porque registrado. Tenemos a todo el mundo allí.
3: No, no, no es por la gente, que va a ser la gente. No sé si es la montaña que da espaldas al mar o lo que sea, pero. ¡Qué barbaridad!
1: Que no hace tanto calor.
3: Yo es que lo sufro.
4: Muy exagerado mucho.
1: Pero si tenemos la temperatura. Yo todos los días, mamá, ¿cómo te ha quedado? Y tenemos siempre la misma temperatura. Pasamos. Cuando hace un día asfixiante y noche también asfixiante, las tenemos aquí. Es decir, que yo veo que la temperatura de Granada es muy parecida a la que tenemos aquí, que es cuando hace calor, hace mucho calor. Y cuando hace mucho frío.
4: Claro.
3: Pues tampoco te creas que hace mucho frío.
1: Cuando hace frío, hace mucho frío. En Yecla.
3: Vale, no te enfades tampoco.
1: Y punto más.
3: Que me lo ha dicho. Hace mucho frío. Y Pedro, ¿qué ruta de castillos por Holanda se va a hacer teniendo por aquí todavía por visitar el Saxe?
4: Este año vamos a rebajar expectativas. Voy a Inglaterra unos días a recoger a mi nena que está allí.
3: Sí.
4: Y pasar unos pocos días por allí.
3: ¿Estará aprendiendo inglés?
4: Luego para acá. Ya sabe mucho.
3: ¿Ya sabe mucho?
4: O sea, mucho más que el padre y que...
3: Bueno, el padre, jugando a jueguecitos de esos a los que juega, también domina un poquito.
4: Sí, pero no, tú la ves allá y domina. Y claro. Hablando.
1: Me gusta mucho eso de nuestras hijas. ¿Cómo han perdido? Porque tantos años nos han estado machacando con que los españoles no sabemos hablar inglés, con que las lenguas, que no sé qué, que para arriba y para abajo.
3: Que no tienen razón.
1: No, porque hay gente que habla muy bien inglés y todas aquellas personas.
3: Ahora.
1: Claro, pero porque.
4: Ahora sí.
1: Claro, pero porque ya te quitas eso. Y
4: sí, porque ellos lo viven directamente, han nacido viendo series en versión original.
1: Yo escucho
4: los dibujos,
1: a mi hija y me quedo alucinando de
4: la pronunciación que
1: tiene.
4: Nena, ¿qué está diciendo, nena? ¿Qué ha dicho, nena?
3: Hacha, ¿qué dice? Hacha.
4: Pero
3: ay,
4: sí, no.
3: ¿Y los acentos? ¿Qué te parecen los acentos que tenemos por aquí?
2: Ya los he logrado identificar mejor. Sí, ya.
3: ¿Se te está haciendo
4: lo que te parece el de Yecla es muy raro?
2: No, es que también como. Vivo acá, pues no me parece,
3: no,
2: pero...
3: No, está pasando ya como los yeclanos, ya no...
2: Sí, ya no lo noto tanto, pero sí, ya identifico más acentos de las diferentes regiones, sí.
3: ¿Y cuál es el que más te gusta?
1: Chin, chin.
3: Uf, es que no. Es difícil de...
2: Bueno, pero es que... Bueno, recuerda que...
3: A mí siempre me hubiera gustado ser gallego, la verdad. Es el más bonito de todos.
4: Para ser pastor y tener vaca.
3: No necesariamente, pero... Anda que no molaría hacer así el programa todos los días, joder. Ahí se me ha ido un poco al vasco, ¿eh?
4: Ahí va la hostia.
3: El andaluz, el murciano. Eso al principio tiene que chocar.
2: Sí, es un poco. Es diferente. Uh-huh. Pero. Pues sabes que es que, como en todo lugar, siempre cada región tiene su
3: allí
2: acento,
3: también habrá
2: su,
3: diferentes.
2: Sí, claro. Sí. Pues mucho.
3: Tiene que ser difícil de describir también para que nos describas cómo puede ser la diferencia entre un acento de la zona norte o la zona sur de Colombia.
2: Es que no es por zonas, sino por la región.
3: Por propias regiones.
2: Bueno, lo que generalmente, de la región donde yo soy, hablamos más como más golpeado, así como más así.
3: Sí, más.
2: Y lo típico que es como conocen el acento colombiano, que es el paisa, que es el que habla así. Y ay, mi
3: más,
2: amor,
3: más enlazado, ¿no?
2: Sí, pero ¿por qué? Algo así. Ah, sí.
3: Alargando las vocales.
2: Ese es el paisa. Así.
4: Es que el acento es muy bonito. En Sudamérica los acentos son muy bonitos.
3: Menos el argentino.
2: Hay un acento colombiano que es el pastuso, que se parece mucho al que dijiste ahorita.
3: ¿Al argentino?
2: No, al gallego.
3: ¿Al gallego?
2: Al gallego.
3: ¿Sí? ¿Se parece al gallego?
2: Sí, algo parecido.
1: Pero tiene que ver, ¿no?
2: Sí, algo como.
3: Seguramente. Seguramente algo, pero bueno, hace ya muchos siglos, ¿no?
1: Pero bueno.
4: Sí, pero es que escuchas los acentos paraguayos, uruguayos, colombianos, tal, y
3: a ver,
4: son acentos muy buenos.
1: Luego antes, sí que tenemos que llevar cuidado.
4: Luego está Bob Bunny.
1: hay cosas que quieren decir cosas distintas, mismas palabras que quieren decir con distintos significados.
4: No me acuerdo ¿Has tenido problemas con eso? O sea, con palabras que nosotros utilizamos, dice, pero ¿qué has dicho? Que sean muy... cafre muy diferente.
3: Palabrejas yeclanas, sí. Eso.
2: No, que sea que guau, que estás diciendo que signifique otra cosa.
4: Como dice, cógeme a la nena.
2: Sí.
3: ¿Qué?
2: Mira, coge el móvil.
3: Eso que hay en la leja, mira lo que hay en la leja. Nena, vaya jopo tan bonito. Ese tipo de cosas.
4: Se me ha torcido la cobanilla.
2: Sí, pero pues entiendo obviamente que son palabras completamente
3: propias.
2: Diferentes y trato de escuchar, de asimilarlas y saber cuándo las usas y ya.
3: Eso también son ideas para vídeo, ¿eh?
2: Sí.
3: Palabrejas yeclanas,
2: sí,
3: ¿eh?
4: Hay muchas.
2: Sí, muy bien.
4: Palabras yeclanas hay muchas. Cógete todas las peñas de San Isidro.
3: Te presento.
4: Y todas son palabras yiclana.
3: Le agencio una cita con Andrés Yago y la pone al día. La pone al día.
4: Andrés Yago, sí.
3: A ver, que quiero decir antes de seguir, que ya estamos terminando, que no sé, que no quiero.
4: ¿Qué hora
3: es? Que no me estoy. Quedan 10 minutos todavía. Ah, vale. Que no me estoy mofando de ningún argentino. Que los quiero mucho a todos. Que estoy seguro
4: yo no.
3: De que hay.
4: Todos no.
3: De que hay muy buena gente a la que el fútbol igual le da igual. Sí,
4: sí. Es que se llama este como la zapatilla, Paredes.
3: Joder. Bueno, que estamos un poco con la broma porque es verdad que, pues hombre, ahora le echas un vistazo a las redes sociales y me da un poco por reír porque hay una que quieren repetir la final del Mundial.
4: Sí, sí, lo que yo.
3: Que hay una plataforma pidiendo firmas para que
1: pero
3: lo.
1: Pero vamos a ver, sí, para si que no lo repitan. Llegaron, hay unos memes que son buenísimos que se.
3: Hay así. Que así se ve. Meme, así.
1: A Unai haciendo ganchillo. Sí,
3: porque no le llegaban, claro.
1: Pero vamos bueno, a ver.
3: A todo esto, que no deja de ser broma y que lo siento mucho, que no quiero ofender yo a ningún argentino desde el lunes.
1: España tuvo que
3: el domingo sí, pero el lunes ya no.
1: Tuvieron que marcar 3 goles para que le contase uno. Yo creo.
3: Me dijo un amigo el viernes que iba a pasar eso. Dice, vamos a tener que marcar 5 para que nos den 2. Y casi.
1: Pero, ¿y luego cuántas veces llegaron a puerta?
3: 0.
1: Entonces, yo si hubiese
3: bueno,
1: sido
3: alguna,
1: un partido
3: pero la tiraron
1: más
3: fuera.
1: Reñido.
4: No has visto el
1: que
4: meme.
1: Pero es que no, Argentina no estuvo en el partido. Lo siento
4: ¿No
1: mucho.
4: ¿No has visto el meme de Ibai Trump?
3: ¿Ibai Trump?
4: O sea, el portero, Unai, perdón.
3: Unai y Trump.
4: Que dice, te han disparado a ti más veces que a mí.
1: Sí, lo he visto, aunque ese también
4: esté,
1: lo he visto.
4: Aunque esté un poco así, pero.
3: Ese se me ha escapado a mí.
4: Cuando le estaba dando la medalla, dice: tan disparate más veces que a mí.
1: Bueno, también la imagen de Trump que no se quitaba en ese momento. De...
3: Pero ya lo hizo el año pasado, no se acuerda la gente, pero cuando el Chelsea ganó el Mundial de Clubes que hicieron en Estados Unidos también, se quedó el tío a la celebración con el Chelsea, estaba con Cucurella ahí pegando botes. Una cosa increíble. El Mundial para Colombia no fue bien.
2: No
3: fue mal tampoco.
2: Tampoco fue mal, pero.
3: Pero, pudo pero haber
4: pasaste
3: sido
4: de la fase de grupo.
3: Creo que en octavos, se quedaron
2: sí,
3: en octavos.
2: Creo que, sí, llegamos hasta octavos.
1: Pero ahí estuvo nuestra gran Shakira que
3: Suiza,
1: compartimos.
2: Sí,
1: ¿Fue
3: Suiza? ¿Quién eliminó a Colombia?
2: Suiza. Sí, Suiza.
3: Es que encima.
4: Va a comparar
3: los
4: a
3: neutrales.
4: Con Colombia. Una gente ahí seria, fría.
3: Totalmente opuesto.
4: Sí,
2: sí en Colombia somos
4: sin
2: muy.
4: Sin ninguna ansia de vivir. Comparándolo con Colombia, es que de verdad.
3: Es que en realidad.
4: Una injusticia.
3: En realidad somos muy parecidos a toda América, menos sí. Argentina.
2: Ay.
4: La verdad que
3: no, sí. Qué broma, ¿eh? Qué broma.
1: No tenemos más que ver con.
3: Tenemos más que ver, por supuesto, con América Latina o con Portugal, que la tenemos ahí. Pobrecicos, los pobrecicos.
4: Es que ojalá tuviésemos más sentimiento de.
3: También
4: de
3: los eliminados.
4: Con Latinoamérica, de verdad, porque hay mucho pique, hay mucha historia ahí.
3: Es que hemos eliminado a Portugal, a Francia y a Argentina. Es que no pudo salir mejor
4: sí,
3: el Mundial
4: sí, no.
3: Para España, de verdad. Es una cosa increíble. Bueno, Edna, un placer.
2: Ah, igualmente.
3: Conocerte, espero que te lo hayas pasado bien.
2: Súper bien.
3: No sé
2: súper
3: si
2: bien, la mesa estuvo muy divertida.
3: Que si quieres comentar algo así, ya a modo de cierre, despedida, algún editorial, a saludar a alguien.
4: Yo me voy a mi sitio ya.
3: Pues igual ya te puedes ir yendo si quieres. Quedan
4: que me
3: cinco
4: toca
3: minutillos.
4: Darle a botón para salir.
3: Claro.
4: Esto es tele también.
3: Es el realizador.
2: Ah, okay.
3: Claro, está saliendo en la tele. Este es el realizador, pero aquí está también con el micrófono.
2: Okay.
3: Así que ahora le tenemos que despedir.
2: Pues
3: gracias,
2: un gusto,
3: Pedro.
2: Un gusto.
3: Gracias, Pedro. No sé si quieres comentar algo antes de.
2: Pues
3: que
2: sí,
3: nos
2: comentar a todas las personas que nos ven y que nos están escuchando que amemos Yecla. Porque es el lugar donde vivimos y es aprender a valorar las cosas que tenemos. Yecla es una ciudad, no me gusta decirle pueblo, ¿sabes?
3: Uh-huh.
2: Porque
3: no
2: incluso,
3: te sale, ¿eh?
2: Es que incluso es una ciudad pequeña, pero es una ciudad, no es un pueblo. Entonces, que aprendamos a valorar Yecla, que respeto las opiniones, tampoco quiero pretender que veamos a Yecla todo perfecto, pero
3: no, claro.
2: Valoremos más donde vivimos, que apoyemos también el comercio local y que a todas las personas que quieren ver Yecla desde mis ojos, pues me pueden seguir también en mis redes sociales de Edna Descubre.
3: Si no saliera del plano me levantaría a aplaudir, pero si me levanto salimos del plano.
2: Gracias.
3: Muy bien, Edna, muchísimas
2: sí,
3: gracias.
2: Muchísimas gracias y nada, espero que les guste mucho el contenido que estoy haciendo. Uh-huh. También a invitar a los comercios de Yecla que valoren más la posición de sus redes sociales, su presencia en redes, porque sí es necesaria, ¿sabes? Para que las personas nos demos a conocer y Yecla está creciendo bastante, entonces ya no somos los mismos que éramos hace 3 años, ya somos más personas, entonces sí para que se den a conocer en redes sociales.
3: 36.000 para ser correctos.
2: 36.000 habitantes, sí.
3: ¿Estás bien, Patricia?
2: Muy bien.
3: ¿Que te está, no te estarás emocionando del discurso de Edna?
2: Se emocionó.
3: ¿Has tu uno de Granada ahora?
1: Menos mal que me ha pillado al final. Es que el aire al final hace. Menos mal que me ha pillado.
3: Imagínate que, que no lo tuviésemos el aire, también te digo, ¿eh? Uf. Porque vaya calores.
1: Oye, un descubrimiento, ¿eh? Sí. Me ha encantado.
2: Sí. Ay, sí. Muchas gracias.
1: Qué guay. Así que. Bueno. Sí, es que es necesario.
3: El viernes que viene es el último ya, Patricia, de la temporada. Tendrás que venirte también. Que va a venir Claudia también.
1: Claro.
3: No sé si va a venir también. A lo mejor invito también a Paqui que se venga a echar el rato. A ese último de la temporada, vamos a echar el resto.
1: Tú ya sabes que cuando me llama, vengo.
3: Vale. Tomo nota. Edna. Pineda, muchísimas gracias.
2: Gracias, chicos, por la invitación.
3: Con tu proyecto.
2: Muchas gracias.
3: Gracias por hacer el esfuerzo de hacernos ver que tenemos una ciudad más bonita de lo que pensamos. Y te invitaremos otro día.
2: Claro que sí.
3: De
2: yo
3: cara
2: siempre.
3: Al año que viene.
2: Como Patricia, cuando me inviten, vengo.
3: Genial. Muchas gracias por venir. Bueno. Patricia, gracias por venir. El viernes.
1: Qué bien. Que hasta la próxima. No me quiero ir de aquí.
3: Está fresquita, ¿eh? No te quieres ir de aquí por eso. Bueno, nosotros nos vamos a ir marchando, que ya van siendo horas. Nos quedamos con Roxanne de Police, que hemos tenido todo el día hoy. Han sonado música de los 70 y 80. Hoy me he levantado así.
1: Qué guay.
3: Así que nada. Que lo dicho, buen fin de semana tengáis, que disfrutéis hasta esta noche de los amigos del Chete, ahí en la explanada de la iglesia de San Francisco, en el Música del Aire. Mañana con Enrique Soto, el crooner. El crooner yeclano.
1: Oh, yeah.
3: Oh, mama. Y volvemos el lunes a partir de las 9, como siempre, aquí en esta casa y en la tele y esas cosas. Un saludo a todos y buen fin de semana. Adiós.
2: Adiós.
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0: Son las 6 de la tarde.
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1: ¡Ah, Le France! ¡Qué bella es Le France! ¡Qué cosa más bonita Francia, eh! Al norte de los Pirineos, ese terreno baldío.
3: Tú di, que el otro día cuando hablamos por WhatsApp... quedamos tú y yo y me contestaste con un uy.
1: ¿Oui?
3: Y dije, ostras.
1: Lo estoy utilizando mucho ahora y no sé por qué.
3: Vaya. Para que luego digas.
1: Uy, uy, uy. Es la única palabra en francés. Bueno, y je m'appelle. Je m'appelle. Uy. Solo le puse ideas por parte de madre. Bienvenida.
3: Muchas gracias.
1: Muy buenas.
3: Y bien hallada.
1: La última vez que viniste por aquí estabas de vacaciones, ya no, ¿no?
3: No.
1: No, todo lo contrario.
3: No, te puedo asegurar que no. Ya, va, no sé ya ni pronunciarlo. Ya,
1: ¿el qué, lo de vacaciones?
3: Sí.
1: Vacaciones.
3: Seguramente, porque ya me suena hasta raro. Sí, ya no, a topísimo. Y a topísimo. Felizmente a topísimo.
1: Felizmente a topísimo, sí, efectivamente. Sí. Mira que siempre lo digo a veces, lo de tengo que cogerte un día y que hablemos de las cosas que cuentas allí en eso, pero al final nunca lo termino haciendo.
3: Y yo te voy a decir lo mismo cuando quieras.
1: Pues los viernes, ¿cómo los tienes?
3: Depende. Depende del viernes. Pero...
1: avisa a uno que tengas libre y te vienes al bar y hablamos de eso.
3: ¿El bar es que es por la mañana?
1: El bar es a mediodía, a la 1:30.
3: Depende.
1: Bueno, vamos a intentarlo. Que en el bar es donde se hablan las verdades.
3: Ay,
1: por eso se llama el bar, es donde... con un palillo en la boca.
3: Sí.
1: Bueno, por lo pronto, vamos a por lo que nos compete, que es el No me cuentes cuentos. Seguimos conociendo mujeres que han hecho historia en nuestro país. Uh-huh. Y hoy vamos a por...
3: Federica Montseny, la primera ministra de España.
1: La primera ministra.
3: La primera mujer que fue ministra en España.
1: Ajá. No sé si has desvelado ya el kit de la cuestión. Es como, vamos a conocer una... No, ya está.
3: Ah, no. Creo que esa magia...
1: Intríngulis, nada. No
3: creo que esa
1: falta.
3: Magia la dejamos ya, no sé...
1: Vale.
3: No sé si lo hacíamos con todas cuentas de Marta López Juan, creo. Pero luego...
1: Claro, porque era el... Claro. La lógica aplastante aquella.
3: Sí,
1: sí, ya se te había olvidado, ¿eh? Sí. A mí no. Me tuviste traumatizado un año y medio con esa. Bueno, vamos a por el nuevo No me cuentes cuentos.
3: Pues
1: con...
3: sí, que es un cuento de Amaya Arteta con la ilustración de Patricia Bataller.
1: Patricia Bataller. Vale, pues te voy a pedir que te acerques un pelín más el micrófono.
3: Ah, sí, claro.
1: Que te has quedado un poco allí.
3: Ah, sí, y así yo, va bien.
1: Va muy bien. Y yo mientras cambio el tercio y nos cuentas el cuento, ¿te parece?
3: Perfecto.
1: Venga, pues vamos con la nueva protagonista de este No me cuentes cuentos.
3: Federica no quiere tocar el piano. No le gusta. Lo aporrea más bien. Tiene solo 7 años, pero las ideas muy claras. Prepara discursos que recita ante su abuela y su perrita Ketty. Entonces, su público más fiel. Federica sabe leer, escribir y muchas cosas más, porque su madre se las ha enseñado. La madre de Federica es maestra y no quiere que su hija acabe en un colegio de curas o monjas donde aprenda a ser solo una buena esposa. Así que la niña no va a la escuela. Pero crece rodeada de libros, muchos libros, y también de periódicos, revistas y obras de teatro. La casa de Federica es diferente a la de las niñas de su edad. Sus padres publican una revista con ideas que no son muy bien vistas. Defienden a los obreros y molestan al poderoso. Hablan de libertad, igualdad y solidaridad. Y construyen en su hogar un mundo de ideas libertarias que van calando en Federica como el agua en un día de lluvia. Y en este ambiente, Federica se convierte en una joven despierta y llena de energía que no tiene la cabeza para bailes ni vestidos cuando afuera, en la calle, hay miseria, opresión y guerra. La justicia es injusta si está al servicio de los poderosos, piensa desde bien pequeña, al ver cómo persiguen y hasta encarcelan a su padre y sus amigos por las ideas que le defienden. Y aunque Federica a veces siente mucho miedo y teme que la metan a ella o a su familia, como han hecho con otros compañeros, decide que va a luchar por sus ideales porque ella también quiere cambiar el mundo. Con tan solo 12 años ya acompaña a su padre a tertulias y mítines. Con 15 empieza a escribir sus propios artículos y novelas. Con 18 se une a la CNT, el gran sindicato anarquista, la organización. Eres muy trabajadora, pero demasiado lista. Así no te vas a casar nunca, le dicen los muchachos con un poco de lástima.
4: Ay, señor.
3: A lo que ella contesta indomable y con soltura. No quiero casarme si eso significa tener que abandonar mis ideas y mi trabajo en la organización. El amor solo puede ser desinteresado y libre. Ese amor lo encuentra en Germinal, compañero y padre de sus tres hijas. Otro luchador como ella, que le apoya en su trabajo. Poco a poco se convierte en una voz destacada en la organización. Y la Federica, que de chica daba discursos en el salón de su casa, recorre ahora los pueblos desde Andalucía hasta Galicia y llena las plazas allí por donde pasa. Ya viene la mujer que habla, dicen al verla llegar, sorprendidos de que una mujer se suba a la tribuna. Pero entonces llega la guerra civil y Federica vive un momento decisivo. Le proponen ser ministra de Sanidad y Asistencia Social. La decisión no es fácil, porque el cargo representa todo aquello en lo que ella no cree: el Estado como forma de poder. Estamos en guerra. Unos batallan en el frente y otros en el gobierno. Si tú no aceptas, el golpe que representa nombrar a una mujer por primera vez en la historia de España para un cargo como este perderá todo el efecto, le dicen algunos de sus compañeros. Después de la guerra, se exilió a Francia, donde permaneció el resto de su vida. Nunca dejó de defender sus ideas y siempre vivió siendo libre. Y así fue como Federica Monseni, luchadora e indomable, se convirtió en la primera mujer ministra en España y una de las primeras en Europa.
1: Ha habido una parada ahí que me ha asustado. Digo, ahora ha terminado ya, pero no ha dicho lo del ya
3: sí
1: fue.
3: Sí, sí.
1: Ya, sí, sí, sí.
3: Ah,
1: sí,
3: vale.
1: Sí,
3: ah.
1: Sí. Luego sí, pero había un momento que había una parada y digo, no, no.
3: Todavía. ¿Sabes por qué? Porque a veces que me imagino tanto la
1: situación.
3: Sí. Que me quedo un poco como enganchada en la historia.
1: ¿Como atrapada en el contexto?
3: Sí, sí. Entonces me intento imaginar la gente y tal, y es como, sole, lee.
1: Vuelve.
3: Sí, sí, pero es por eso, porque pero me pasa, o sea, me meto tanto en el cuento que...
1: Así es como se transmiten.
3: No sé,
1: inmiscuyéndote en la historia.
3: Yo hago lo que puedo, pero es verdad, tengo que reconocerla, que a veces me quedé ahí un poco enganchadica. Claro.
1: Muy bien, pues una nueva superheroína que hemos conocido a través de este No me cuentes cuentos, la historia de la primera mujer ministra en nuestro... Aunque no le hizo mucha gracia lo de ser ministra al principio. Y es que vaya época también para ser ministra.
3: Sí, es que...
1: En una guerra y eso.
3: Sí.
1: Sole Puche y Díaz, complicado. Por parte de madre. Muchas gracias.
3: Un mes por parte de madre.
1: Y en 15 días más.
3: Por supuesto.
1: Agur.
3: Adiós. She goes on.
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0: Son las 7 de la tarde.
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3: Insuperable. Y ahora andaba pensando yo, ¿no habrán cuentos de San Isidro? Para explicarle a los niños también qué consiste las fiestas.
4: Pues sí que los hay.
3: ¿Qué dices?
4: A ver, de San Isidro en concreto no. Es que no te explico nada, pero hoy he traído una cosa que te va a gustar. Una cosa muy guay. Vamos a hacer un juego.
3: Yo que lo he lanzado así a...
4: Sí, así como, a bote pronto.
3: Como intentando dar un inicio nuevo, espontáneo y original, y resulta que me tienes que contar cosas de esas.
4: Te tengo que contar cosas de esas.
3: La casualidad. Si es que nadie viene tan preparada como Inma Carpena. ¿Qué tal? Muy buenas.
4: Buenos días. Bien.
3: ¿Cómo andamos?
4: Bien, no tengo lo que cabe. Vamos, sobreviviremos.
3: ¿Tiene
4: esta temporada.
3: Tiene la jaranilla cerca, ¿eh?
4: Sí, uy, sí, es verdad. Ya he empezado, ya tengo allí.
3: ¿Se nota el tráfico o qué?
4: Sí, estamos aún así en los primeros días, pero sí, por las tardes sí que está.
3: Movimiento.
4: Animación y al fin de semana. Bueno, a las 6 de la mañana no había gente por allí retirándose. Lo que no, que nos gusta una fiesta en este pueblo.
3: Oh, por favor. Otra cosa no, pero fiesta. Lo que haga falta. Bueno, entonces.
4: Mira, te voy a explicar lo que vamos a hacer. Porque
3: me traes un juego.
4: He traído un cuento. Bueno, he traído dos cuentos, pero nos vamos a centrar más bien en uno.
3: Vale.
4: Que son celebraciones de todo el mundo.
3: Pero qué guay.
4: Es súper guay. Entonces, te explica cómo se celebran las distintas fiestas de todo el mundo con los distintos elementos que integran cualquier fiesta. Pues, por ejemplo, luces, fuego, agua, lo vamos a ir viendo. Uh-huh. Y a mí se me ha ocurrido hacer comparaciones de las distintas fiestas del mundo y los elementos que se utilizan, compararlas con las distintas fiestas de aquí del pueblo.
3: ¿Qué tenemos aquí?
4: No solo San Isidro, sino todas las fiestas.
3: Aparte de traernos cuentos, nos trae ciencia.
4: Calentamiento
3: nos
4: de
3: trae tecnología.
4: Os traigo de todo. Entonces, pues, si te parece, pues empezamos.
3: Adelante.
4: Esto va a ser muy divertido. Mira, el cuento de celebraciones de todo el mundo, de la editorial Usborne, ¿vale? Y entonces empieza con allá va, con lanzamiento de cosas.
3: A tirarnos cosas.
4: Hay muchas fiestas en el mundo que se celebran tirando cosas. Entonces aquí, por ejemplo, pone el ejemplo de la tomatina de Buñol.
3: Sí, que se hace, la primera que me ha venido a la cabeza.
4: Claro. Luego también la fiesta hindú del Holi, que es esta que se tiran los polvos de colores.
3: Sí.
4: Que pues esa también es para lanzarse cosas. Y bueno, aquí, por ejemplo, pues he pensado que en San Isidro que nos lanzamos.
3: Confeti.
4: Nos lanzamos los confeti.
3: Ah, no hay más que ver al pregonero, la que lió.
4: Al pregonero, la que lió, el cartel que está también un poco con el confeti, la tribuna, pues todo, uh-huh. Todo, o sea, todo por donde va la carroza, una buena parte de la fiesta es tirarnos confeti. Pues esa, por ejemplo, va sobre lanzarnos cosas. El siguiente punto, pues va sobre cómo se celebran Halloween, el Día de los Muertos, de Todos los Santos. Entonces nos pone, por ejemplo, pues también aprovecha aquí también el tema de Halloween y los disfraces, ha metido también el carnaval de Venecia,
3: sí.
4: El tema de las máscaras. Pues eso, pues aquí nos introduce Halloween, el Día de los Muertos de México. Aquí en Yecla pues también celebramos Halloween en los últimos años,
3: sí.
4: También durante una noche.
3: Y Halloween también.
4: Y Halloween. Bueno, cada uno pues
3: cada
4: celebra
3: uno
4: su cosa. Aquí
3: sitio.
4: Cada uno somos libres. y también pues el Día de Todos los Santos también es muy tradicional aquí en el pueblo, es nuestra forma de honrar a los muertos. Pues eso en cuanto a Halloween y el Día de Muertos.
3: Ajá.
4: ¿Vale? Aquí, mójate. ¿Cómo se celebran con agua las distintas fiestas?
3: Que esa es
4: en
3: otra,
4: el mundo.
3: Otro elemento muy destacado, ¿eh?
4: Muy destacado. Pues nos habla en Tailandia, que recibe el año nuevo, pues el calendario budista, con el Songkran, que es la fiesta del agua. Y es que los elefantes, o sea, lo hacen con elefantes, van lanzando el agua. En la fiesta de Zambeze, en Zambia, hacen carreras de descenso por los ríos, ¿vale? Nosotros no somos
3: río.
4: De secano.
3: No tenemos río.
4: Pero digo, ¿cómo lo enlazo yo? Digo, pues por ejemplo se me ocurrió que tanto los panes benditos como San Antón se usa agua bendita. A lo mejor un elemento más religioso, no es tanto de mojarse, pero sí se utiliza el agua bendita como elemento purificado.
3: Bien tirado.
4: Yo digo, lo enlazo por ahí.
3: Bien tirado.
4: Si alguien me quiere discutir, pues
3: que ya saben.
4: Es libre de hacerlo.
3: En Pablo Picasso.
4: Pablo Picasso. Luego, a volar. Hay muchas fiestas en el mundo que también... Sí, pues se trata de volar cometas o volar globos, como el Festival Internacional de Globos de Alburquerque, donde se congregan muchos globos, ¿vale? Luego también en la India se vuelan cometas por el Uttarayan, que es el primer día del verano del calendario hindú. Pues bueno, no se me ocurrió mucho de cosas aquí volante, pero no sé, seguro que habrá.
3: Bueno, tenemos cosa.
4: A ver si te ocurre a ti.
3: Tenemos el aeromodelismo, la pista de aterrizaje y despegue de aviones, de radio control.
4: Cosas así, os aseguro que algunas
3: también se vuelan cosas.
4: También se vuelan cosas. Sí, es verdad. Pero bueno, eso también son cosas fortuitas.
3: Vale.
4: Seguimos. Mira, luces. Luces, farolillos, el tema velas, por ejemplo, nos pone aquí el Hanukkah de los judíos, que enciende velas, que van colocando en el candelabro, en el menorá. Luego aquí en la fiesta del Jinping, que lanzan los farolillos de papel, que salen volando. Y se llevan, pone que los farolillos se llevan los problemas y la mala fortuna.
3: ¿Ah, sí? Voy poniendo en órbita 25 de esos ya.
4: Esta tarde queda mucho y lanzamos farolillos ahí en los ventorrillos. A ver qué pasa. Pues a mí se me ocurrió, por ejemplo, nuestra procesión de los farolicos.
3: También.
4: También es una procesión religiosa, pero también son...
3: Pues en el que en este caso la luz.
4: En el caso de la luz.
3: Tiene su protagonismo,
4: al Cristo. Digo, y es muy significativa de aquí de Yecla, que es un poco una procesión singular.
3: Valemos para todo, ¿eh?
4: ¿Has visto?
3: Una cosa increíble.
4: La juntamos todas. El fuego, el elemento del fuego. También como elemento purificador. Uh-huh. Bueno, pues las fallas de Valencia, la quema de la zozobra, que es el final del verano en Estados Unidos. También hacen como una especie de quema. Y aquí tenemos varias hogueras. Por ejemplo, la de San Isidro, tenemos la de Santa Bárbara.
3: Claro, y tenemos la hoguera de
4: San Blas y la de San Antón.
3: Y a tope. Sí,
4: tenemos ahí varias hoguericas. También celebramos con fuego.
3: Tenemos de todo, ¿eh?
4: Tenemos de todo, ¿has visto?
3: ¡Qué barbaridad!
4: ¿Has visto? Pues también tenemos eso, las hogueras. Las luces, esto ya es mundial. Luces navideñas, luces de feria, los alumbrados. El otro día escuché la sección del arquitecto Miguel Ángel. De Miguel Ángel, que hablaba de la arquitectura,
3: de cómo
4: los pueblos,
3: adaptamos
4: de
3: las ciudades a las fiestas.
4: De las luces, pues eso, pues mira, se lo robo un poco.
3: O sea, el elemento de las luces. No lo robas, lo utilizas
4: lo utilizo.
3: Un poco.
4: El elemento de las luces es para identificar las fiestas, que todas las fiestas pues alumbran las calles, las ferias, las navidades, todo. Un elemento para señalar las fiestas. Los bailes, a bailar. Los distintos bailes para celebrar las fiestas.
3: Aquí no hace falta que nos digan más.
4: Claro, pues ahora mismo estamos en San Isidro, pues claro. Fandanguillo, folclore, la J de tres, todo eso.
3: Luego cuando llegue carnaval, todo el mundo a bailar también.
4: Todo el mundo a bailar.
3: El tema bailes, ahí vamos servidos.
4: Sí, ahí vamos servidos.
3: Vamos servidos.
4: Un elemento fundamental en todas las fiestas.
3: Bailes de fin de curso.
4: Mira, aquí por ejemplo tenemos también que estos son los mayos.
3: Sí.
4: Que aquí lo sacamos en el Corpus, que es el palo este adornado con flores arriba, con cinta, que van los niños bailando alrededor. Pues este palo también se usa en las fiestas de primavera de muchos pueblos, se coloca un troco o un mayo en la plaza principal.
3: Ajá.
4: Aquí lo llevamos un poco itinerante en el Corpus, pero también tenemos los mayos y los bailes regionales.
3: Efectivamente.
4: Para que veáis toda la riqueza cultural que tenemos.
3: De todo.
4: Bueno, algo que nos gusta mucho, comer.
3: ¡Hombre! Mi espacio favorito.
4: La comida. Pues en todas las fiestas vamos servidos.
3: No me digas.
4: De platos populares. Pues mira, aquí por ejemplo nos habla también del Ramadán, los huevos de Pascua, también diferentes, los dulces de los Días de Muertos también de México, también hemos hablado antes. Y aquí en Yecla, pues imagínate, pues en todas las fiestas.
3: Que si empanadas, San Blas.
4: San Blas.
3: Que si nuestras cachamigas.
4: Las pelotas de relleno de la Virgen.
3: Madre mía.
4: Claro, todo.
3: Ahí sí que somos punteros.
4: Ahí no hay una fiesta sin comida.
3: Ahí sí que somos punteros.
4: No hay una fiesta sin comida. Carreras, a correr. Pues también se celebran muchas carreras. Aquí, por ejemplo, pues nos habla. La ciudad italiana de Siena se celebra el palio dos veces al año, que son pues carreras de caballos.
3: De caballos, sí, eso es espectacular. Yo he estado en esa plaza y es espectacular.
4: ¿Ah, sí?
3: Que encima está como peraltado. Es alucinante cómo tienen que dar la vuelta. Yo he estado en la plaza no viendo las carreras, claro. Pero tiene que ser alucinante.
4: Plaza, qué guay. Pues eso no los cuenta aquí. Una regata en Duangwu, es una fecha china de los barcos dragón. banco, o sea, pues diferentes tipos de carreras. Aquí tenemos, pues, al cabo del año siempre hay carreras, o sea, la del calero, la de, o sea, claro, un montón, y todo siempre es una fiesta.
3: No tenemos que no tenemos que envidiarle nada a nadie.
4: No, la verdad es que no. Pasacalles.
3: Hombre.
4: Pues fíjate. O sea, pues ya el sábado, bueno, el jueves, el viernes, el sábado, que el domingo tuvimos otro. Pasacalles, procesiones, pues aquí nos habla también del Año Nuevo Chino, que va con la cabeza de, o sea, con el dragón gigante, uh-huh. Los carnavales,
3: estoy
4: también los nombra
3: también
4: aquí.
3: Gigantes y cabezudos. Los
4: gigantes y cabezudos de la fiesta de la Merced.
3: Ajá.
4: Así que San Patricio también nos pone de ejemplo. Y aquí en Yegla, pues fíjate, pues todas tienen su desfile, su pasacalles,
3: no hace falta
4: su procesión,
3: enumerarlos porque,
4: todos tienen su desfile. El sábado vamos a tener la grande, la más grande.
3: La más grande, la Rocío Jurado de las cabalgatas.
4: Y ya está, luego el cuento termina un poco, pues...
3: Recogiendo algunas, ¿no? Especiales.
4: Pues haciendo preguntas y un pequeño resumen y de todas las fiestas que hemos ido viendo, dónde se celebran, en qué fecha, mm-hmm. qué se hace... Muy interesante este cuento.
3: Vale, pues la verdad que sí, ¿eh? Aprendes un montón de cosas.
4: Aprendemos un montón de cosas y sobre todo a poner en valor también, no me gusta esa presión, pero me ha salido, las fiestas de aquí del pueblo, o sea, todos los elementos que se usan en cada fiesta, que veamos que se usan cosas similares en todo el mundo.
3: Hay que ponerlo en valor.
4: Y ya está.
3: Bastante me has dicho.
4: Sí.
3: Yo que soy del pistoletazo de salida y esas
4: cosas. Sí.
3: Pues hay que ponerlo en valor.
4: Hay que poner, pues nada.
3: Vale, ¿y el otro cuento?
4: El otro cuento es muy similar, son fiestas del mundo, ¿vale? Y entonces, pues todas estas fiestas que hemos visto en este cuento, aquí está un poco más explicado, más extensamente. Uh-huh. Pues mira, los carnavales, el carnaval de Brasil, el carnaval de Santa Cruz de Tenerife, te explica un poco el de Venecia, quién empezaba con los carnavales. Luego, pues mira, el Donzi, que también hemos hablado de él en uh-huh. el tema de la comida. Pues eso, son las distintas fiestas del mundo.
3: Sí, pero un poquito más explicadas.
4: Más explicadas, no las conocemos. La noche de San Juan, que se celebra del 23 al 24 de junio y se celebra en numerosos lugares del mundo.
3: Qué guay.
4: Sí, el solsticio de verano. Aunque los rituales dependen de cada celebración, la presencia del fuego es común a muchos. La tradición de saltar hogueras tiene un significado purificador, pues uh-huh. lo que explicábamos de fuego. El Holi, que es la fiesta de los polvos de colores, uh-huh. que aquí, sobre todo en los niños, los finales de curso, escuelas de verano y demás, casi todos los coles hacen un...
3: Van ya investigando, ¿no?
4: Hacen fiesta de colores, con los polvos de colores. Por lo menos mis hijas la han hecho las dos. El gimpelo...
3: Mi lavadora es consciente.
4: El gimpelo de los farolillos, que vamos a estar
3: ahí...
4: El día menos pensado. Porque nos da esperanza la Navidad. Pues esto es lo que traigo.
3: Hay que poner más en valor nuestras fiestas. Que como pueden ver, están en todo el mundo.
4: Pues eso, y hay que celebrar las fiestas y pasarlo bien.
3: Y ya de paso, un feliz San Isidro a todo el mundo.
4: Un feliz San Isidro a todo el mundo. Que lo paséis muy bien. Y ya está.
3: Genial. Oye, y antes de irnos, ¿algún apunte así de algún estreno que quieras destacar que tengas ahora en tienda?
4: Sí, ahora hay un montón de cosas nuevas.
3: Está la cosa así, ¿no?
4: Está la cosa así. Ha llegado mayo, parece que se pasa el día del libro, que no va y que... No, aquí...
3: A tropel.
4: Pues bueno, el más destacado que tenemos ahora mismo es el de Arturo Pérez Reverte.
3: ¡Don Arturo!
4: ¡Don Arturo!
3: Está Don Arturo. ¡Por supuesto!
4: Pues Arturo Pérez Reverte ha hecho una autobiografía con su...
3: Sí, nos habló Claudia de él hace una semanita.
4: Claudia... Elizabeth Benavent también ha sacado un nuevo libro con La Niña Buena, que uh-huh. era también una superventa.
3: Una bestseller.
4: Tenemos a Juan Gómez Jurado también. De nuevo, bueno, Fernando Aramburu. Muchas cosas.
3: Hay buena remesita, entonces.
4: Buena remesa, sí.
3: Pues nada, echarse uh-huh. un vistazo por el paseo de los libros.
4: Ha salido también que hemos recibido, mira, que lo habré publicado seguro, de una editorial Newton Cotton, que ha sacado unos títulos buenísimos a 6,90 euros.
3: ¿Qué dices?
4: Y tengo allí un expositor así de, o sea, muy grande, así de gigante.
3: ¿Qué dices?
4: Entonces te están saliendo también el nuevo bolsillo que sale en verano, toda la campaña de bolsillo de verano, y hay cosas muy, muy interesantes, desde 6,90 hasta 9,95.
3: Yo sé que esto lo tendríamos que hablar seguramente en privado, pero yo lanzo la idea para que los oyentes
4: sí.
3: tengan un descuento.
4: Sí.
3: Tenga que plantarse en mitad de la tienda y gritar ¡Ornitorrinco!
4: Entonces, eso ya lo hicimos una vez.
3: Tienen un 5% de descuento.
4: Venga, me parece bien.
3: Lo podríamos que digan ¡Ornitorrinco!
4: Pues me lo haría un montón.
3: pero a viva voz, si no, sí, no vale. Sí, sí. No te puedes acercar y decir, perdona.
4: Bonito, bonito, rincón. No, así no, no, no se no. lo hago. Venga, pues allí, todo el mundo.
3: Ornitorrinco.
4: Todo el mes de mayo, ornitorrinco. Y un 5%.
3: Eso queda.
4: Oye, que habrá gente que seguro que sí. Que
3: presa. Ha quedado presa de su, de su propia propuesta.
4: Sí, sí.
3: Inma Carpena, muchísimas gracias y feliz San Isidro.
4: Igualmente.
3: Hasta dentro de 15 días.
4: Nos vemos.
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0: Búscame.
1: Son las 9 de la noche.

0: Qué guay, qué bien, Frankie. ¡Vamos! ¡Bien!
1: ¡Bien!
0: ¡Yeah!

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